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3: Es la hora 19:03.

0: Cuentan que una vez, un campesino chino, pobre pero sabio, trabajaba la tierra con su hijo.
1: ¡Qué desgracia, padre! ¡El caballo! ¡El caballo se nos ha escapado! ¿Y ahora?
2: ¿Por qué le llamas desgracia? Nadie sabe. Veremos lo que trae el tiempo.
0: A los pocos días, el caballo regresó, acompañado de una yegua.
1: ¡Padre, qué suerte! ¿Sí? ¡Mira! ¡Nuestro caballo ha traído su pareja!
2: ¿Por qué le llamas suerte, hijo mío? Nadie sabe. Veamos qué nos trae el tiempo.
0: A los pocos días, el muchacho quiso montar la yegua, y esta, no acostumbrada al jinete, se encabritó y lo arrojó al suelo. El muchacho se quebró una pierna.
1: ¡Padre! ¡Me duele!
2: Ven, hijo. Ven, vamos a curarte en la casa.
1: Sí. ¡Qué desgracia! Creo que me he quebrado la pierna.
2: No digas eso, muchacho. ¿Por qué hablas de desgracia? Veamos qué trae el tiempo.
0: El joven no se convencía con la filosofía del padre. En la cama, con la pierna rota, se impacientaba y no veía cuándo levantarse.
1: Todo me sale mal. ¡Qué desgracia!
0: Pero sucedió que a los pocos días pasaron por la aldea los enviados del rey, buscando jóvenes para llevarlos a la guerra. Llegaron a la casa del anciano.
3: Este no nos sirve. Está cojo.
0: Pero como vieron al joven con su pierna entablillada, lo dejaron y siguieron de largo. El muchacho comprendió entonces que la desgracia y la fortuna no son absolutas, que hay que dar tiempo al tiempo para saber si algo es malo o bueno.
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10: Es la hora 19:36.
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12: El evangelista Marcos, en el capítulo 5, versículo 19, nos cuenta que Jesús, a un hombre que quería seguirlo tras haberlo liberado de unos demonios, le respondió: vete a tu casa con los tuyos y cuéntales todo lo que el Señor ha hecho contigo y que ha tenido compasión de ti. Durante un taller bíblico, hablaba de la necesidad de anunciar la palabra de Dios y uno de los hermanos presentes se levantó y dijo: ¿cuánta credibilidad podría tener el Evangelio si es anunciado por alguien como yo? Y continuó entrecortado: hoy creo en el Señor y deseo anunciarlo, pero estando apartado de su camino, destrocé mi hogar. No soy el prototipo de padre para mis hijos, ni de esposo para mi ex esposa. Mis amigos del barrio saben quién soy y todo lo que he hecho. Creo que, para no manchar la palabra, tendría que irme lejos de aquí para anunciarla, o simplemente no hacerlo. En medio del silencio que se imponía, le pude decir: el hombre no puede manchar a la palabra divina, pues es la palabra la que limpia y libera al hombre de sus manchas. Le hablé de cómo la palabra en boca de Jesús liberó al endemoniado, y aunque éste luego quiso seguirlo, el Señor le dice que su testimonio es más útil en su casa, con los suyos, pues ellos también necesitan contemplar la misericordia de Dios, que solo se hace visible en el perdonado. Por supuesto, siempre es más difícil con quienes ya nos conocen, pero ¿quién mejor para indicarnos que un camino no es el correcto que quien ya ha transitado por él? Los cristianos no anunciamos nuestra perfección o santidad, sino la misericordia de Dios, que nos busca hasta encontrarnos, nos perdona y envía como sus testigos. Marcos capítulo 5, versículo 19.
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oración de un padre. Dame, oh Señor, un hijo que sea lo bastante fuerte como para saber cuándo es débil, y lo bastante valeroso como para enfrentarse consigo mismo cuando sienta miedo. Un hijo que sea orgulloso e inflexible en la derrota honrada, y humilde y magnánimo en la victoria. Un hijo que nunca doble la espalda cuando deba erguir el pecho. Un hijo que sepa conocerte a ti y conocerse a sí mismo, que es la piedra fundamental de todo conocimiento. Condúcelo, te lo ruego, no por el camino cómodo y fácil, sino por el camino áspero, aguijoneado por dificultades y retos. Allí, déjale aprender a sostenerse firme en la tempestad y a sentir compasión por los que fallan. Dame un hijo cuyo corazón sea claro, cuyos ideales sean altos, que se domine a sí mismo y no pretenda dominar a los demás. Un hijo que aprenda a reír, pero que también sepa llorar. Un hijo que avance hacia el futuro, pero que no olvide nunca el pasado. Y después de que le hayas dado todo esto, agrégale, te lo suplico, suficiente sentido del humor, de modo que pueda ser siempre serio, pero que no se tome a sí mismo demasiado en serio. Dale humildad para que pueda recordar siempre la sencillez de la verdadera grandeza, la imparcialidad de la verdadera sabiduría, la mansedumbre de la verdadera fuerza. Entonces yo, su padre, me atreveré a decir: no he vivido en vano.

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12: Es la hora 20, 5 minutos.

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0: Vocación de Águila.
1: ¡Ay! ¡No me atrevo, mamá! ¡No me atrevo!
2: Pero, hijita, tienes que decidirte.
3: ¿Y si no paso el examen, mamá?
2: ¡Ay, claro que lo vas a pasar, hijo! Ten confianza en ti, mi amor.
1: ¡Ay! ¿Y si no me admiten, qué hago?
3: ¿Y si no me dan el trabajo?
1: ¡Ay! ¿Y si no puedo?
3: ¿Y si me dicen que no?
4: Las águilas hacen sus nidos en lo más alto de las montañas.
0: Son nidos grandes, de un par de metros de ancho. Ahí ponen sus huevos y los empollan.
4: Después de nacidos, los aguiluchos permanecen en el nido 2 meses, alimentados por su madre.
0: Cuando ya están listos para volar, la madre les niega la comida.
4: A cambio, comienza a volar ella sobre el nido, haciendo círculos para mostrar a sus crías la fuerza de sus alas.
0: Luego baja hasta el nido y va empujando a un aguilucho hacia el borde hasta hacerlo caer.
4: Cuando cae al abismo, se apresura a rescatarlo sobre sus alas extendidas y lo devuelve al nido.
0: El águila madre repite varias veces esta prueba con sus hijos. Les niega la comida, los empuja, los hace caer, los rescata sobre sus alas, los desafía a ser adultos.
4: Cuando ya empiezan a volar solos, para que no sientan la tentación de regresar al nido, la madre remueve las hojas y las ramas, lo vuelve inhabitable.
0: Y así, los aguiluchos aprenden a superar el miedo, a confiar en sus jóvenes alas, a volar libres, a buscar por sí mismos su alimento.
2: ¿Escuchaste, hijita?
1: Sí, mamá.
2: No puedes quedarte toda la vida bajo las faldas de mamá. Atrévete a ser adulta. ¿Y tú, muchacho?
3: Sí, mami.
2: No tengas miedo. Lánzate. Ustedes, jóvenes, tienen vocación de águila.
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1: Es la hora 20:37 minutos. El sol y el viento. El sol y el viento discutían sobre cuál de los dos era más fuerte. La discusión fue larga, porque ninguno de los dos quería ceder. Viendo que por el camino avanzaba un hombre, acordaron en probar sus fuerzas, desarrollándolas contra él. «Vas a ver», dijo el viento, «cómo con solo echarme sobre ese hombre, desgarro sus vestiduras». Y comenzó a soplar cuanto podía, pero cuantos más esfuerzos hacía, el hombre más oprimía su capa, gruñendo contra el viento y seguía caminando. El viento, encolerizado, descargó lluvia y nieve, pero el hombre no se detuvo y más cerraba su capa. Comprendió el viento que no era posible arrancarle la capa. Sonrió el sol, mostrándose entre dos nubes. Recalentó la tierra y el pobre hombre, que se regocijaba con aquel dulce calor, se quitó la capa y se la puso sobre el hombro. «¿Ya ves?», le dijo el sol al viento, «cómo con la bondad se consigue más que con la violencia. Los seres humanos deberíamos pensar profundamente acerca de nuestras acciones. Utilizamos la violencia, la ironía, la agresividad, la sorna y la burla para tratar de lograr nuestros objetivos. Pero no nos damos cuenta de que la mayoría de las veces, con esos métodos, son más difíciles de alcanzarlos. Siempre una sonrisa puede lograr mucho más que el más fuerte de los gritos. Y basta con ponerse por un momento en el lugar de los demás para comprobarlo. ¿Preferimos una sonrisa o un insulto? ¿Preferimos una caricia o una bofetada? ¿Preferimos una palabra tierna o una sonrisa irónica? Pensemos que los demás seguramente prefieren lo mismo que nosotros. Entonces, tratemos a nuestros semejantes de la misma manera en la que nos gustaría ser tratados. Así veremos que todo será mejor, que el mundo será mejor y que la vida será mejor.
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0: Y Jesús dijo:
1: Dijo Jesús.
2: El sembrador salió a sembrar. Y mientras sembraba, unos granos cayeron a lo largo del camino. Vinieron las aves y se los comieron. Otros cayeron en terreno pedregoso, con muy poca tierra, y brotaron enseguida, pues no había profundidad. Pero apenas salió el sol, los quemó, y por falta de raíces se secaron. Otros cayeron en medio de cardos espinosos. Estos crecieron y los ahogaron. Otros granos, finalmente, cayeron en buena tierra y produjeron cosecha. Unos el 100, otros el 70 y otros el 30 por 1. Entiendan ahora lo que significa esta parábola. Cuando uno oye la palabra del reino y no la interioriza, viene el maligno y le arrebata lo que fue sembrado en su corazón. Ahí tienen lo que cayó a lo largo del camino. La semilla que cayó en terreno pedregoso es aquel que oye la palabra y enseguida la recibe con alegría. En él, sin embargo, no hay raíces y no dura más que una temporada. Apenas sobreviene alguna contrariedad o persecución, inmediatamente se viene abajo. La semilla que cayó entre cardos espinosos es aquel que oye la palabra, pero las preocupaciones de esta vida y los encantos de las riquezas ahogan esta palabra, y al final no produce fruto. La semilla que cayó en tierra buena

0: es aquel que oye la palabra y la comprende. Este ciertamente dará fruto y producirá 100, 70 o 30 veces más.
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1: 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En el Evangelio según San Mateo, capítulo 13, versículos del 3 al 8 y del 18 al 23.
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10: Es la hora 21:05.

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0: ¡Ay! ¡Mami! El domingo en la fiesta de Lolita.
1: ¿Ah, sí?
0: ¿Me prestas tus zapatos nuevos?
1: ¿Mis zapatos nuevos?
2: ¡Sí, mami! ¡Vamos, mami! ¡Porfi, porfi!
1: Sí, mijita, claro.
2: ¡Bien!
3: Mujer, arregla mi maletín, ¿sí? Voy a la cancha con mis amigos. Hoy empiezan mis vacaciones y me espera un partidito.
1: Sí, cómo no. Ahora mismo.
4: La existencia de Isabel se escapa entre complacer a la una y satisfacer al otro. Su vida está al servicio de la familia.
1: Es que mi familia es lo más sagrado que hay. Y a mí me gusta tenerlos contentos.
4: ¿Y usted, señora?
1: ¿Yo? Si ellos están felices, también lo estoy yo.
5: Isabel posterga sistemáticamente sus deseos y el cuidado de su persona. Aunque no lo diga en voz alta, no se siente con derecho a exigir cosas que a ella le gustaría.
4: Un zapato, un vestido, una comida especial, la salida al cine, las visitas de sus amigas y hasta la consulta al médico se aplazan, se dejan para otro día.
1: Es que no tengo apuro. Yo puedo esperar.
5: Para un número incalculable de mujeres, las necesidades de los demás están siempre primero que las propias. Acostumbradas a esperar, no reclaman ningún derecho para ellas.
4: Isabel tiene una imagen negativa de sí misma. Cuando niña, siempre la mandaron a callar. En la escuela, su hermano tenía las mejores notas. Cuando se casó, Isabel tuvo que renunciar a su trabajo para criar hijos.
1: Es que yo puedo esperar.
5: Isabel tiene un serio problema de autoestima. Aprendió a negar lo que siente. Aprendió a pensar que así está bien, que es su destino.
1: De verdad, yo puedo esperar.
4: ¿Hasta cuándo, Isabel? ¿Hasta cuándo vas a esperar?
1: Es que mis hijos me necesitan. Y mi esposo también me necesita.
4: Tú te necesitas a ti misma. Dale la vuelta a tu historia y atrévete a pensar en ti.
1: ¿En mí?
4: Sí, en ti, en Isabel.

0: La vasija agrietada. Lo cuentan en la India, en las noches de luna llena. Cuentan que un cargador de agua tenía dos vasijas. Cuando el patrón se lo pedía, él iba al arroyo y las llenaba con agua fresca.
1: ¡Vamos, vamos, que ya nos espera el patrón!
0: Las vasijas iban colgadas a los extremos de una vara que el cargador llevaba sobre sus hombros. Una de las vasijas era perfecta y conservaba toda el agua hasta el final del largo camino que recorría el cargador desde el arroyo hasta la casa del patrón. La otra vasija tenía grietas. Cuando llegaba a su destino, apenas contenía la mitad del agua recogida. Así fue un día y otro, un mes y otro. La vasija perfecta estaba muy orgullosa de su trabajo, pero la vasija agrietada sentía vergüenza.
2: Escúchame, cargador.
1: Dime.
2: Yo me quiero disculpar contigo.
1: ¿Pero por qué?
2: Debido a mis grietas, solo puedes entregar la mitad del agua que con tanto esfuerzo recoges en el arroyo.
0: El cargador le respondió:
1: cuando volvamos de casa del patrón, quiero que te fijes en las flores que crecen a lo largo del camino.
0: Regresando, la vasija agrietada notó muchísimas flores hermosas de todos los colores que crecían en uno de los bordes del camino.
1: ¿Te diste cuenta que las flores solo crecen de tu lado? Yo siempre he sabido de tus grietas, por eso sembré semillas por donde tú pasas. Y todos los días, sin saberlo, las has regado. Y yo he podido recogerlas para adornar mi casa y la casa de mis hijos y de mis hijas. Si tú no hubieras tenido grietas, si no fueras como eres, no habría podido disfrutar de tanta belleza.
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0: La niña que quería ver a Dios. Había una vez una niña que quería ver a Dios.
1: Lo buscaré y lo encontraré.
0: Un día, la niña tomó su mochila de ir a la escuela, la llenó con refrescos y pasteles y salió a jugar al parque. Un abuelo estaba sentado en un banco del parque, echándoles migas de pan a las palomas.
1: ¡Hola, abuelo!
2: ¡Hola, niña! ¿Cómo te llamas?
1: Me llamo Lucía, abuelo.
2: ¡Lucía! ¡Qué nombre tan lindo! Ven, siéntate conmigo.
1: ¡Claro!
2: Tenemos que dar de comer a las palomas.
0: La niña se sentó junto al abuelo, abrió su mochila y sacó dos pasteles.
1: ¿Quieres?
2: Pues qué bien. Estaba dando de comer a las palomas, pero yo también tengo hambre.
0: El abuelo sonrió. Era una sonrisa tan hermosa que la niña quiso verla de nuevo.
1: Tengo refrescos también. ¿Quieres?
2: Claro que sí, Lucía.
0: El abuelo volvió a sonreírle. Y así quedaron los dos, comiendo y conversando. Ya se hacía tarde y Lucía tenía que regresar a su casa.
1: ¡Adiós, abuelito!
2: ¡Adiós, Lucía!
3: ¿Y dónde has estado tú, Lucía? ¿Qué vienes con esa cara de felicidad?
1: Pasé la tarde con Dios. ¿Sabes, mami? Él tiene la sonrisa más linda que nunca vi.
0: El abuelo también llegó a su casa.
4: ¡Ajá, papá! ¿Dónde estabas, ah? ¿De dónde vienes que te veo tan contento?
2: Estuve comiendo pasteles y bebiendo refrescos con Dios, en el parque.
4: ¿Qué? ¿Con Dios?
2: Sí, y fíjate, ella es mucho más joven de lo que pensaba.
0: El rostro de Dios se ve con los ojos del corazón.
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0: Es la hora 21:55 minutos.
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2: En el libro del Génesis capítulo 12, versículo 4, la Biblia nos cuenta que Abraham fue invitado por Dios a dejar su tierra y que se puso pues en marcha como se lo había dicho Yahvé, y con él también Lot. Tenía Abraham 75 años cuando salió de su país Harán. Y es que la fe es confianza que arriesga. Imagine que usted acude a un banco por un préstamo. Como es lógico, la entidad financiera le condiciona su confianza al cumplimiento de una serie de garantías. Es decir, que el banco, aunque en su publicidad diga lo contrario, no tiene fe en usted, porque lejos de arriesgar el dinero prestado, lo asegura. Y a veces los cristianos actuamos como banqueros ante Dios, exigiéndole garantías o señales, a cambio de prestarle un poco de nuestra atención para creer en Él, para seguirlo. A modo de intereses reclamamos favores, y claro, al menor indicio de no ser atendidos según nuestras condiciones, le embargamos nuestra confianza. Qué gran ejemplo de fe, de la verdadera, encontramos en cambio en Abraham. Sus ojos no miraron ni un solo grano de la tierra prometida como garantía de que realmente manara leche y miel. Ni sus oídos escucharon explicación alguna sobre cómo sería posible tener una descendencia incontable con una mujer anciana y estéril. Sin embargo, Abraham, sin otra garantía que la promesa de Dios, cree y se pone en marcha, llevando consigo a los suyos. La fe verdadera confía en la promesa sin pedir demostración ni evidencia. A quien cree en Dios, le basta la voz del que promete. ¿Y a usted, cuánta fe le falta para ponerse en marcha por el camino de Dios? Génesis, capítulo 12, versículo 4.
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8: Es la hora 22, 5 minutos.
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0: Bienaventurados los que tienen hambre y sed de justicia, porque ellos serán saciados. Mateo 5.
1: Señor, da pan a los que tienen hambre, y da hambre de ti a los que tienen pan. Bendice hoy nuestra familia. Amén.
0: Padre bueno, que me creaste a tu imagen y semejanza, a veces me olvido de esto y mi vida pierde sentido. Permíteme siempre sentirme como tu hijo predilecto, como tu hija predilecta, y gozar de tu amor, perdón, justicia y paz. Jesús, gracias porque me invitas a ser tu amigo, a ser tu amiga. Insistes en darme lo mejor y me enseñas cómo lograrlo. Quiero responder a la invitación que me haces dejando que guíes mi vida, me libres del pecado y me ayudes a vivir el reino de Dios. Espíritu Santo, abre mi corazón al amor e impúlsame a compartirlo. Dame el valor y la sabiduría que necesito para seguir a Jesús. Lléname de tu fuego motivador y dame la paz y el gozo que vienen de hacer la voluntad de Dios. Amén.

0: Dios mío, ven en mi auxilio.
1: Señor, date prisa en socorrerme.
0: Gloria al Padre, y al Hijo, y al Espíritu Santo.
1: Como era en el principio, ahora y siempre, por los siglos de los siglos. Amén.
0: Aleluya. Hermanos, habiendo llegado al final de esta jornada que Dios nos ha concedido, reconozcamos sinceramente nuestros pecados. Señor, ten misericordia de nosotros,
2: porque hemos pecado contra ti.
0: Muéstranos, Señor, tu misericordia
2: y danos tu salvación.
0: Cuando la luz del sol es ya poniente, gracias, Señor, es nuestra melodía. Recibe como ofrenda amablemente nuestro dolor, trabajo y alegría.
2: Si poco fue el amor en nuestro empeño de darle vida al día que perece, convierte en realidad lo que fue un sueño, tu gran amor que todo lo engrandece.
0: Tu cruz, Señor, redime nuestra suerte de pecadora e injusta, e ilumina la senda de la vida y de la muerte del hombre que en la fe lucha y camina.
2: Jesús, Hijo del Padre, cuando avanza la noche oscura sobre nuestro día, concédenos la paz y la esperanza de esperar cada noche tu gran día. Amén.
0: Salmo 87. Oración de un hombre gravemente enfermo. Señor, Dios mío, de día te pido auxilio, de noche grito en tu presencia. Señor, Dios mío, de día te pido auxilio, de noche grito en tu presencia. Llegue hasta ti mi súplica, inclina tu oído a mi clamor.
1: Porque mi alma está colmada de desdichas, y mi vida está al borde del abismo. Ya me cuentan con los que bajan a la fosa, soy como un inválido.
0: Tengo mi cama entre los muertos, como los caídos que yacen en el sepulcro, de los cuales ya no guardas memoria, porque fueron arrancados de tu mano.

0: tinieblas del fondo. Tu cólera pesa sobre mí, me echas encima todas tus olas.
1: Has alejado de mí a mis conocidos, me has hecho repugnante para ellos. Encerrado no puedo salir y los ojos se me nublan de pesar.
0: Todo el día te estoy invocando, tendiendo las manos hacia ti. Harás tú maravillas por los muertos, se alzarán las sombras para darte gracias.
1: Se anuncia en el sepulcro tu misericordia o tu fidelidad en el reino de la muerte. Se conocen tus maravillas en la tiniebla o tu justicia en el país del olvido.
0: Pero yo te pido auxilio, por la mañana irá a tu encuentro mi súplica. ¿Por qué, Señor, me rechazas y me escondes tu rostro?
1: Desde niño fui desgraciado y enfermo, me doblo bajo el peso de tus terrores. Pasó sobre mí tu incendio, tus espantos me han consumido.
0: Me rodean como las aguas todo el día, me envuelven todos a una. Alejaste de mí amigos y compañeros, mi compañía son las tinieblas.
1: Gloria al Padre, y al Hijo, y al Espíritu Santo.
0: Como era en el principio, ahora y siempre, por los siglos de los siglos. Amén.
1: Señor Dios mío, de día te pido auxilio, de noche grito en tu presencia.
2: Del profeta Jeremías. Tú estás en medio de nosotros, Señor. Tu nombre ha sido invocado sobre nosotros. No nos abandones, Señor Dios nuestro.
1: En tus manos, Señor, encomiendo mi espíritu.
0: En tus manos, Señor, encomiendo mi espíritu.
1: Tú, el Dios leal, nos librarás.
0: Te encomiendo mi espíritu.
1: Gloria al Padre, y al Hijo, y al Espíritu Santo.
0: En tus manos, Señor, encomiendo mi espíritu.
1: Sálvanos, Señor, despiertos. Protégenos mientras dormimos, para que velemos con Cristo y descansemos en paz.
0: Ahora, Señor, según tu promesa, puedes dejar a tu siervo irse en paz.
1: Porque mis ojos han visto a tu Salvador, a quien has presentado ante todos los pueblos.
0: Luz para alumbrar a las naciones y gloria de tu pueblo Israel.
1: Gloria al Padre, y al Hijo, y al Espíritu Santo.
0: Como era en el principio, ahora y siempre, por los siglos de los siglos. Amén.
1: Sálvanos, Señor, despiertos, protégenos mientras dormimos, para que velemos con Cristo y descansemos en paz. Oremos. Señor Dios Todopoderoso, ya que con nuestro descanso vamos a imitar a tu Hijo que reposó en el sepulcro, te pedimos que, al levantarnos mañana, lo imitemos también resucitando a una vida nueva. Por Cristo nuestro Señor.
0: Amén.
1: El Señor Todopoderoso nos conceda una noche tranquila y una santa muerte.
0: Amén.
1: Madre del Redentor, Virgen fecunda, puerta del cielo siempre abierta, estrella del mar, ven a librar al pueblo que tropieza y se quiere levantar. Ante la admiración del cielo y tierra, engendraste a tu santo Creador y permanece siempre virgen. Recibe el saludo del ángel Gabriel y ten piedad de nosotros pecadores.
3: Es la hora 22:13.

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Saludos cordiales, saludos cariñosos. Con las bendiciones de nuestro creador estamos iniciando este su programa Familia 90.5. Roberto Cueva Gómez les da la bienvenida y esperamos que hoy sea un día súper especial. Aparte de la salud, del trabajo, de la amistad, del compañerismo, de la solidaridad, que hay alegría que nos brinda el fútbol. Hoy juega nuestra selección. Pero, ahí viene el pero. Si el resultado es negativo, que no sea el pretexto para insultar o agredir especialmente a los jugadores. Debemos dimensionar lo que significa fútbol profesional y dar el mérito también a otras selecciones. Hoy estamos recordando también, 25 de junio, a San Máximo. Fue obispo de Turín durante el siglo V. Destacó por sus enseñanzas, por su defensa de la fe y su ayuda a las comunidades cristianas. A él se le pide sabiduría, liderazgo y fortaleza para guiar a la familia y a la comunidad. Por ello, nuestro abracito a todas las personas que llevan el nombre de Máximo, ¿no? También el nombre de otro santo, de Gregorio. Así es que saludamos con todo cariño a los goitos. Yo tengo grandes amigos con ese nombre y nuestro abracito a la distancia. Nuevamente a ustedes, la bienvenida.

Les recuerdo a usted, mi querido y querido oyente, que nuestro automático, nuestro teléfono está habilitado para sus mensajitos al WhatsApp, el 097-952-4266. Entre el material preparado para el día de hoy me encuentro con un poema muy sencillito, pero lógicamente muy bonito. Y habla acerca de los pequeños momentos que se vuelven recuerdos importantes con el tiempo, ¿no? Hay detalles así muy simplecitos, pero que después de varios años uno los recuerda con aprecio, con cariño. Y quizás mucho más las personas que sobrepasan los 60, 65 años, cuando ya comienzan a mirar al pasado y valorar aquellas conversaciones, aquellos chistes, aquellas invitaciones, en fin. Dice esto el poema: hay momentos que llegan sin aviso, como una nube que cruza el cielo. Se quedan un rato junto a nosotros y después se marchan en silencio. A veces no parecen importantes, ni distintos a cualquier otro día, pero el tiempo los guarda despacio en algún rincón de la memoria. Una tarde, una risa compartida, una canción escuchada al pasar, terminan siendo pequeños tesoros que el corazón vuelve a buscar. Por eso miro con calma el presente, porque mañana será un recuerdo. Y quiero llenar mis días de instantes que sigan brillando con el tiempo. Ese es nuestro deseo, que cada cosita que usted ve, que usted mira, que usted hace, que usted escucha, que usted la fabrica, las produce, sigan brillando con el tiempo.

Muchísimas gracias a don Leonardo Fabio porque nos permitió reportar sintonía y agradecer a una de nuestras oyentes allá al norte de la ciudad. Me decía, vea, pondrá una musiquita de Leonardo Fabio. A mí me gusta. Ya le pusimos. A ver, el día de ayer, y a lo mejor usted ya supo de esta noticia, ¿no? Venezuela pasó tremendos sustos. Terremotos en Venezuela. Devastadoras imágenes de edificios colapsados y rescate de víctimas. Venezuela vivió una tarde de terror este 24 de junio luego de que dos potentes terremotos sacudieran el país y provocaran colapsos de edificios, daños en viviendas y escenas de pánico en Caracas, una de las ciudades más afectadas por la emergencia. Minutos después de los movimientos telúricos, comenzaron a circular imágenes de la devastación en distintos puntos de la capital venezolana. Estructuras reducidas a escombros, fachadas destruidas, personas heridas y rescatistas removiendo bloques de concreto y hierro retorcido en busca de posibles víctimas. De acuerdo con la actualización del Servicio Geológico de Estados Unidos, el evento principal fue un sismo de magnitud 7.5, precedido 39 segundos antes por un temblor de 7.2, en lo que expertos consideran un doble evento sísmico de gran intensidad. Uno de los puntos más golpeados por el terremoto fue Caracas, donde organismos de emergencia y equipos de rescate fueron movilizados a varias zonas para atender reportes de edificios colapsados y personas atrapadas. Las imágenes que se difunden tras el sismo muestran a rescatistas trabajando entre montañas de escombros, mientras la policía y otros equipos de socorro acordonaban sectores afectados para facilitar las labores de búsqueda. Y claro, yo estoy viendo por acá los videos y las fotos, tremendo, pánico en las calles y personas heridas tras el terremoto en Venezuela y mucho más en Caracas, que fue casi el epicentro. Anhelamos de que haya la menor cantidad de víctimas posibles.

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Una de las cositas más habituales ahora es irnos a un supermercado. Ingresamos, cogemos el carrito de compras y bueno, vamos adquiriendo algunos productos, ¿no? Incluso a veces nuestros chiquitines nos acompañan y a ellos les encanta que les pongan el carrito y les vayan empujando, les vayan llevando. Mucha gente va a más de la necesidad de comprar, también es un poco como una especie de terapia, de relax, de pasar bien un rato ahí en el súper, ¿no? Dando las vueltas y mirando las perchas. Pero no siempre fue así. Yo le voy a contar la historia de estos carritos en los supermercados. El dueño de un supermercado inventó algo que todos usamos a diario, pero tuvo que contratar actores falsos para engañar a la gente y obligarlos a usarlo. En 1937, Silvan Goldman se dio cuenta de que sus clientes dejaban de comprar cuando sus pequeñas canastas de mano se volvían demasiado pesadas. Para solucionar esto, inventó el primer carrito de compras de la historia, uniendo sillas plegables con pequeñas ruedas. Sin embargo, fue un fracaso total. Los hombres se ofendían y decían que empujar un carrito les hacía ver débiles. Y las mujeres decían que se parecía demasiado a un cochecito de bebé. Había gente que se burlaba viendo que los señores iban empujando los cochecitos a hacer compras. Desesperado porque nadie tocaba su gran invento, el dueño contrató a varios actores jóvenes muy atractivos, muy apuestos, muy varoniles, para que se pasearan por todos los pasillos empujando los carritos con una gran sonrisa. Al ver a estas personas geniales, entre comillas, usándolos, los clientes reales cambiaron de opinión de inmediato y entonces dijeron, claro, si esos jóvenes simpáticos, fuertes, están empujando los carritos, nosotros también. Y entonces luego ya se hizo común, habitual, el hecho de ir a un supermercado y empujar carritos. ¿Ve usted? A veces la imitación, el remedo o la presión social es más fuerte que nada. Así nomás la historia de los carritos o de los cochecitos en los supermercados. Ahora, en cambio, no hay ningún problema y es lo que más nosotros pedimos por comodidad, lógicamente, para además comprar la cantidad que uno desee.

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propósito de que nadie sepa el sufrir, digamos lo contrario, ¿no? Algunas federaciones deportivas han comunicado a todo el país que sí están sufriendo. Y estoy parafraseando lo de esta canción porque están impagos. Liga Deportiva Cantonal de Sucúa emite en las últimas horas una especie de boletín de prensa que dice lo siguiente: es una situación sumamente preocupante y crítica para el deporte formativo de la región. Cuando los recursos económicos se detienen, no solo se afecta la estabilidad de los entrenadores y el personal administrativo, sino que también se frena el desarrollo de cientos de jóvenes deportistas que ven en estas ligas una oportunidad de crecimiento y superación. La movilización conjunta de las ligas deportivas de Azuay, Cañar y Morona Santiago demuestra la urgencia y la gravedad de la falta de pagos. Que figuras de la dirigencia local, y está mencionando aquí a la presidenta de Liga Deportiva Cantonal de Sucúa, tengan que alzar la voz de evidencia que el deporte formativo no está siendo atendido. ¿Qué sucedió? Se pregunta la nota. Una delegación de presidentes, entrenadores y administrativos protestó en Cuenca. ¿Dónde? En las instalaciones de la Zonal 6 del Ministerio competente. ¿Cuál es la exigencia? El desembolso inmediato de los recursos económicos retenidos para el deporte formativo. Ligas afectadas, organizaciones de las provincias de La Azuay, Cañar, Morona, Santiago. Deudas, sueldos impagos, año 2020, año 2025 y año 2026. Qué pena, ¿no? Enterarnos de estas cosas, de gente que realmente, pues, no puede desarrollar lo que tiene planificado, proyectarse, o en el caso de los trabajadores, recibir una remuneración que por derecho les corresponde.

por acá una notita, no es actual, eso puntualizo, no es que pasó hace uno o dos días, pasó a comienzos de este mes realmente, ¿no? Pero todavía sigue siendo motivo de comentarios e incluso polémica. ¿Usted sí se ubica al actual Miss Universo? Es una chica, como es lógico, ¿no? Súper guapa, súper inteligente. Pero ella hizo algo que la gente se permitió comentarlo. Y no sé cuál sea su criterio. La actual Miss Universo, Fátima Foch, fue captada en video ingresando de rodillas a la Basílica de Nuestra Señora de los Ángeles en Costa Rica. El emotivo acto de fe realizado junto a otras reinas de belleza generó un gran debate en redes sociales entre quienes aplaudieron su devoción y quienes lo criticaron. Esto ocurrió durante una visita oficial del certamen. Fátima Bosch explicó posteriormente que se trató de una experiencia profundamente íntima y personal con Dios, expresando inicialmente sorpresa de que se hiciera pública, pero valorando que su fe pueda inspirar a otros. Usted puede ingresar a Google y puede poner, ¿no?, Miss Universo al interior de la iglesia, puede poner, y le va a salir los videos. Y sorprende, ¿no?, porque la chica al ingresar lo hace de rodillas y va dirigiéndose hacia el centro de la iglesia de rodillas, de rodillas, de rodillas. Y entonces, claro, ella, como dice, lo hizo por propia convicción. No esperaba que esto se magnifique, que alguien le haga el video y que luego lo publiquen. Además, no estaba dentro del protocolo que tienen este tipo de reinas. Pero en todo caso, ya en lo personal, me gustó mucho esa personalidad de esta muchacha, de que dijo, no, son mis creencias, mis convicciones, es lo mío y eso se respeta. ¿Qué le parece a usted? Vea usted. Bonito, ¿no?

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qué lindo, qué halagador es estar en vuestra compañía. Usted que está haciendo sus tareas cotidianas o quizás algunas tareas especiales o simplemente descansando y escuchando la radio, nosotros le hacemos compañía. Por eso siempre le agradecemos. A ver, nuestra mirada hacia el Mundial de Fútbol. Hoy seis partidos, carambas, y todos buenos, lógicamente. Claro, porque ya entramos a esta fase de definición para ver quiénes son los dos primeros de cada grupo que pasen y cuáles son los ocho mejores terceros que también pasan. Hoy 3 de la tarde, Curazao, Costa de Marfil. Y perdón para los que nos escuchan en la noche, en el reprise, ya no calza, ¿no? Pero en todo caso, ustedes comprenderán. A ver, entonces decía, 15 horas Curazao versus Costa de Marfil. A las 15 horas también, 3 de la tarde, nuestro país enfrenta a Alemania. 6 de la tarde, Túnez versus Países Bajos. A la misma hora, Japón enfrenta a Suecia. 9 de la noche, Turquía contra Estados Unidos y Paraguay contra Australia. A los que les encanta el fútbol, entonces, a preparar el canguilito, los chiflecitos, la guayusita y estar sentados disfrutando del fútbol. Y lo que decíamos al comienzo de nuestro espacio, en relación al tema Ecuador-Alemania, no nos enojemos. No perdamos los estribos, no insultemos, no ataquemos, porque hay días donde les ponemos en el cielo a los jugadores y cuando fallan o no se dan los resultados, pues realmente les hablamos de todo. No, así hay que guardar también ahí la serenidad y la cordialidad. ¿Que duele? Duele, lógicamente. ¿Que uno espera que gane? Espera que gane. Pero tengamos un poquito más de prudencia en ese sentido.

estamos haciendo compañía desde la cabina central de emisora Voz del Pano en la ciudad de Macas, la bella Esmeralda Oriental, capital de Morona, Santiago. El portal Metro nos pone un titular que es para llamarnos la atención. Lógicamente es el papel de los medios. Dice, empezó a sudar sangre por las manos y por la frente. ¿Cómo es eso, no? ¿Qué enfermedad es esto? Una joven de 21 años en Italia se convirtió en protagonista de un caso médico que sorprendió a especialistas de todo el mundo. Durante varios años presentó episodios espontáneos en los que comenzaba a expulsar sangre por la frente y por las palmas de las manos, pese a no tener heridas, no tener cortes o no tener lesiones visibles en la piel. La mujer acudió a un hospital tras experimentar durante 3 años episodios recurrentes de sangrado que duraba entre 1 y 5 minutos. Uno de los aspectos que más llamó la atención de los médicos fue que el sangrado aumentaba durante situaciones de estrés emocional, lo que llevó a profundizar en diversas hipótesis sobre el origen de esta enfermedad. Tras descartar otras posibles causas médicas y psicológicas, los especialistas determinaron que la joven padecía hematohidrosis, una condición extremadamente rara caracterizada por la expulsión de sangre mezclada con sudor a través de una piel aparentemente intacta. Hasta el momento, pese a las investigaciones, la hematohidrosis sigue siendo una condición poco comprendida por la ciencia, es decir, es una enfermedad rara, poco conocida, y lógicamente entiendo que estarán haciendo las investigaciones del caso.

Existen diferentes maneras de ver el mundo, eso es lógico, ¿no? Lógico, cada uno tiene su óptica, su punto de vista. Tengo acá una notita que dice los verdaderos lujos de la vida adulta. Y no sé si usted tenga una vida de lujo. Usted, mi estimada señora, usted, querido y apreciado caballero, usted joven, ¿tiene una vida de lujo? A veces nos ponemos a pensar e incluso a comparar con otros, decía, no, pues yo no tengo una vida de lujo, el otro sí tiene una vida de lujo. Pero por acá tengo yo algunos tics pequeñitos como para decir sí o no. A ver, usted vive a pocos minutos o a poca distancia de su sitio de trabajo. ¿Sí o no? Vaya destacando sí o no. Otra, usted vive o está a pocos minutos, por ejemplo, del gimnasio o del supermercado. ¿Usted tiene vecinos tranquilos, buenos vecinos? Cuatro, ¿a usted realmente, pues sí, le alcanza el dinerito cada mes? No es que usted está pasando necesidades y angustiado, ¿no? Cinco, ¿hay paz en el hogar? Seis, ¿usted toma su guayusita, su cafecito, su chocolate sin prisa, sin apuro, sin nerviosismo? ¿Se sienta tranquilo a la mesa? Siete, ¿duerme con la conciencia tranquila? 8. ¿Ríe con personas que realmente le entienden? ¿Con buenos panas, buenos amigos? ¿Hace de vez en cuando algún viajecito? ¿Se va a Cuenca, se va a Quito, se va a Ambato? No sé. ¿Usted se despierta sin necesidad de poner el despertador? ¿Tiene usted un cuerpo que todavía le acompaña y está más o menos bien de salud? ¿Usted es dueño de su tiempo los fines de semana? ¿Usted sabe decir no sin sentir culpa? ¿Usted siente calma respecto al futuro? Si usted ha respondido que sí, la mayoría de eso, usted está viviendo de lujo. Esos son los verdaderos lujos de la vida adulta. Así está el ejercicio.

No se olvide, no se olvide, hoy estamos saludando a quienes llevan el nombre de Gregorio y también de Máximo, que de acuerdo al santoral católico, los recordamos y les saludamos. A ver, esta notita es tremenda, es horrorosa, ¿no? Pero como yo decía el otro día, si ocultamos las notas o las noticias, no estamos preparados. Un trabajador hospitalario de 30 años fue detenido en Budapest, allá en Hungría, tras ser señalado de presuntamente recolectar restos humanos provenientes de hospitales y cementerios abandonados, algunos de los cuales habría utilizado para preparar alimentos que luego consumía. La detención fue ejecutada el pasado 17 de junio, luego de una investigación que se inició tras recibir denuncias sobre la posible presencia de restos humanos, tanto en el lugar de trabajo del sospechoso como en su domicilio. Durante el allanamiento a la vivienda del hombre, los agentes encontraron diversos restos anatómicos que permanecían almacenados en diferentes recipientes y maletas. Según informó la policía húngara, entre las evidencias decomisadas había cráneos, una mano, una pierna, cerebros y múltiples huesos. El sospechoso ya habría confesado el consumir restos humanos. Hoy están investigando entonces el origen de los restos. Vean ustedes, ¿no? Y no sé cómo uno puede calificar a estas personas, pero en todo caso, siempre hay que estar con las antenitas puestas porque de todo se presenta. Hagamos una pausa musical, ¿le parece? Les hemos estado entregando baladitas románticas y baladitas rítmicas. Permítanos hoy hacer una pequeña pausa con dos temitas tropicales. Vamos ahí.

Aquí estamos desde la ciudad de Macas, compartiendo musiquita, contenidos, transitando por este sendero bonito, por este camino hermoso que es hacer radio. Muchas gracias. Pregunta: si usted tiene un familiar que tiene 81 años, y este familiar puede ser una tía, un tío, una abuelita, o le conoce simplemente a esa señora que es su amiga, ese señor de 81 años, y le dice que tiene ahora un novio de 24, ¿qué le diría a usted? ¡Bravo, chévere, adelante, muy bien, el amor es así! O le diría: oye, ¿qué te pasa? Con tanta diferencia de edad, no seas así. No sé cuál sea su reacción, pero de esto se trata. Lo que comenzó como una simple conversación en redes sociales terminó convirtiéndose en una historia de amor que hoy da la vuelta al mundo. Una mujer francesa de 81 años decidió viajar hasta Senegal para conocer por primera vez a un joven de 24 años, con quien mantenía una relación virtual desde hacía dos años. La historia llamó la atención de miles de usuarios debido a la diferencia de edad entre ambos, 57 años les separan. Sin embargo, eso no impidió que la mujer emprendiera el viaje para encontrarse cara a cara con quien considera su pareja. Según reportan medios internacionales, ambos se conocieron a través de internet y con el paso del tiempo desarrollaron una relación basada en conversaciones diarias, en mensajes, en videollamadas. Durante 2 años mantuvieron contacto constante pese a vivir en continentes diferentes. La distancia no fue un obstáculo para fortalecer el vínculo que nació en las redes sociales. Y bueno, después de meses de conversaciones y de planes, la mujer decidió viajar desde Francia hasta Senegal para concretar el esperado encuentro. Las imágenes y videos del momento comenzaron a circular en distintas plataformas y rápidamente acumular en miles de reproducciones y, lógicamente, comentarios. Mientras algunos usuarios celebraron la historia y destacaron que el amor no tiene edad, otros expresaron sorpresa por la diferencia generacional entre ambos. Las relaciones surgidas en internet son cada vez más frecuentes, pero este caso despertó especial interés debido a la marcada diferencia de edad entre la pareja. Y bueno, más allá de las opiniones divididas, la historia se convirtió en uno de los temas más comentados en redes sociales durante los últimos días. Y yo estoy viendo acá el video donde él está esperando en el aeropuerto y ese abrazo es efusivo, ¿no? Prácticamente la señora está colgada ahí del señor que le estaba esperando. 57 años de diferencia.

Bueno, ya llegamos al término de nuestro espacio de este su programa Familia 90.5. Roberto Cueva Gómez, a nombre de la familia del Vicariato, les dice muchísimas gracias. Siga con nosotros, ya viene el programa Camino, Verdad y Vida. A ustedes, un resto del día fabuloso, y a los que nos siguen en el reprise en la noche también, un lindo descanso. Sí, sí.

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14: Es la hora 0:15 minutos.
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0: Unámonos al rezo del Rosario al Espíritu Santo y con María supliquemos. Santo Espíritu de Dios, lava lo que está manchado, riega lo que está reseco, sana lo que está enfermo, doblega lo que está rígido, calienta lo que está frío, endereza lo que está desviado, y reparte tus siete santos dones, según la fe de tus siervos. Amén.
1: Del Padre, del Hijo y del Espíritu Santo. Amén. Todos juntos profesemos nuestra fe. Creo en Dios Padre Todopoderoso, Creador del cielo y de la tierra. Creo en Jesucristo, su único Hijo, nuestro Señor, que fue concebido por obra y gracia del Espíritu Santo. Nació de Santa María Virgen, padeció bajo el poder de Poncio Pilato, fue crucificado, muerto y sepultado, descendió a los infiernos, y al tercer día resucitó entre los muertos, subió a los cielos, y está sentado a la derecha de Dios Padre Todopoderoso. Desde allí ha de venir a juzgar a vivos y a muertos. Creo en el Espíritu Santo, la Iglesia Católica, la comunión de los santos, el perdón de los pecados, la resurrección de los muertos y la vida eterna. Amén.
2: Padre nuestro que estás en el cielo, santificado sea tu nombre. Venga a nosotros tu reino. Hágase tu voluntad, así en la tierra como en el cielo.
1: Danos hoy nuestro pan de cada día. Perdona nuestras ofensas, como también nosotros perdonamos a los que nos ofenden. No nos dejes caer en la tentación y líbranos del mal. Amén.
2: Gloria al Padre, gloria al Hijo y gloria al Espíritu Santo.
1: Como era en el principio, ahora y siempre, por los siglos de los siglos. Amén.
3: Padre, Padre, envíanos al Paráclito prometido por nuestro Señor Jesucristo. Amén.
2: Primer misterio. Honramos al Espíritu Santo y adoremos al amor sustancial que procede del Padre y del Hijo y nos une en una caridad infinita y eterna. Ven Espíritu Santo, llena los corazones de tus fieles
1: y enciende en ellos el fuego de tu amor.
2: Ven Espíritu Santo, llena los corazones de tus fieles
1: y enciende en ellos el fuego de tu amor.
2: Ven Espíritu Santo, llena los corazones de tus fieles
1: y enciende en ellos el fuego de tu amor.
2: Ven Espíritu Santo, llena los corazones de tus fieles
1: y enciende en ellos el fuego de tu amor.
2: Ven Espíritu Santo, llena los corazones de tus fieles
1: y enciende en ellos el fuego de tu amor.
2: Ven Espíritu Santo, llena los corazones de tus fieles
1: y enciende en ellos el fuego de tu amor.
2: Ven Espíritu Santo, llena los corazones de tus fieles
1: y enciende en ellos el fuego de tu amor.

0: Segundo misterio. Honramos la operación del Espíritu Santo y adorémosle, porque hizo inmaculada a María en su concepción y la santificó con la plenitud de su gracia. Ven, Espíritu Santo, llena los corazones de tus fieles
1: y enciende en ellos el fuego de tu amor.
0: Ven, Espíritu Santo, llena los corazones de tus fieles
1: y enciende en ellos el fuego de tu amor.
0: Ven, Espíritu Santo, llena los corazones de tus fieles
1: y enciende en ellos el fuego de tu amor.
0: Ven, Espíritu Santo, llena los corazones de tus fieles
1: y enciende en ellos el fuego de tu amor.
0: Ven, Espíritu Santo, llena los corazones de tus fieles
1: y enciende en ellos el fuego de tu amor.
0: Ven, Espíritu Santo, llena los corazones de tus fieles
1: y enciende en ellos el fuego de tu amor.
0: Ven, Espíritu Santo, llena los corazones de tus fieles
1: y enciende en ellos el fuego de tu amor.

0: Tercer misterio. Honremos la operación del Espíritu Santo y adorémosle, porque hizo a la Santísima Virgen, Madre del Verbo Divino, en el misterio de la Encarnación. Ven Espíritu Santo, llena los corazones de tus fieles
1: y enciende en ellos el fuego de tu amor.
0: Ven Espíritu Santo, llena los corazones de tus fieles
1: y enciende en ellos el fuego de tu amor.
0: Ven Espíritu Santo, llena los corazones de tus fieles
1: y enciende en ellos el fuego de tu amor.
0: Ven Espíritu Santo, llena los corazones de tus fieles
1: y enciende en ellos el fuego de tu amor.
0: Ven Espíritu Santo, llena los corazones de tus fieles
1: y enciende en ellos el fuego de tu amor.
0: Ven Espíritu Santo, llena los corazones de tus fieles
1: y enciende en ellos el fuego de tu amor.
0: Ven Espíritu Santo, llena los corazones de tus fieles
1: y enciende en ellos el fuego de tu amor.

0: Cuarto misterio. Honramos la operación del Espíritu Santo y adorémosle, porque dio la vida a la Iglesia en el día glorioso de Pentecostés. Ven, Espíritu Santo, llena los corazones de tus fieles
1: y enciende en ellos el fuego de tu amor.
0: Ven, Espíritu Santo, llena los corazones de tus fieles
1: y enciende en ellos el fuego de tu amor.
0: Ven, Espíritu Santo, llena los corazones de tus fieles
1: y enciende en ellos el fuego de tu amor.
0: Ven, Espíritu Santo, llena los corazones de tus fieles
1: y enciende en ellos el fuego de tu amor.
0: Ven, Espíritu Santo, llena los corazones de tus fieles
1: y enciende en ellos el fuego de tu amor.
0: Ven, Espíritu Santo, llena los corazones de tus fieles
1: y enciende en ellos el fuego de tu amor.
0: Ven, Espíritu Santo, llena los corazones de tus fieles
1: y enciende en ellos el fuego de tu amor.

0: Quinto misterio. Honremos la operación del Espíritu Santo y adorémosle, porque reside de una manera permanente en la Iglesia y la asiste, según la promesa divina, hasta la consumación de los siglos. Ven Espíritu Santo, llena los corazones de tus fieles
1: y enciende en ellos el fuego de tu amor.
0: Ven Espíritu Santo, llena los corazones de tus fieles
1: y enciende en ellos el fuego de tu amor.
0: Ven Espíritu Santo, llena los corazones de tus fieles
1: y enciende en ellos el fuego de tu amor.
0: Ven Espíritu Santo, llena los corazones de tus fieles
1: y enciende en ellos el fuego de tu amor.
0: Ven Espíritu Santo, llena los corazones de tus fieles
1: y enciende en ellos el fuego de tu amor.
0: Ven Espíritu Santo, llena los corazones de tus fieles
1: y enciende en ellos el fuego de tu amor.
0: Ven Espíritu Santo, llena los corazones de tus fieles
1: y enciende en ellos el fuego de tu amor.

0: sexto misterio. Honramos la operación del Espíritu Santo y adorémosle, porque creó en la Iglesia al nuevo Cristo, que es el sacerdote, y confirmó la plenitud del sacerdocio a sus obispos. Ven, Espíritu Santo, llena los corazones de tus fieles
1: y enciende en ellos el fuego de tu amor.
0: Ven, Espíritu Santo, llena los corazones de tus fieles
1: y enciende en ellos el fuego de tu amor.
0: Ven, Espíritu Santo, llena los corazones de tus fieles
1: y enciende en ellos el fuego de tu amor.
0: Ven, Espíritu Santo, llena los corazones de tus fieles
1: y enciende en ellos el fuego de tu amor.
0: Ven, Espíritu Santo, llena los corazones de tus fieles
1: y enciende en ellos el fuego de tu amor.
0: Ven, Espíritu Santo, llena los corazones de tus fieles
1: y enciende en ellos el fuego de tu amor.
0: Ven, Espíritu Santo, llena los corazones de tus fieles
1: y enciende en ellos el fuego de tu amor.

0: Séptimo misterio. Honremos la operación del Espíritu Santo y adorémosle en la virtud de los santos en la Iglesia. Obra secreta y maravillosa del Santificador Omnipotente. Ven Espíritu Santo, llena los corazones de tus fieles
1: y enciende en ellos el fuego de tu amor.
0: Ven Espíritu Santo, llena los corazones de tus fieles
1: y enciende en ellos el fuego de tu amor.
0: Ven Espíritu Santo, llena los corazones de tus fieles
1: y enciende en ellos el fuego de tu amor.
0: Ven Espíritu Santo, llena los corazones de tus fieles
1: y enciende

0: Enciende en ellos el fuego de tu amor.
1: Ven Espíritu Santo, llena los corazones de tus fieles.
0: Y enciende en ellos el fuego de tu amor.
1: Ven Espíritu Santo, llena los corazones de tus fieles.
0: Y enciende en ellos el fuego de tu amor.
1: Ven Espíritu Santo, llena los corazones de tus fieles.
0: Y enciende en ellos el fuego de tu amor.

0: guía tu espíritu y todo será creado.
1: Y renovarás la faz de la tierra.
0: Oremos. Oh Dios, que con la luz del Espíritu Santo enseñas a los fieles la verdad, concédenos conocerla en el mismo espíritu y gozar siempre de sus consuelos celestiales. Por Jesucristo, nuestro Señor. Amén.
1: Señor, ten piedad de nosotros.
0: Señor, ten piedad de nosotros.
1: Cristo, ten piedad de nosotros.
0: Cristo, ten piedad de nosotros.
1: Señor, ten piedad de nosotros.
0: Señor, ten piedad de nosotros.
1: Padre omnipotente,
0: ten piedad de nosotros.
1: Jesús, Hijo eterno del Padre y Redentor del mundo,
0: sálvanos.
1: Espíritu del Padre y del Hijo, y amor infinito del uno y del otro,
0: santifícanos.
1: Trinidad Santísima,
0: óyenos. Promesa del Padre,
1: ven a nosotros.
0: Don de Dios Altísimo,
1: ven a nosotros.
0: Rayo de luz celeste,
1: ven a nosotros.
0: Fuente de agua viva,
1: ven a nosotros.
0: Espíritu de amor y de verdad,
1: ven a nosotros.
0: Fuego abrasador,
1: ven a nosotros.
0: Autor de todo bien,
1: ven a nosotros.
0: Unción espiritual,
1: ven a nosotros.
0: Caridad ardiente,
1: ven a nosotros. Espíritu de sabiduría,
0: ven a nosotros.
1: Espíritu de entendimiento,
0: ven a nosotros.
1: Espíritu de consejo y fortaleza,
0: ven a nosotros.
1: Espíritu de ciencia y de piedad,
0: ven a nosotros.
1: Espíritu de temor del Señor,
0: ven a nosotros.
1: Espíritu de gracia y de oración,
0: ven a nosotros.
1: Espíritu de paz y de dulzura,
0: ven a nosotros.
1: Espíritu de modestia y de inocencia,
0: ven a nosotros.
1: Espíritu consolador,
0: ven a nosotros.
1: Espíritu santificador,
0: ven a nosotros.
1: Espíritu que gobierna la iglesia,
0: ven a nosotros.
1: Espíritu que llenas el universo,
0: ven a nosotros.
1: Espíritu de adopción de los hijos de Dios,
0: ven a nosotros. Espíritu Santo, imprime en nosotros el horror al pecado.
1: Te rogamos, óyenos.
0: Espíritu Santo, ven a renovar la faz de la tierra.
1: Te rogamos, óyenos.
0: Espíritu Santo, derrama tus luces en nuestra inteligencia.
1: Te rogamos, óyenos.
0: Espíritu Santo, graba tu ley en nuestros corazones.
1: Te rogamos, óyenos.
0: Espíritu Santo, abrázanos en el fuego de tu amor.
1: Te rogamos, óyenos.
0: Espíritu Santo, ábrenos el tesoro de tus gracias.
1: Te rogamos, óyenos.
0: Espíritu Santo, enséñanos a orar como se debe.
1: Te rogamos, óyenos.
0: Espíritu Santo, ilumínanos con tus inspiraciones celestiales.
1: Te rogamos, óyenos. Espíritu Santo, concédenos la única ciencia necesaria.
0: Te rogamos, óyenos.
1: Espíritu Santo, inspíranos la práctica de tus virtudes.
0: Te rogamos, óyenos.
1: Espíritu Santo, haz que perseveremos en tu justicia.
0: Te rogamos, óyenos.
1: Espíritu Santo, sé tú mismo nuestra recompensa.
0: Te rogamos, óyenos.
1: Espíritu Santo, no permitas que nos separemos de ti por la ilusión material.
0: Te rogamos, óyenos. Cordero de Dios, que borra los pecados del mundo,
1: envíanos tu Espíritu Santo.
0: Cordero de Dios, que borra los pecados del mundo,
1: envíanos tu Espíritu Santo.
0: Cordero de Dios, que borra los pecados del mundo,
1: derrama en nuestras almas los dones del Espíritu Santo.
0: Cordero de Dios, que borra los pecados del mundo,
1: infúndenos el espíritu de sabiduría y devoción.
0: Ven, oh Espíritu Santo, llena con tus dones los corazones de tus fieles.
1: Y enciende en ellos el fuego de tu amor. Oremos. Señor, que la fortaleza del Espíritu Santo venga en nuestra ayuda, para que se digne lavar las manchas de nuestros corazones y protegernos contra nuestros enemigos. Por Jesucristo nuestro Señor.
0: Amén. Consagración al Espíritu Santo. Recibe, oh Espíritu Santo, la consagración perfecta y absoluta de todo mi ser que te hago en este día, para que te dignes ser en adelante y en cada uno de los instantes de mi vida y en cada una de mis acciones, mi director, mi luz, mi guía, mi fuerza y todo el amor de mi corazón. Yo me abandono sin reserva a tus operaciones divinas y quiero ser siempre dócil a tus santas inspiraciones. Oh Santo Espíritu, dígnate formarme con María y en María, según el modelo de nuestro divino Jesús.
1: Gloria al Padre Creador, gloria al Hijo Redentor, gloria al Espíritu Santificador.
0: Amar al Espíritu Santo y hacer que sea amado. En el nombre del Padre, del Hijo y del Espíritu Santo. Amén.

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0: Es la hora 0:56 minutos.
1: Y Jesús dijo.
2: Dijo Jesús.
3: ¿Por qué ves la pelusa en el ojo de tu hermano y no te das cuenta del tronco que hay en el tuyo? Y dices a tu hermano, déjame sacarte esa pelusa del ojo, teniendo tú un tronco en el tuyo. Hipócrita, saca primero el tronco que tienes en tu ojo, y así verás mejor para sacar la pelusa del ojo de tu hermano.
1: Encuentra su voz en el Evangelio según San Mateo, capítulo 7, versículos del 3 al 5.

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3: Es la hora 1:05.

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0: dice.
1: Estando siempre alegres, ni cuenta nos daremos qué pronto pase el tiempo.
2: Reflexionemos. Juan Bosco, al llegar al seminario, paseando con su amigo Guillermo Garigliano, se encuentra con una frase que les permite entender que, para quienes viven alegres, el tiempo pasa rápido, mientras que para quienes viven tristes y afligidos, el tiempo pasa muy lentamente. Juan Bosco dice a su amigo Guillermo, este es nuestro programa, estemos siempre alegres y pasará rápido el tiempo. Es importante tener presente que para Don Bosco, la fuente de la verdadera alegría es tener el corazón lleno de amor, solidaridad y servicio.
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0: Es la hora 1:30.
1: Y Jesús dijo.
2: Dijo Jesús.
3: Planten ustedes un árbol bueno, y su fruto será bueno. Planten un árbol dañado, y su fruto será malo. Porque el árbol se conoce por sus frutos. Si ustedes son tan malos, ¿cómo pueden decir algo bueno? La boca siempre habla de lo que está lleno el corazón. Así el hombre bueno saca cosas buenas del bien que guarda dentro. Y el que es malo, de su mal acumulado, saca cosas malas.
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En la encíclica Laudato Si encuentras raíz humana de la crisis ecológica. No es compatible la defensa de la naturaleza con la justificación del aborto. Papa Francisco.

0: Es la hora 1:53.
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12: Es la hora 2:05.

El amor verdadero busca por naturaleza lo trascendental. Se desprende de lo instintivo para llegar a sentimientos altruistas. El amor es transparencia, por eso es amigo de la verdad y por ello no puede admitir dobleces, ni engaños que son manifestaciones del egoísmo. El amor es leal y sincero. San Pablo dice maravillosamente en su primera carta a los Corintios: el amor es paciente, es servicial. El amor no es envidioso, no es vanidoso, no es orgulloso, es decoroso. No busca su interés, no se irrita, no toma cuenta del mal, no se alegra de la injusticia, se alegra con la verdad, todo lo excusa, todo lo cree, todo lo espera, todo lo soporta.

0: Es la hora 2:28 minutos.
1: Don Bosco nos dice:
2: habla poco de los demás y menos de ti mismo.
3: Reflexionemos. Es muy común encontrarse con personas que se ocupan de la vida del prójimo, hablan mal de los demás y son muy generosas en críticas y mezquinas a la hora de reconocer los méritos ajenos. Por el contrario, son personas que se ensalzan a sí mismas, buscan la autocomplacencia y pecan por falta de humildad. Por ello, la afirmación de Don Bosco exhorta a tener una visión cristiana de las personas, es decir, pensar en el otro como hermano e igual. Al mismo tiempo, recalca la importancia de superar la autorreferencialidad, que por lo común es signo de banalidad y orgullo.
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0: Dame un momento de tu tiempo. Papi, ¿cuánto ganas por hora? No me molestes que estoy ocupado, responde el papá con dureza. Papá, por favor, solo dime, ¿cuánto ganas por hora? 3,000 pesos, responde el papá con menos severidad. Papá, ¿me podrías prestar 2,000 pesos? Vete a dormir y no me canses, dice el papá encolerizado. Cae la noche. El papá medita y se siente culpable. Va al cuarto del pequeño y le dice en voz baja: aquí tienes el dinero que me pediste. El niño da las gracias, mete su manita bajo la almohada y saca unas monedas. Y dice: ahora ya completé el dinero. Tengo 3,000 pesos, papá. ¿Me podrías vender una hora de tu tiempo?
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1: Es la hora 3:03.

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gracia, el Señor es contigo. Bendita eres entre todas las mujeres, y bendito el fruto de tu vientre, Jesús. Santa María, Madre de Dios, ruega, Señora, por nosotros, tus hijos pecadores, ahora y en la hora de nuestra muerte. Amén.

Poncio Pilato, padeció y fue sepultado, y resucitó al tercer día según las Escrituras, y subió al cielo, y está sentado a la derecha del Padre, y de nuevo vendrá con gloria para juzgar a vivos y muertos, y su reino no tendrá fin. Creo en el Espíritu Santo, Señor y Dador de vida, que procede del Padre y del Hijo, que con el Padre y el Hijo recibe una misma adoración y gloria, y que habló por los profetas. Creo en la Iglesia que es una, santa, católica y apostólica. Confieso que hay un solo bautismo para el perdón de los pecados. Espero la resurrección de los muertos y la vida.

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Dice el salmista: el Señor es mi luz y mi salvación, ¿a quién he de temer? Amparo de mi vida es el Señor, ¿ante quién temblaré? Cuando los malvados se lanzan contra mí para comer mi carne, ellos, mis enemigos y contrarios, tropiezan y perecen.

0: Es la hora 3:39 minutos.
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levántale tus manos. Adórale. Te adoramos, Dios. Te adoramos, Jesús. Te adoramos, Jesús. Aquí está tu pueblo en adoración.

0: Es la hora 3:54 minutos.
1: Y Jesús dijo.
2: Dijo Jesús.
3: En verdad les digo, el que escucha mi palabra y cree en el que me ha enviado, tiene vida eterna y no incurre en juicio, sino que ha pasado de la muerte a la vida.
1: Encuentra su voz, en el Evangelio según San Juan, capítulo 5, versículo 24.
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6: Muy buenas noches. Quien les habla y quien canta, Agustina Barograf. Quienes me acompañan esta noche, Silvia en el piano, Jonathan Narváez en la guitarra y Pablo detrás de cámara. Queremos cantar estas canciones para ustedes, para recordar que Dios, que Jesús está presente.

gracias, Señor, por entregarte en esta Eucaristía. Gracias, Señor, por hacerte presente entre nosotros. Muchas gracias, Señor.

0: Queremos agradecerles por haber estado presentes en este momento, por habernos acompañado con estas canciones. Y queremos pedirles de todo corazón que nos acompañen también con la oración que Jesús nos enseñó. Padre nuestro que estás en el cielo, santificado sea tu nombre. Venga a nosotros tu reino. Hágase tu voluntad, así en la tierra como en el cielo. Danos hoy nuestro pan de cada día. Perdona nuestras ofensas, como también nosotros perdonamos a los que nos ofenden. No nos dejes caer en la tentación. Líbranos del mal. Amén. Vamos a agradecerle a nuestra Madre del Cielo. Dios te salve María, llena eres de gracia. El Señor es contigo. Bendita tú eres entre todas las mujeres. Y bendito es el fruto de tu vientre, Jesús. Santa María, Madre de Dios, ruega por nosotros los pecadores, ahora y en la hora de nuestra muerte. Amén. Gloria al Padre, al Hijo y al Espíritu Santo, como era en un principio, ahora y siempre, por los siglos de los siglos. Amén.
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8: Es la hora 4:14.

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1: No morirá de mala muerte el que oye devotamente y con perseverancia la Santa Misa. San Agustín, San Agustín.
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0: Es la hora 4:36 minutos.
1: En la encíclica Laudato Si encuentra el Evangelio de la Creación. No somos Dios, la tierra nos precede y nos ha sido dada. Papa Francisco.

0: Estar verdaderamente enamorados de Cristo y sentir cuánto ama a los hombres hace que nuestro corazón se inflame de tanta alegría que contagia a cuantos viven a nuestro alrededor. Papa Francisco.
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11: Es la hora 5:03.

Ilumina la aurora del claro cielo, otro día de vida que nos das. Gracias a ti, Creador del Universo, oh Padre nuestro que en el cielo estás. Nuestras voces unimos al concierto que el universo eleva hoy en tu honor. Del cielo, la tierra, el mar profundo, oh Padre nuestro magnífico Hacedor, preserva nuestras almas del pecado, a nuestro cuerpo da fuerza y salud, a nuestra mente ilumina piadoso con un rayo benéfico de luz. Por nuestra amada patria suplicamos, por la iglesia elevamos oración, por nuestros padres y familia, porque dichosos los hagas, Señor. En tu santo nombre comenzamos este día de vida que nos das. Haz que lo acabemos santamente, oh Padre nuestro que en el cielo estás. Amén. Purísima de Macas, ruega por nosotros.

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2: Queridos hermanos y hermanas, Cristo nos ha invitado a dirigirnos a Dios con insistencia y confianza para ser escuchados. Pedid y se os dará. Buscad y hallaréis. Llamad y se os abrirá. La plegaria insistente a la Madre de Dios se apoya en la confianza de que su materna intercesión lo puede todo ante el corazón del Hijo. Recemos con devoción el Santo Rosario.

0: En el nombre del Padre, y del Hijo, y del Espíritu Santo.
1: Amén.
0: El ángel del Señor anunció a María.
1: Y concibió por obra y gracia del Espíritu Santo.
0: He aquí la sierva del Señor.
1: Hágase en mí según tu palabra.
0: Y el Verbo divino se encarnó.
1: Y habitó entre nosotros.
0: Dios te salve María, llena eres de gracia, el Señor es contigo. Bendita eres entre todas las mujeres, y bendito es el fruto de tu vientre, Jesús.
1: Santa María, Madre de Dios, ruega por nosotros pecadores, ahora y en la hora de nuestra muerte. Amén.
0: Ruega por nosotros, Santa Madre de Dios,
1: para que seamos dignos de alcanzar las promesas y gracias de nuestro Señor Jesucristo.
0: Oremos. Te rogamos, Señor, que infundas en nuestras almas tu gracia, para que, habiendo conocido por el anuncio del ángel la encarnación de Jesucristo, tu Hijo, por los méritos de su pasión y muerte de cruz, lleguemos a la gloria de la resurrección, por el mismo Jesucristo nuestro Señor.
1: Amén.
0: Gloria al Padre, y al Hijo, y al Espíritu Santo.
1: Como era en el principio, ahora y siempre, por los siglos de los siglos. Amén.
0: María, Madre de Gracia y Madre de Misericordia,
1: en la vida y en la muerte, ampáranos, Madre nuestra.
0: Hoy contemplamos los misterios gozosos. En el primer misterio gozoso contemplamos la anunciación del ángel a María Santísima y la encarnación de nuestro Señor Jesucristo. Padre nuestro que estás en el cielo, santificado sea tu nombre, venga a nosotros tu reino, hágase tu voluntad en la tierra como en el cielo.
1: Danos hoy nuestro pan de cada día, perdona nuestras ofensas, como también nosotros perdonamos a los que nos ofenden. No nos dejes caer en la tentación y líbranos del mal.
0: Digna eres, Virgen Santísima, que mis labios te alaben y te sirvan.
1: Danos virtud y fortaleza para vencer a nuestros enemigos.
0: Dios te salve, María, llena eres de gracia, el Señor es contigo. Bendita eres entre todas las mujeres, y bendito es el fruto de tu vientre, Jesús.
1: Santa María, Madre de Dios, ruega por nosotros pecadores, ahora y en la hora de nuestra muerte. Amén.
0: Dios te salve María, llena eres de gracia, el Señor es contigo. Bendita eres entre todas las mujeres, y bendito es el fruto de tu vientre, Jesús.
1: Santa María, Madre de Dios, ruega por nosotros pecadores, ahora y en la hora de nuestra muerte. Amén.
0: Dios te salve María, llena eres de gracia, el Señor es contigo. Bendita eres entre todas las mujeres, y bendito es el fruto de tu vientre, Jesús.
1: Santa María, Madre de Dios, ruega por nosotros pecadores, ahora y en la hora de nuestra muerte. Amén.
0: Dios te salve María, llena eres de gracia, el Señor es contigo. Bendita eres entre todas las mujeres, y bendito es el fruto de tu vientre, Jesús.
1: Santa María, Madre de Dios, ruega por nosotros pecadores, ahora y en la hora de nuestra muerte. Amén.
0: Dios te salve María, llena eres de gracia, el Señor es contigo. Bendita eres entre todas las mujeres, y bendito es el fruto de tu vientre, Jesús.
1: Santa María, Madre de Dios, ruega por nosotros pecadores, ahora y en la hora de nuestra muerte. Amén.
0: Dios te salve María, llena eres de gracia, el Señor es contigo. Bendita eres entre todas las mujeres, y bendito es el fruto de tu vientre, Jesús.
1: Santa María, Madre de Dios, ruega por nosotros pecadores, ahora y en la hora de nuestra muerte. Amén.
0: Dios te salve María, llena eres de gracia, el Señor es contigo. Bendita eres entre todas las mujeres, y bendito es el fruto de tu vientre, Jesús.
1: Santa María, Madre de Dios, ruega por nosotros pecadores, ahora y en la hora de nuestra muerte. Amén.
0: Dios te salve María, llena eres de gracia, el Señor es contigo. Bendita eres entre todas las mujeres, y bendito es el fruto de tu vientre, Jesús.
1: Santa María, Madre de Dios, ruega por nosotros pecadores, ahora y en la hora de nuestra muerte. Amén.
0: Dios te salve María, llena eres de gracia, el Señor es contigo. Bendita eres entre todas las mujeres y bendito es el fruto de tu vientre, Jesús.
1: Santa María, Madre de Dios, ruega por nosotros pecadores, ahora y en la hora de nuestra muerte. Amén.
0: Dios te salve María, llena eres de gracia, el Señor es contigo. Bendita eres entre todas las mujeres y bendito es el fruto de tu vientre, Jesús.
1: Santa María, Madre de Dios, ruega por nosotros pecadores, ahora y en la hora de nuestra muerte. Amén.
0: Gloria al Padre, y al Hijo, y al Espíritu Santo.
1: Como era en el principio, ahora y siempre, por los siglos de los siglos. Amén.
0: María, Madre de Gracia y Madre de Misericordia.
1: En la vida y en la muerte, ampáranos, Madre nuestra.
0: En el segundo misterio gozoso, contemplamos la visita de María Santísima a su prima Santa Isabel. Padre.

0: tierra como en el cielo.
1: Danos hoy nuestro pan de cada día, perdona nuestras ofensas, como también nosotros perdonamos a los que nos ofenden. No nos dejes caer en la tentación y líbranos del mal.
0: Digna eres, Virgen Santísima, que mis labios te alaben y te sirvan.
1: Danos virtud y fortaleza para vencer a nuestros enemigos.
0: Dios te salve María, llena eres de gracia, el Señor es contigo. Bendita eres entre todas las mujeres y bendito es el fruto de tu vientre, Jesús.
1: Santa María, Madre de Dios, ruega por nosotros pecadores, ahora y en la hora de nuestra muerte. Amén.
0: Dios te salve María, llena eres de gracia, el Señor es contigo. Bendita eres entre todas las mujeres y bendito es el fruto de tu vientre, Jesús.
1: Santa María, Madre de Dios, ruega por nosotros pecadores, ahora y en la hora de nuestra muerte. Amén.
0: Dios te salve María, llena eres de gracia, el Señor es contigo. Bendita eres entre todas las mujeres y bendito es el fruto de tu vientre, Jesús.
1: Santa María, Madre de Dios, ruega por nosotros pecadores, ahora y en la hora de nuestra muerte. Amén.
0: Dios te salve.

0: Jesús.
1: Santa María, Madre de Dios, ruega por nosotros, pecadores, ahora y en la hora de nuestra muerte. Amén.
0: Dios te salve María, llena eres de gracia, el Señor es contigo, bendita eres entre todas las mujeres, y bendito es el fruto de tu vientre, Jesús.
1: Santa María, Madre de Dios, ruega por nosotros pecadores, ahora y en la hora de nuestra muerte. Amén.
0: Dios te salve María, llena eres de gracia, el Señor es contigo, bendita eres entre todas las mujeres, y bendito es el fruto de tu vientre, Jesús.
1: Santa María, Madre de Dios, ruega por nosotros pecadores, ahora y en la hora de nuestra muerte. Amén.

0: de tu vientre, Jesús.
1: Santa María, Madre de Dios, ruega por nosotros, pecadores, ahora y en la hora de nuestra muerte. Amén.
2: Dios te salve, María, llena eres de gracia, el Señor es contigo. Bendita eres entre todas las mujeres, y bendito es el fruto de tu vientre, Jesús.
1: Santa María, Madre de Dios, ruega por nosotros, pecadores, ahora y en la hora de nuestra muerte. Amén.
2: Dios te salve, María, llena eres de gracia, el Señor es contigo. Bendita eres entre todas las mujeres, y bendito es el fruto de tu vientre, Jesús.
1: Santa María, Madre de Dios, ruega por nosotros, pecadores, ahora y en la hora de nuestra muerte. Amén.
2: Dios

0: el fruto de tu vientre, Jesús.
1: Gloria, Santa María, Madre de Dios, ruega por nosotros, pecadores, ahora y en la hora de nuestra muerte. Amén.
0: Gloria al Padre, al Hijo y al Espíritu Santo.
1: Como era en el principio, ahora y siempre, por los siglos de los siglos. Amén.
0: María es Madre de Gracia, Madre de Misericordia.
1: En la vida y en la muerte, ampáranos, Madre nuestra. En el tercer misterio gozoso contemplamos el nacimiento del niño Jesús en el portal de Belén. Padre nuestro que estás en el cielo, santificado sea tu nombre, venga a nosotros tu reino, hágase tu voluntad en la tierra como en el cielo.
0: Danos hoy nuestro pan de cada día, perdona nuestras ofensas, como también nosotros perdonamos a los que nos ofenden. No nos dejes caer en la tentación y líbranos del mal.
1: Digna eres, Virgen Santísima, que mis labios te alaben y te sirvan.
0: Danos virtud y fortaleza para vencer a nuestros enemigos.
1: Dios te salve, María, llena eres de gracia, el Señor es contigo. Bendita eres entre todas las mujeres y bendito es el fruto de tu vientre, Jesús.
0: Santa María, Madre de Dios, ruega por nosotros, pecadores, ahora y en la hora de nuestra muerte. Amén.
1: Dios te salve, María, llena eres de gracia, el Señor es contigo. Bendita eres entre todas las mujeres y bendito es el fruto de tu vientre, Jesús.
0: Santa María, Madre de Dios, ruega por nosotros, pecadores, ahora y en la hora de nuestra muerte. Amén.
1: Dios te salve, María, llena eres de gracia, el Señor es contigo. Bendita eres entre todas las mujeres y bendito es el fruto de tu vientre, Jesús.
0: Santa María, Madre de Dios, ruega por nosotros pecadores, ahora y en la hora de nuestra muerte. Amén.
1: Dios te salve María, llena eres de gracia, el Señor es contigo. Bendita eres entre todas las mujeres y bendito es el fruto de tu vientre, Jesús.
0: Santa María, Madre de Dios, ruega por nosotros pecadores, ahora y en la hora de nuestra muerte. Amén.
1: Dios te salve María, llena eres de gracia, el Señor es contigo. Bendita eres entre todas las mujeres y bendito es el fruto de tu vientre, Jesús.
0: Santa María, Madre de Dios, ruega por nosotros pecadores, ahora y en la hora de nuestra muerte. Amén.
1: Dios te salve María, llena eres de gracia, el Señor es contigo. Bendita eres entre todas las mujeres y bendito es el fruto de tu vientre, Jesús.
0: Santa María, Madre de Dios, ruega por nosotros pecadores, ahora y en la hora de nuestra muerte. Amén.
1: Dios te salve María, llena eres de gracia, el Señor es contigo. Bendita eres entre todas las mujeres y bendito es el fruto de tu vientre, Jesús.
0: Santa María, Madre de Dios, ruega por nosotros pecadores, ahora y en la hora de nuestra muerte. Amén.
1: Dios te salve María, llena eres de gracia, el Señor es contigo. Bendita eres entre todas las mujeres y bendito es el fruto de tu vientre, Jesús.
0: Santa María, Madre de Dios, ruega por nosotros pecadores, ahora y en la hora de nuestra muerte. Amén.
1: Dios te salve María, llena eres de gracia, el Señor es contigo. Bendita eres entre todas las mujeres y bendito es el fruto de tu vientre, Jesús.
0: Santa María, Madre de Dios, ruega por nosotros pecadores, ahora y en la hora de nuestra muerte. Amén.
1: Dios te salve María, llena eres de gracia, el Señor es contigo. Bendita eres entre todas las mujeres y bendito es el fruto de tu vientre, Jesús.
0: Santa María, Madre de Dios, ruega por nosotros pecadores, ahora y en la hora de nuestra muerte. Amén.
1: Gloria al Padre, y al Hijo, y al Espíritu Santo.
0: Como era en el principio, ahora y siempre, por los siglos de los siglos. Amén.
1: María, Madre de Gracia y Madre de Misericordia.
0: En la vida y en la muerte, ampáranos, Madre nuestra.
1: En el cuarto misterio gozoso contemplamos la presentación del niño Jesús en el templo de Jerusalén.
0: Padre.

0: tierra como en el cielo.
1: Danos hoy nuestro pan de cada día, perdona nuestras ofensas, como también nosotros perdonamos a los que nos ofenden. No nos dejes caer en la tentación y líbranos del mal.
0: Digna eres, Virgen Santísima, que mis labios te alaben y te sirvan.
1: Danos virtud y fortaleza para vencer a nuestros enemigos.
0: Dios te salve María, llena eres de gracia, el Señor es contigo. Bendita eres entre todas las mujeres, y bendito es el fruto de tu vientre, Jesús.
1: Santa María, Madre de Dios, ruega por nosotros pecadores, ahora y en la hora de nuestra muerte. Amén.
0: Dios te salve María, llena eres de gracia, el Señor es contigo. Bendita eres entre todas las mujeres, y bendito es el fruto de tu vientre, Jesús.
1: Santa María, Madre de Dios, ruega por nosotros pecadores, ahora y en la hora de nuestra muerte. Amén.

0: Santa María, Madre de Dios, ruega por nosotros, pecadores, ahora y en la hora de nuestra muerte. Amén.
1: Dios te salve, María, llena eres de gracia, el Señor es contigo, bendita eres entre todas las mujeres, y bendito es el fruto de tu vientre, Jesús.
0: Santa María, Madre de Dios, ruega por nosotros, pecadores, ahora y en la hora de nuestra muerte. Amén.
1: Dios te salve, María, llena eres de gracia, el Señor es contigo, bendita eres entre todas las mujeres, y bendito es el fruto de tu vientre, Jesús.
0: Santa María, Madre de Dios, ruega por nosotros, pecadores, ahora y en la hora de nuestra muerte. Amén.
1: Dios te salve, María, llena eres de gracia, el Señor es contigo, bendita eres entre todas las mujeres, y bendito es el fruto de tu vientre, Jesús.
0: Santa María, Madre de Dios, ruega por nosotros, pecadores, ahora y en la hora de nuestra muerte. Amén.

0: es el fruto de tu vientre, Jesús.
1: Santa María, Madre de Dios, ruega por nosotros, pecadores, ahora y en la hora de nuestra muerte. Amén.
2: Dios te salve, María, llena eres de gracia, el Señor es contigo. Bendita eres entre todas las mujeres, y bendito es el fruto de tu vientre, Jesús.
1: Santa María, Madre de Dios, ruega por nosotros, pecadores, ahora y en la hora de nuestra muerte. Amén.
2: Dios te salve, María, llena eres de gracia, el Señor es contigo. Bendita eres entre todas las mujeres, y bendito es el fruto de tu vientre, Jesús.
1: Santa María, Madre de Dios, ruega por nosotros, pecadores, ahora y en la hora de nuestra muerte. Amén.
2: Dios

0: bendito es el fruto de tu vientre, Jesús.
1: Gloria, Santa María, Madre de Dios, ruega por nosotros pecadores, ahora y en la hora de nuestra muerte. Amén.
0: Gloria al Padre, al Hijo y al Espíritu Santo.
1: Como era en el principio, ahora y siempre, por los siglos de los siglos. Amén.
0: María es Madre de gracia, Madre de misericordia.
1: En la vida y en la muerte, ampáranos, Madre nuestra. En el quinto misterio gozoso contemplamos el reencuentro de Jesús con sus padres en el templo de Jerusalén, predicando su ley y su doctrina. Padre nuestro que estás en el cielo, santificado sea tu nombre, venga a nosotros tu reino, hágase tu voluntad en la tierra como en el cielo.
0: Danos hoy nuestro pan de cada día, perdona nuestras ofensas, como también nosotros perdonamos a los que nos ofenden. No nos dejes caer en la tentación y líbranos del mal.
1: Digna eres, Virgen Santísima, que mis labios te alaben y te sirvan.
0: Danos virtud y fortaleza para vencer a nuestros enemigos.
1: Dios te salve María, llena eres de gracia, el Señor es contigo. Bendita eres entre todas las mujeres y bendito es el fruto de tu vientre, Jesús.
0: Santa María, Madre de Dios, ruega por nosotros pecadores, ahora y en la hora de nuestra muerte. Amén.
1: Dios te salve María, llena eres de gracia, el Señor es contigo. Bendita eres entre todas las mujeres y bendito es el fruto de tu vientre, Jesús.
0: Santa María, Madre de Dios, ruega por nosotros pecadores, ahora y en la hora de nuestra muerte. Amén.
1: Dios te salve María, llena eres de gracia, el Señor es contigo. Bendita eres entre todas las mujeres y bendito es el fruto de tu vientre, Jesús.
0: Santa María, Madre de Dios, ruega por nosotros pecadores, ahora y en la hora de nuestra muerte. Amén.
1: Dios te salve María, llena eres de gracia, el Señor es contigo. Bendita eres entre todas las mujeres y bendito es el fruto de tu vientre, Jesús.
0: Santa María, Madre de Dios, ruega por nosotros pecadores, ahora y en la hora de nuestra muerte. Amén.
1: Dios te salve María, llena eres de gracia, el Señor es contigo. Bendita eres entre todas las mujeres y bendito es el fruto de tu vientre, Jesús.
0: Santa María, Madre de Dios, ruega por nosotros pecadores, ahora y en la hora de nuestra muerte. Amén.
1: Dios te salve María, llena eres de gracia, el Señor es contigo. Bendita eres entre todas las mujeres y bendito es el fruto de tu vientre, Jesús.
0: Santa María, Madre de Dios, ruega por nosotros pecadores, ahora y en la hora de nuestra muerte. Amén.
1: Dios te salve María, llena eres de gracia, el Señor es contigo. Bendita eres entre todas las mujeres y bendito es el fruto de tu vientre, Jesús.
0: Santa María, Madre de Dios, ruega por nosotros pecadores, ahora y en la hora de nuestra muerte. Amén.
1: Dios te salve María, llena eres de gracia, el Señor es contigo. Bendita eres entre todas las mujeres y bendito es el fruto de tu vientre, Jesús.
0: Santa María, Madre de Dios, ruega por nosotros pecadores, ahora y en la hora de nuestra muerte. Amén.
1: Dios te salve María, llena eres de gracia, el Señor es contigo. Bendita eres entre todas las mujeres y bendito es el fruto de tu vientre, Jesús.
0: Santa María, Madre de Dios, ruega por nosotros pecadores, ahora y en la hora de nuestra muerte. Amén.
1: Dios te salve María, llena eres de gracia, el Señor es contigo. Bendita eres entre todas las mujeres y bendito es el fruto de tu vientre, Jesús.
0: Santa María, Madre de Dios, ruega por nosotros pecadores, ahora y en la hora de nuestra muerte. Amén.
1: Gloria al Padre y al Hijo y al Espíritu Santo.
0: Como era en el principio, ahora y siempre, por los siglos de los siglos. Amén.
1: María, Madre de Gracia y Madre de Misericordia.
0: En la vida y en la muerte, ampáranos, Madre nuestra.
1: Pidamos a nuestra Madre del Cielo que nos alcance del Señor la gracia de la fidelidad a nuestra fe y al Evangelio de Jesucristo. Dios te salve, Reina y Madre de Misericordia, vida, dulzura y esperanza nuestra, Dios te salve. A ti clamamos, los desterrados hijos de Eva. A ti suspiramos, gimiendo y llorando en este valle de lágrimas. Ea pues, Señora, abogada nuestra, vuelve a nosotros esos tus ojos misericordiosos, y después de este destierro, muéstranos a Jesús,

0: siempre, Virgen María.
1: Ruega por nosotros, Santa Madre de Dios.
2: Para que seamos dignos de alcanzar las promesas y gracias de nuestro Señor Jesucristo.
1: Oremos. Te rogamos, Señor, que a nosotros, tus siervos, nos concedas gozar siempre de salud de alma y cuerpo, y por la intercesión de la gloriosa siempre Virgen María, Madre de tu Hijo, líbranos de las tristezas de este mundo presente y concédenos las alegrías del cielo. Por Jesucristo nuestro Señor.
2: Amén.
1: Purísima de Macas, auxiliadora de los cristianos,
2: ruega por nosotros.
1: En el nombre del Padre, y del Hijo, y del Espíritu Santo.
2: Amén.

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Es la hora 6 en punto.

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0: Un espacio para acompañarle a la gente del campo y a los emprendedores que hacen de su trabajo un testimonio de esfuerzo, creatividad y perseverancia.
1: ¡Sí! ¡Buenos días, compadre!
0: Bienvenidos a este su programa agropecuario.
1: ¡Buenos días, compadre!
2: ¡Buenos días, compadre!
3: Buenos días, compadre, claro que sí. Buenos días, comadrita, un saludo cordial, cariñoso, ahí un abracito fuerte de esos que nosotros damos desde acá, ese abracito de oso. Un gusto saludarles, ya están aquí sus comadres. Wendy, que está en los controles, mi compadre Pepito, y este es su servidor, compadre Roberto. Buenos días.
4: Compadre, compadre, buenos días, buenos días, buenos días a todos quienes se despiertan con nosotros muy tempranito. Claro, obviamente, pues, cuando usted está ya iniciando la jornada, pero con mucho frío, compadre, bastante frío. Llueve en Macas y yo creo que en todo.
3: Es bueno, que no debe haber pasado en la casa, compadre. Se pasa en la casa ahí calientito, bonito.
4: Oiga, compadre, así es que acompáñenos, ¿no? Hasta las 7:30 de la mañana. Hoy hay feria en San Juan Bosco, mi tierra linda.
3: Ah, carambas, entonces, desde la distancia, nuestra felicitación, va a salir súper chévere esa feria, porque ya hay mucho entusiasmo.
4: Allá hay entusiasmo, y sobre todo, pues, la gente sigue con ese sueño, ¿no?, de seguir viviendo de la ganadería, y esta gente emprendedora, esta gente que se dedica al ganado de doble propósito, leche, carne, y así es que esta feria va a ser todo un éxito.
3: Oiga, oiga,
4: este
3: a propósito
4: sábado
3: de San Juan Bosco, y para los cuyes, ¿qué tal allá?
4: Oiga, muy poco. Créame, no hay mucho, ¿cómo sería? Más bien apoyo para este tipo de actividades, pero la gente se dedica.
3: ¿Sabe por qué le hago esa pregunta? Porque hoy en nuestro programa vamos a hablar de los cuyes.
4: Sería lindísimo ir orientando, ir motivando a mis compadres. Mis comadres son campeonas para eso.
3: Para comer, para
4: no, para cuidar los cuyes.
3: Ah, ya, ya.
4: Ya tengo yo una nota por ahí para contarles a usted.
3: Perfecto, entonces, a ver, mi comadre Wendy, que está en los controles, vamos con el primer tema musical.

0: el gallito mañanero está aquí en Buenos Días, compadre. Buenos días, comadrita. Este es su programa de emisora Voz de Lupano.
1: 6:08. 6:08. Saluditos, mi querido compadre, a usted que ya está pues alistándose, ¿no? Para comenzar la jornada. Y a usted, comadre, ¿cómo está? A ver, ¿qué va a hacer? Cafecito, guayucita, o a lo mejor por allí una agüita aromática. En este frío vendría muy bien un buen cafecito caliente, mi querida comadre. Así es que ese abracito desde la distancia.
0: A ver, entonces vamos ya con nuestro primer invitado. ¿Cuál es el invitado? ¿De qué nos habla, mi querido compadre? El primer invitado, don Miguelito.
1: A ver, nos vamos hasta San José de Morona. Él es de allá, créame, una historia súper linda. ¿Sabe cómo comenzó? Dice, bueno, empezó la situación económica no a ponerse tan buena en la parte de la SUAY. Entonces, vinimos, dice, en plena guerra a ser patria allá en San José de Morona. Así es que a los 3 días hubo, dice, la balacera y todas esas cosas. Oiga, una linda experiencia. Así es que don Miguelito nos cuenta. Está dedicado, ¿sabe qué? Al cultivo del café, como es del cacao, a la ganadería. Y bueno, dice, una finquita que hay. Desde tener un cuy, tener una gallinita, tener todo allá en San José de Morona. Así es que, don Miguelito, ese abracito a todos quienes nos escuchan en San José de Morona. Allí va la nota.
2: Bueno, mis queridos compadres, vamos a conversar con un gran compadre de allá de San José de Morona, don Miguel Sarmiento. Bueno, algunos le dirán, sí, le conocemos al compadre, otros lo dirán. Ahora, ¿qué nos va a contar don Miguel? Don Miguel, ¿cómo estamos en San José de Morona? ¿Qué se dedica usted últimamente?
3: Ya, muy buenos días, mis queridos compadres de la Voz de Lupano. Un gusto estar frente a estos micrófonos para saludarles y hacerles conocer las peripecias, las dificultades, lo que sobrevivimos en San José de Morona. Bueno, pues yo me dedico a cultivar ganado y cacao.
2: ¿Cómo está el precio? Ahí, don Miguel, hagamos una pausa. El precio del cacao en aquel tiempo estuvo a buen precio, hasta $4 la libra. Ahora, ¿a cómo están vendiendo ustedes que se emocionaron, se ilusionaron con el cacao?
3: Sí, oiga, realmente, pero ya tenemos hecha la inversión. Yo tengo unas 10 hectáreas produciendo, pues yo con esa alza que tuvimos en el año pasado.
2: A $4, buenísimo.
3: Yo vendí hasta 4.30. Entonces.
2: ¿Se emocionó?
3: Me enamoré y invertí un poquito más de
2: hacer la siembra.
3: Hice un poco más de cultivo, pues ahora tengo. Y bueno, no me estoy decepcionando porque está camino a subir. Ahorita ya subió a 2.15, están pagando en San José de Morona.
2: ¿Ustedes venden allá o tienen algún centro de acopio, alguna cosa?
3: No, tenemos intermediarios. Hay algunas personas que se dedican
2: al comercio.
3: A este comercio, llevan el cacao seco, pues, y otros compran el cacao en baba y tienen sus herramientas para secar el cacao. Compran seco y en baba también.
2: Qué bueno, don Miguel. El tema ganadero, ¿cómo estamos? ¿A qué línea de ganado se dedica usted?
3: Ya, el ganado también, bueno, yo tengo algunas cabezas de ganado, pues la libra de
2: carne.
3: De carne, yo frecuento cuando ya se reúnen algunos toros, algunas ganado grande, yo saco a Huambi.
2: Ah, allí vende al peso.
3: Vendo al peso, entonces.
2: ¿Les resulta mejor?
3: Al señor Ruiz, entonces siquiera me estoy convenciendo que sí. Eso ha pesado, eso ha producido, pues entonces me quedo conforme. Entonces, los toros grandes me acabo de vender, o sea, en esta semana estuve en Huambi, estaba a 2.20 cada librita de carne.
2: Qué bueno.
3: En el camal de Huambi le vendí al señor Ruiz.
2: Qué bueno, don Miguelito. Y cuéntenos, aparte de eso, dedicado toda la vida, ¿desde cuándo en San José de Morona usted haciendo patria?
3: A mi vida es una historia. De todas maneras, yo dependo de una familia pobre. Vengo de la provincia de la Azuay, cantón Santa Isabel, parroquia La Unión. De La Unión de Yunguilla vine a La Unión de San José de Morona. Yo vine en el 1981 cuando fue las invasiones de Paquisha, pues entonces fue un vía crucis. Yo llegué el 20 de enero y las invasiones, la primera chamusca fue el 23 y
4: llegó justo usted también para hacer patria.
3: Para no tener ni qué comer, o sea, de todas maneras, ya me cogían, nos cogieron a todos los hombres en ese entonces, pues, a manejar el fusil, yo no soy
4: escudero. Adiestrarle ahí, para que se defienda.
3: Y todos los hombres a este es el rabo del ratón, no sé cómo, ¿no? Y a enseñarnos a manejar, desarmar y armar el fusil. Después, vendados teníamos que armar y desarmar el fusil. Y las mujeres ya les apartaron por allá con los viejos en otra parte que no...
4: Que no corran riesgo.
3: Que de repente pueden bombardear
4: a la población.
3: Como estábamos en la frontera, pues entonces precautelaban la vida del ciudadano, así fue.
4: ¿Hasta ahora don Miguelito haciendo patria allá en San José?
3: Sí, ya son 40 y más años que vengo viviendo en San José de Morona y algo se ha hecho. Algo se ha hecho por, como le comencé diciendo, dependo de una familia pobre y como ahí me dieron las 75 hectáreas de una finca, entonces después llegué a comprar otra finca, y tengo tres fincas.
4: Qué lindo.
3: Algo se ha hecho.
4: Ahí está trabajando. ¿A quién saludarle en San José de Morona? A sus vecinos, a sus compadres por allá.
3: Claro, quisiera, no sé si la cobertura de la voz de Lupano llega pues hasta San José de Morona, La Unión, Puerto Morona, ya que a mí me apodan el papá Miguel Sarmiento, pues entonces un saludo especial para todos los agricultores, para todos los ganaderos, cacauteros, entonces... ánimo, que según nos hacen creer, pues el puente sobre el río Morona está encaminándose
4: a construirse.
3: A hacer los estudios primeramente y quizás antes de morir tengamos suerte de ver esa
4: obra
3: que hace el gobierno.
4: Muchas gracias, don Miguelito.
3: Así es, un gusto, chau, será otra oportunidad.

0: compadre. Buenos días. Usted está en nuestra sintonía, ¿no es cierto? Claro. ¿Sabe qué hora es, compadre? 6:19. Usted iba a salir, iba a coger a lo mejor el bus, alguna cosa. 6:19.
1: O iba a coger el teléfono.
0: O iba a coger el teléfono. Ahora es de moda.
1: A ver, le tomo la lección, querido compadre Pepito. El número telefónico si quiere comunicarse con nosotros.
0: A ver, el 2-700-838.
1: No. 700. Al supletorio.
0: A ver, ese ya no me recuerdo.
1: A ver, 2-701.
0: Ya.
1: 838.
0: Ah, 701. Eso. Yo le estaba mandando al 700.
1: O usted directo, satelital, ya quería enviar.
0: A ver.
1: 2-701-838.
0: 838. Claro. Ese es nuestro teléfono, así es que si quiere comunicarse.
1: Pero para los que van a marcar, los que van a marcar con celular, le ponen el 07 adelante.
0: 07 adelante y de ahí 701.
1: 2-701-838.
0: Claro. Ese es el teléfono de contacto.
1: O también tenemos nuestro número para que nos manden mensajitos, que de ahí es igual.
0: Claro.
1: El primero es para que salga el audio
0: directamente. Acá
1: y el
0: radio.
1: Otro nos pueden enviar mensajitos al WhatsApp. Al 097.
0: Ya.
1: 952-4266.
0: Sí, se grabó, compadre.
1: Claro, 097.
0: Repitiendo.
1: No, yo sé de memoria.
0: Ya.
1: 097-952-4266.
0: Ahí están. Números de contacto, mi querido compadre. Buenos días a usted que recién se integra a nuestra sintonía. Recién está saliendo, a lo mejor en el taxi, abriendo su negocito. Y a lo mejor está viajando y nos está sintonizando a través de la radio. Buenos días. Muchas gracias por la sintonía.
1: Vamos a ir combinando también con algunas notitas, con algunas noticias de carácter nacional e internacional.
0: El Relación compadre Salán. Informado se llama ese espacio.
1: Productores de Archidona y del Tena fortalecen sus conocimientos en manejo de abejas. Con el propósito de fortalecer las capacidades técnicas de los productores apícolas de la provincia del Napo, el Ministerio de Agricultura desarrolló talleres especializados sobre producción y manejo de abejas en los cantones Archidona y Tena. Buena noticia ya. Pero esta noticia también hay que relacionarlo. Va a haber el 2 y el 3 también acá en Espoch sobre el cultivo de abejas.
0: ¡Lindo! Lindo, mi querido compadre, usted sí está dedicado a esta actividad, al cultivo, a la apicultura, como le llaman técnicamente, pues asista. Es bueno capacitarse, es bueno tener conocimientos, ¿y para qué? Para que su negocio, su emprendimiento tenga éxito. Así es que, compadres, ¿cuándo va a ser? El 2 y el 3, ¿en dónde?
1: El 3. Vamos a hacer un reportaje sobre eso para anunciarles ya a los compadres.
0: Qué lindo. Así es que, mi querido compadre, estar atentos sobre estos emprendimientos, que prácticamente acá también hay muchos apicultores, a lo mejor les interese esta actividad.
1: Y ahora hablemos de cafecito.
0: Vamos.
1: Hoy a estas horas, tempranito, qué rico un cafecito, mucho más si es del Vicariato Apostólico, Bancafé.
0: Bancafé, el mejor café.
1: Ahí tenemos una comadre que se preocupa directamente de esto, es María Elena, nuestra compañera acá de la radio del Vicariato. María Elena está todos los días en el tema del café. ¿Sabe qué? El otro día que llegaba acá a la radio, le veo preparando maletas y todo, digo, Mari, ¿qué pasa?
0: ¿Dónde va?
1: ¿Qué sucede?
0: ¿Qué pasó?
1: ¿Nos abandona? ¿Qué? No, dice, Robertito, tenemos nosotros una gran feria, invitados especiales a Loja. Así es que desde ayer está en Loja para esta exposición.
0: Participando con Bancafé.
1: Entonces le hicimos una notita. Escuchemos a María.
0: Poniendo la marca, ahí está.
2: Gusto, qué alegría enorme en esta mañana encontrarme con mi comadre María Elena. Ella está a cargo de Bancafé, ese café, ese rico que nosotros siempre hablamos en la radio, siempre le estamos promocionando y que tenemos pues las mejores impresiones de eso, ¿no? Y los mejores comentarios. Comadre, le veo medio atareada, ¿qué es lo que está haciendo? Buenos días.
3: Hola Robertito, buen día, ¿cómo estás? Un gusto saludarte a ti y a toda la audiencia, por supuesto. Bueno, sí, es súper atareada, porque salimos a la feria de Nuestra Señora del Cisne en Loja, que se va a celebrar este fin de semana en el Complejo Ferial Simón Bolívar. Bueno, vamos con nuestro café en esta oportunidad de la mano de la Prefectura de Morona Santiago. Vamos un grupo de emprendedores de acá de la provincia, somos una de las provincias invitadas.
2: ¿Qué tipo de cafecito es el que lleva?
3: Mira, llevamos en esta oportunidad café, nuestro café comercial, y también llevamos un par de ediciones especiales, una que proviene de un cafecito de uno de nuestros caficultores de la zona de Huamboya, y también llevamos dos cafés de especialidad, de excelencia, nuestros de acá de la granja vicarial.
2: Ahora que tú mencionas Huamboya, a lo mejor algún compadre o comadre que esté escuchándonos en este momento diga, carambas, yo quiero negociar, quiero comercializar con Bancafé del Vicariato, ¿qué hace?
3: Bueno, mira, solamente tienen que acercarse a conversar con nosotros, si es posible traernos una muestrita de café para nosotros evaluar. Y mira, con todo gusto, estamos en la actualidad recibiendo cafecito como materia prima para la comercialización.
2: Nuestro cafecito a nivel nacional, ¿cómo estamos?
3: Estamos bien, ahorita ya estamos en Quito, en Cuenca, en Loja tenemos un punto de venta bastante importante. Muy curioso, ¿no? Que siendo Loja la capital cafetalera del Ecuador, nos haya permitido entrar a la percha de la tienda Somos Loja, que es de la prefectura de Loja. Y bueno, ahí estamos dándole. También tenemos algunos baristas y catadores de distintas zonas del país que trabajan con nuestro café.
2: Mari, ¿cómo estamos en el tema del café acá con nuestros compadres y comadres en las finquitas? A veces entiendo, habrá días en que se desanimen, días que estén súper contentos. ¿Cómo están ahora?
3: Claro, el tema antes era lo de la comercialización, precisamente. Ellos hacían su producción o tenían su producción y no tenían cómo sacarla de sus fincas. Nosotros en la actualidad le ayudamos con eso y además de eso estamos manejando lo que es el precio justo. Y brindándoles asesoría en cuanto a lo que es el tema de los cultivos, los procesos post cosecha.
2: O sea, ¿de acá le dan técnicos?
3: Sí, nosotros le ayudamos con lo que es la capacitación técnica.
2: A ver, entonces, un saludito en esta mañana a mis comadres, a mis compadres que se dedican al cultivo del café.
3: Bueno, un saludo a todos mis amigos caficultores de toda la provincia de Morona, Santiago. Saben que, bueno, con muchos de ellos tenemos hasta un nexo de amistad ya después de tanta relación comercial, ¿no? Y bueno, que no se desanimen, que el café es una actividad muy bonita. No vamos a hablar del tema de lo lucrativo que pueda llegar a ser si hacemos los procesos adecuados y si llevamos sobre todo lo que es la parte de post cosecha de la manera correcta. Que sigan, que continúen. Nosotros estamos para apoyarles.
2: Muchísimas gracias a nuestra comadre mayor, María Elena, que está a cargo de Ban Café, el cafecito del Vicariato Apostólico de Méndez.

0: Caramba, ese gallito no se cansa, pero está ahora con una garganta bárbara ese gallito, indicándonos que ya es
1: 6:28 a.m, mi querido compadre.
2: 6:28 a.m.
0: Hay una noticia que circuló en esta semana acá en nuestro país. Organizaciones campesinas se declaran en alerta y rechazan la ley de desarrollo agropecuario. Representantes de organizaciones campesinas y productivas de todo el país se reunieron en Quito y aprobaron un manifiesto de 13 puntos. Las organizaciones exigen el archivo inmediato del proyecto de ley orgánica de desarrollo agropecuario al considerar que favorece a los grandes agronegocios y perjudica a los pequeños y medianos productores. Rechazan el acuerdo de comercio recíproco con Estados Unidos y piden a la Corte Constitucional que declare su inconstitucionalidad por considerar que pone en riesgo la soberanía alimentaria del país. Estas notitas que nosotros siempre compartimos con usted con mucho cariño de lo que ha pasado aquí en el país y a nivel internacional en la semana que decurre.
1: Así es que, mi querido compadre, atentos, ¿no es cierto?, a las notitas, el compadre informado, así se llama este espacio. Así es que 6:29 a.m, 6:00 a.m, tenemos otra notita, compadre.
0: Don Paco.
1: Claro, don Paco, ¿sabe qué? Le decimos don Paco con cariño, ¿no? Él es don Patricio Ruilova. Claro, alguien dirá, ¿y de dónde sale el carbón cuando vamos por ahí de repente a un asadito, alguna cosa? Vea, a veces venía desde Riobamba, otros venían desde la Suay. Ahora hay acá, en Río Blanco.
0: Ah, Río Blanco.
1: En Río Blanco.
0: Porque característico era acá toda la zona de Huapula.
1: Antes, pero porque se permitía también la tala del bosque.
0: El arrayán.
1: El arrayán y todo lo demás.
0: Quedaba una pena, compadre.
1: Claro, ahora no, ahora tiene su propia empresa, pero escuchemos más bien que él mismo nos cuente desde cuándo nace.
0: Don Patricio Ruilova.
1: Ruilova.
0: Mi compadre de Río Blanco.
1: De Río Blanco, vamos ahí.
3: Bueno, mis queridos compadres, vamos a conversar con un emprendedor, diría yo, de acá de la parroquia Río Blanco. Don Paco, ¿desde cuándo nace esta iniciativa, este emprendimiento de hacer carbón para los compadres?
4: Cuando estuvimos con la pandemia, el COVID, ahí nació. Yo andaba a veces trabajando, limpiando lotes, y ahí había full leña, guava, más claro, las guavas, sus guayabas, todo, y me hacía pena que...
0: ¿Que quiere botar ahí el piso?
4: Sí, que se pudra. Y entonces de ahí se me vino la...
0: ¿Idea?
4: La idea de hacer el carbón. Entonces, así como yo no sabía, entonces pagué a alguien quien me instruya y me ayude. Entonces, de ahí comencé haciendo artesanalmente.
3: ¿Cómo es eso de artesanal? ¿Que haciendo hueco en la tierra? ¿Cómo es la cosa?
4: Claro, el artesanal es un poquito más complicado. Tiene que cavar la tierra y pilonar monte. Más claro, pilonar la leña, pilona el monte. Y de ahí tiene que tapar la...
0: Con ramas verdes.
4: Claro, con verde. Y de ahí tiene que tapar con la tierra. Y de ahí sí tiene que cuidar usted día y noche. Usted en la noche no puede dormir porque si se le quema...
0: O sea, si se prende, llama, ya no vale.
4: Eso.
0: Si hace ceniza.
4: Ceniza, y adiós se fue. Entonces de ahí comencé.
3: O sea, eso estamos hablando del 2019, 2018.
4: Sí, por ahí, cuando era el COVID, ahí como no sabía cómo salir, entonces de ahí nació todo eso.
3: Pero, ¿cómo ha venido esto creciendo, este emprendimiento, don Paco? Porque ahora ya no es artesanal, ahora es un poquito más ya casi medio industrial.
4: Claro. Lo que pasa que es que es complicado de hacer el artesanalmente, entonces ahí se me nació de ir inventándome. En la tierra mismo hice primerito un horno bajo tierra, pero no me funcionó.
0: Ya.
4: Entonces se me quemaba todito la leña.
0: Ya.
4: Entonces ahí fue naciendo cómo ir haciendo unos cambios, entonces, a lo que estoy ahora, con hornos. Y entonces...
3: Ahora este horno ya es un poco más industrial, medio más técnico. ¿En qué consiste esto?
4: Lo que pasa, el horno es como cualquier otro horno, que como hacen otros para hornar chancho, pero hay en los diferentes cambios que uno se hizo para hornar la leña. Y es un poco más, no digamos que fácil, pero un poco más fácil que el
0: artesanal en la tierra.
4: Claro, por ejemplo, yo ya duermo tranquilo de noche, Y el Arsenal no, pues el Arsenal se mala noche.
1: Tenía que amanecerse ahí cuidando para que no haga llama.
4: Claro, porque si donde se revienta la candela, pues ya, valió ceniza. Entonces la razón es uno que va a estar ahí cuidando lo que es el Arsenal. Y en cambio para con el horno, no, pues ya no es tan difícil. Lo que la trae la leña, la cortada, la cargada es un poquito duro. Pero bueno, como cualquier trabajo.
1: ¿Y a dónde nomás, o quiénes son los principales clientes que vienen a comprar el carbón?
4: Lo más es de aquí de Macas, llevan para allá Sevilla de Oro, que es allá cerca de Cuenca, de Guarumales, y también llevan a Gualaquiza. A Gualaquiza va mi carbón, lo que es la dispensa, es mi cliente, la dispensa, va a Taisha, también tengo otro cliente que va para allá a Taisha. Y así en Sevilla, así va.
1: A todo lado. Oiga, hagamos un poquito de promoción. A ver, ¿dónde le pueden ubicar su contacto? Y básicamente, para que la gente sepa dónde está ubicada esta fábrica de carbón.
4: Más seguro lo que se puede ubicar es aquí. Todo el mundo conoce aquí Río Blanco, Vía San Andrés, lo que es el complejo turístico.
1: Está un letrerito que dice...
4: Se vende carbón.
1: Se vende carbón.
4: Y un control blanco. Y cualquier cosa, algún pedido, algo, mi número es 09-88-213-724. Cualquier pedido, y más seguro al WhatsApp a veces.
1: Y buen carbón recomendado para los parrilleros, para la gente que utiliza el carbón en sus asados.
4: Claro, buen carbón, zarandeado, nada de polvillos, es todo zarandeado, mando lo que es bueno, no muy pequeños. Porque a veces la gente también se queja porque dicen que...
1: Va solo pequeño.
4: Pequeños, entonces yo por ese motivo, yo mejor les zarandeo para que vaya
1: solo
4: clasificado. Clasificado, claro, el carbón.
1: Qué lindo. Saludito a los compadres, a los clientes que a lo mejor están escuchando mi don Paco.
4: Claro, un cordial saludo para todos los que son la gente Morón Santiago y quieren venir a comprar, están invitados acá, como di la dirección. Muchos saludos para todos, Morón Santiago, y para todos los que me escuchan.
1: Muchas gracias.

0: Mi querido compadre, claro, obviamente, ustedes dirán, ¿y a qué hora es? ¿Qué hora es? 6:40 a.m.
1: Creo que se durmió el gallito, vea.
0: Este gallo ya está con
1: ya
0: ronquera.
1: Se fue, ya se
0: empezó
1: fue.
0: Las aguas y ahí va la ronquera.
1: No, es que además toda la mañana, toda la madrugada ha estado lloviendo, ¿no? Claro, con agüitas. Es que vea, mi querido compadre, mi querida comadre, tenga mucho cuidado en el tema de la salud.
0: No. Si usted va a salir, vea, arrópese bien. Está haciendo frío. Y por acá tenemos una invitada. Buena chompa por ahí, bien protegida.
1: Sí, sí, le hicimos madrugar. Y yo me refiero acá a nuestra comadre mayor, decimos ahí a los invitados especiales, a la abogada Isabel Gerbes. Vea, ese es un tema lindísimo que le interesa a mi compadre y comadre allá en el campo.
0: Oído y oreja ahí.
1: Para lápiz y papel.
0: Alguna cosita que tenga que anotar, no se descuide.
1: Porque vamos a hablar acerca de la titulación de las tierras. Usted tiene una finquita, usted tiene un terrenito acá en el campo y no tiene todavía legalizado, no tiene las escrituras, esto le interesa.
0: Así es que vamos con la notita.
1: Vamos entonces, le decimos muy buenos días a la delegada de la Subsecretaría de Tierras Rurales y Territorios Ancestrales. Esa es entonces la función. Comadre, buenos días, bienvenida.
2: Días, muchas gracias por la invitación y deseándole una buena mañana a todas las personas que nos escuchan. El día de hoy estoy gustosa de compartir con ustedes toda la información que se requiere para que todas las personas que nos escuchan y están interesadas puedan legalizar, titular, adjudicar las tierras rurales en las cuales han mantenido más de 5 años de posesión.
1: Esto es para todas las personas que no tienen la escritura, ¿no es cierto?
2: Exacto, sí.
0: ¿Cuál es el proceso, abogada, para que yo pueda titular mi terrenito, mi finquita, a lo mejor por ahí que no tengo la escritura?
2: Bueno, antes de mencionar este tema, pues mientras tanto que las personas que nos escuchan se preparen y que anoten, se trata de 5 requisitos para la legalización de los títulos rurales. Bueno, mientras se preparan, menciono, ¿cuáles serían impedimentos para no poder sacar la escritura? Entonces, sería el tema de que la escritura ya tenga título del ex IERAC o del INDA. Sí, en ese caso ustedes ya tendrían escrituras que fueron entregados por la Autoridad Agraria Nacional. En ese caso ya no se podría. Si
1: o sea,
2: en
1: como el... ya tiene escritura, no conviene otra escritura, ¿no es cierto?
2: Exacto, ya. No se puede dar escritura sobre escritura. Entonces, en ese caso, si han perdido sus documentos, sus providencias, sus escrituras, entonces en ese caso en la distrital ustedes podrían solicitar que se les entregue copias certificadas, ¿sí? Todo lo que está del ex IERAC y del INDA se encuentra en la ciudad de Quito en el sistema de archivo.
0: Así es que, abogada, que quede claro. O sea, exacto. Si hay una escritura, prácticamente sí. No, yo voy a decir, oiga, voy a solicitar que me dé una nueva escritura. No hay cómo. Si hay una escritura ya que exacto. Está, pues, legalizada.
2: Exacto. Ya tienen escritura. En ese caso, solamente sería de solicitar una copia certificada de los documentos extraviados.
0: Ya.
1: ¿Otro impedimento?
2: Siguiente impedimento, que se encuentre dentro de concesión minera. Este problema normalmente tenemos en las áreas del sur de la provincia, Gualaquiza, Limón, San Juan Bosco, que se encuentran en concesión minera. En ese caso no podríamos proceder. Bueno, nosotros ya hemos elevado a consulta del Procurador General del Estado para que nos dé una respuesta, porque nos menciona que no cumple con la función social de nuestro Ministerio de Agricultura, Ganadería y Pesca, que es sustentar la familia en base a la agricultura, ganadería y pesca. Entonces, si es que hay una zona que está en concesión minera, quiere decir que está para extracción de elementos no renovables. Entonces, en ese caso, nosotros ya hemos elevado, porque de acuerdo a la Constitución, la parte superficial de la tierra es del posesionario y la parte interna de la tierra siempre va a ser del Estado. Entonces hemos elevado para que de alguna manera solucionemos este impedimento. Otro impedimento es que esté en área de conservación del Ministerio de Ambiente, uh-huh. Área protegida. Entonces, para eso, en parte de nuestros requisitos, nosotros ya pedimos un certificado que nos evidencie que no está dentro de estas áreas de conservación. Otro, una área geográfica, accidentes geográficos, por ejemplo, que puede ser que esté una quebrada. Nosotros no podemos adjudicar en una quebrada, sino sería marcando un margen de protección, ¿sí? Entonces, con esto que les comento, entonces podríamos pasar a lo que son los requisitos.
1: Ahora sí, lápiz y papel. Uh-huh.
0: Ahora sí,
1: lápiz y papel. Porque usted me decía que en su familia hay este problema, ¿no es cierto?
0: No, claro, hay este problema. Por ejemplo, a ver, Nosotros teníamos la escritura, me pongo nosotros. Ya. Pero esta escritura se perdió, no sé por qué.
1: No, te tienes que sacar la certificación, ya lo dijo.
0: Ahora, entonces, está fácil, pues. Ya dice que hay que hacer un oficio solicitando una copia certificada de la escritura.
1: Ya, y a los que no tienen impedimento, ¿cuáles serían entonces los requisitos?
2: Sí, bueno, los requisitos son 5. El primer requisito es tener una carpetita de cartón verde en la que van a insertar el primer requisito. Una solicitud que sería mediante oficio dirigida al director actual, en este caso es el ingeniero Marcelo Valverde, el director distrital de Morona, Santiago, una solicitud en la que solicitan la legalización del predio rural en el cual se mantienen tantos años de posesión, que tienen que ser más de 5, manifestar cuántos años de trabajo, manera de trabajo, cultivo, si es ganadería, si es que es pesca, todo eso tienen que especificar. Lo que sería también es adjuntar lo que son los datos de para comunicar, los contactos, el correo electrónico, el número de teléfono. Nosotros siempre necesitamos el número de teléfono. Hay personas que no lo ponen y luego no podemos notificarles porque tampoco usan el correo electrónico. Entonces, el número de teléfono, muy importante. El segundo requisito, sencillo, 3 copias de la cédula a color. Si es que son casados o casadas, adjuntar de su cónyuge la cédula a color. El tercer requisito, que es de los más importantes y suele ser un poco más complejo, pero no lo harían ustedes, es el levantamiento planimétrico, georreferenciado del predio y en digital. Este levantamiento planimétrico lo tienen que hacer con un profesional particular, quien va a realizar todo el levantamiento, el informe de linderación, y aparte va a tener que adjuntar en un CD. Son 4 en físico de la planimetría y un CD en digital en formato shapefile, que se escribe shapefile. En ese formato tiene que ser, ¿sí? El cuarto requisito sería el certificado que otorgue el municipio de donde pertenezca el predio, el certificado de ruralidad, de que el predio no está en área urbana, porque dejaría de ser de nuestra competencia. Entonces, ese certificado, ustedes ya con la planimetría hecha, se acercan al municipio y con eso piden el certificado. Ahí suelen pedir normalmente también un oficio de que ustedes pidan que les den el certificado de municipalidad para hacer el trámite en el MACPE. Entonces, eso suele tardar un día, 2 días, eso ya depende del municipio. El último requisito, no menos importante, del certificado del Ministerio del Ambiente, que es el certificado de no afectación. Entonces, ahí nosotros vamos a enterarnos si está en área de protección o de conservación. Esos serían los 5 requisitos. Una vez que ustedes presentan en una carpeta verde estos 5 requisitos, nosotros hacemos la revisión documental, les llamamos si es que hay algo que completar, si es que se han olvidado algún certificado, y procedemos a la revisión de las planimetrías. Se revisan las planimetrías, de estar correctas o de haber errores, se les llama. Si están correctas, se les llama a hacer la declaración juramentada de la posesión, de todo este tema, y después de eso se hace un pago de avalúo, que es muy pequeño, de hecho es para el ministerio, y luego de eso ya pasaría a la inspección de campo. La inspección de campo, en donde los técnicos van con las coordenadas que ustedes ponen en la planimetría a comprobar si estas son ciertas. Entonces, una vez que se comprueba todo eso, se hace un informe favorable y procedemos ya con revisión nuevamente en dos técnicos que se encargan de eso, y posterior podemos elaborar la providencia, que es la escritura.
1: Aquí estamos hablando, conversando con la abogada Isabel Gerbes, delegada de la Subsecretaría de Tierras Rurales y Territorios Ancestrales, que nos está indicando todo el proceso y requisitos para la legalización de las tierras allá en el campo. Hagamos una pausa. ¿Le gusta la música nacional?
2: Claro que sí.
1: ¿Quiere escuchar un temita? Entonces. A ver, entonces, vamos ahí con un temita y ya volvemos.

0: Aquí estamos en Buenos Días, comadrita. Buenos días, compadrito. Con un tema muy lindo, muy hermoso sobre la titulación de tierras acá en el campo, en el área rural, con la abogada Isabel Gerbes, que trabaja en el Ministerio de Agricultura y Ganadería. Bueno, ya nos ha indicado el proceso, los impedimentos, los requisitos, pero siempre habrá algunas recomendaciones prácticas, mi querida comadre.
1: Claro que sí. Bueno, les comento. Una de las recomendaciones más importantes que yo les puedo dar es que cuando ustedes consideren hacer el trámite de titulación, tengan en cuenta que en la etapa de inspección de campo que nosotros realizamos posterior a la revisión de planimetría, necesitamos la comparecencia de los colindantes, de las personas que constan en su plano como colindantes. Esas personas, así no tengan título y sean solo posesionarios y constan en su plano, tienen que expresar la voluntad y el acuerdo de que ustedes pueden sacar y no les están perjudicando en el área.
0: O sea, tiene que llevar a los vecinos.
1: No tiene que llevar, el técnico se va al territorio.
0: Ah, ya.
1: Y los colindantes deben estar ahí presentes.
0: Y si el vecino dice, no, yo no estoy de acuerdo porque está metiendo 2 metros.
1: Exactamente, puede pasar y pasa muy, muy seguido. Pero en ese caso, el trámite se suspende. Entonces, por eso es importante que previo a hacer el levantamiento planimétrico conversen con sus colindantes que están planeando y que van a necesitar en alguna etapa del proceso la firma de su colindante. Asimismo, si el colindante quiere sacar la escritura, va a necesitar su firma. No es que los pueden evitar, si es que no existe un camino de por medio, tienen que pedir la firma de su colindante. Por eso les recomiendo que tengan en cuenta esto. Y cualquier consulta, cualquier duda, estamos a las órdenes en la distrital, ubicado en la calle Juan de la Cruz y Guamote.
0: Perfecto, vea, qué lindo ese tema. Y ya. Bueno, dejarle abierto esta invitación. No, si usted considera algún otro temita para indicar a los compadres, excelente, le esperamos entonces.
1: Muchísimas gracias. Sí, claro
0: que y le hacemos madrugar.
2: Y le hacemos madrugar y le hacemos tener, sobre todo a usted, mi querido compadre, más información. Usted debe estar informado, porque a veces nos vamos bravos a las oficinas y decimos, ¡ey, es que mi trámite, ¿por qué tantos años aquí? No. Si usted no ha cumplido con los requisitos, las exigencias, pues mi querido compadre, no venga enojado. Simplemente entienda también que son requisitos que usted tiene que cumplir y allá en la Subsecretaría de Tierras le van a decir, esto está pasando. Así es que, compadre.
0: Bueno, antes de eso, cerrar, vea, dice que el tema está interesante y nos está escuchando, por acá también nos está enviando unos comentarios. Mi querido

0: Oiga, ese gallo está enfermo.
1: No es gallo.
0: ¿Qué es eso?
1: Eso se guisa al perro.
0: ¿Perro qué es, oiga? Está bueno, con gripe, ¿no?
1: Con gripe.
0: Bueno, tanta lluvia
1: está gripado,
0: también.
1: Está gripado.
0: Aquí estamos en Buenos Días, comadrita. Buenos días, compadrito, en este día sábado. Vea. Le vamos a dar mucho, mucho énfasis en nuestro querido programa a las plantas ornamentales.
1: No, no, oiga, ¿quién en casa, sobre todo
0: las comadres?
1: Las comadres son las más aficionadas, las más afanosas en tener una plantita. Es que decora el hogar, decora la casita bien bonito. ¿Tiene algo en relación
0: claro,
1: a ese tema?
0: Conversé yo con mi comadre Marinita Samaniego.
1: Ah, no, pues doña Marina, cierto.
0: Sí, le conoce. Ya, ya.
1: Era alumna de educación a distancia, pues.
0: Ah, qué chévere, vea, qué lindo, ¿no? Entonces, mi comadre Marinita, ella se ha dedicado últimamente al tema de los abonos.
1: Ya.
0: Preparaba abonos.
1: Ya.
0: Dice que recibió un taller allá en General Proaño y ahora es experta en eso.
1: Vea, qué bueno.
0: Entonces, ella nos comparte cómo hace los abonos para las plantitas.
1: Ya.
0: Vamos a escuchar entonces.
1: Vamos ahí.
2: Justo, qué lindo, qué bonito, qué hermoso en esta mañana dialogar con mi comadre Marinita Samaniego, ¿no? Pero qué raro, vea. Yo digo por doña Marinita cuando acá se llama Soilita. Ya le vamos a apuntar por qué se llama así su vivero. Buenos días, ¿cómo está mi comadre?
3: Buenos días, ¿cómo está? ¿Cómo ha pasado? Yo me llamo Marina Samaniego, pero a mi vivero le puse detalles de Soilita en memoria de mi mamita.
0: Ah, qué lindo, qué bonito, ¿no? Pero uno queda loco viendo tantas plantas ornamentales. ¿Ha calculado cuántas plantitas?
3: Ay, no sé, oiga, mi hijo dice que tengo millones, pero no sé cuántas.
0: Sí, sí, ha de tener más de un millón de plantitas. ¿Desde cuándo se dedica al cultivo de plantitas?
3: O sea, ya para vender, unos 7 años.
0: ¿Ya?
3: Sí, de ahí yo siempre he tenido, pero no tanto como ahora.
0: Uh-huh. Bueno, una de las cosas que queremos que nos cuente, no tenga en secreto, comadre, cuente cómo usted prepara el abono para que se den lindas las plantas, porque mis queridos compadres y comadres que están en el campo, que están acá en la ciudad, quieren también saber.
3: Yo utilizo el abono Bocachi y también los microorganismos de montaña, eso. Bueno, yo he hecho a mi manera, pero ahora hago un poco mejor porque nos dieron capacitaciones en Proaño, entonces hago mejor ahora, entonces me da mejor resultado de las plantas también. A veces me preguntan por qué las suyas florecen tan pequeñitas, es porque están bien nutridas, entonces es por eso que florecen tan pequeñitas y se agarran rápido las raicitas, porque están

0: con microorganismos de montaña.
1: Usted nos dijo que hay dos tipos de abonos, ¿no es cierto? ¿Nos puede decir la diferencia o cómo es el uno, cómo es el otro?
0: Ah, sí, el uno es el bocache. Eso es, eso le preparo triturando las cáscaras de papa, de maduro, de lo que hay en la cocina, y también las hojitas que corto que ya no sirven del jardín, eso le corto, le trituro ya pequeño. Entonces eso le mezclo con un poco de tierra de jardín, le tapo y también le pongo con un poco de melaza, con agua, le tapo por unos 15, 18 días. Y eso estoy que le mezclo todos los días, le remuevo por unos 18 días para ser exactos. Entonces ya cuando está eso ya listo, eso ya le mezclo con otra tierra para que no sea muy fuerte. Ya, ese es el uno.
1: ¿Pero no vienen las plagas, los mosquitos, las hormigas?
0: Oiga, vienen normal poco, y como siempre se está moviendo, eso me dejó enseñando mi mami. Una vez yo le decía a ella, mami, ¿cómo hago con las hormigas que venían a las plantas? Dice mi hija, moléstales. Y yo decía, ¿cómo les voy a molestar? Sí, decía, muévele, verás, remuévele. Y así todos los días le movía de mañana y tarde donde están las hormigas, y de verdad que se van, las hormigas se cansan y se van.
1: Allá. Ahora el otro tipo de abono.
0: El otro es extraído desde la montaña. De la montaña se recoge lo que está debajo de las hojitas de los árboles, donde no han pisado las personas, ya los animales mucho. Ahí hay unas cositas blanquitas, eso se recoge, pero bueno, eso también me enseñaron, ¿no? Eso se recoge. Y se pone en algo y también se mezcla con melaza y también con sema. Se le mezcla bien y se le hace que esté compacto eso ahí. De ahí le tapamos bien con un plástico donde no le coja ni el sol ni la lluvia, no entre agua por un mes. Entonces eso cuando ya se destapa en un mes, eso es una maravilla porque están duplicados, multiplicados los honguitos. Entonces eso también es fuerte. Entonces también toca mezclar con otras tierras.
1: Ya. A ver, mi querida comadre, doña Marinita, envíe un saludito especialmente a quienes les encantan las plantas ornamentales.
0: Un saludo para todas las personas amantes, como digo, de las plantas, que amamos las plantas. Les invito a que quieran las plantas, porque las plantas es lo más, bueno, para mí es lo más maravilloso que Dios haya hecho, porque yo de corazón amo las plantas, de verdad.
1: A ver, por si acaso alguna comadre, compadre, diga, yo quiero ir a visitar allá donde la señora que acabo de escucharle, la dirección.
0: Bueno, yo vivo en el barrio norte, en la calle Don Bosco y Dionisio Rivadeneira, atrás del Colegio Nacional. Ahí me encuentran. Pregunten por la señora que cose, como más me conoce por costurera. Entonces ahí vienen y ya les atiendo. 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O me siguen en el Face como Marina Samaniego o como Detalles de Soilita.
1: Perfecto. Un lindo día, un lindo sábado.
0: Muy amable, muchas gracias.

0: Buenos días, comadrita. Buenos días, querido compadre. Ahí está, vea. Sea que tenga horno, ¿cómo se llama esto? Cocina a inducción, a gas, en fogón, lo que sea, pero ahí está mi querido compadre ya preparando el desayuno.
1: Oiga, y lo más importante, ¿sabe qué? Antes de salir, siempre pues un buen desayunito, ¿no es cierto? A ver, un majadito de plátano. Un molidito.
0: Caramba, mi compadre, vea, no haga tener ganas. A ver, a mi querida comadre Wendy, ¿qué le gustaría de desayuno? A ver si le complacemos.
1: No sé.
0: Una buena taza de guayusa con un buen sándwich.
1: Vea.
0: Así unos es que, huevitos revueltos.
1: Oiga, mi comadre está inventándose cualquier cosa. 7:08 y es hora pues de empezar a percibir riquísimo en la casa, en la cocina. Así es que mi querida comadre, buenos días y sobre todo saludarle a usted que ahí está con nosotros junto a su receptor escuchándonos hasta esta hora de la mañana. ¿Y quiénes se integraron? Muchas gracias también por acompañarnos. 7:08.
0: Vamos con mi querido compadre Carlos Ortega.
1: Don Carlitos Ortega, él es de la Sexta Cooperativa. Esta gente eterna, se decidió que fue fueron allá a hacer patria y se quedaron. ¿Y sabe qué? Se quedaron porque les gusta el campo y están dedicados a hacer eso. Dedicarse a la ganadería, a la piscicultura, todo lo que se puede hacer en el campo. Nos dice don Carlitos, a eso nos dedicamos. Ahí está la nota.
2: Bueno, vamos a conversar con don Carlitos Ortega, mis queridos compadres. Él es de la Sexta Cooperativa. Don Carlos, ¿a qué se dedica allá en la Sexta Cooperativa, acá en el cantón Pablo VI? Guamboya, perdón.
3: Vivo básicamente en la principal acción de la agricultura, ganadería y así, cría de peces.
2: ¿Tiene también peceras?
3: Sí, de todo un poco.
2: ¿Y a la finca es para eso? ¿Para trabajar, dedicarse poco a poco a algo?
3: Sí, sí. En la finca se produce de todo. Usted sabe, en el campo se cultiva todo, yuca, plátano, de todo.
2: ¿Usted tal vez se dedica al ganado de leche, ganado de engorde? ¿Cómo es la cuestión?
3: Generalmente el ganado de carne. Tengo ganado de charola, o sea, mestizo.
2: Ya, mesticito.
3: Mestizo y cada cuando están grandes se vende.
2: ¿Intentando mejorar la genética?
3: Sí, mejorando cada vez poco.
2: ¿El charolé les resulta más tal vez rentable tener de esa línea?
3: Bueno, porque estamos dedicados más a la, o sea, a la crianza para la carne.
2: Para el ganado de carne.
3: Porque no, muy leche, muy poco se saca, digamos. Entonces, la mayoría de la gente tenemos solo charolé.
2: La Sexta Cooperativa, ¿se ha dedicado a otras, a otro tipo de cultivos, por ejemplo, el cacao, el café, tal vez siembra de plátano, siembra de caña, alguna cosa, o solo ganadería y un poco para el consumo nada más interno?
3: No, sí, sí hay compañeros que siembra, como se tiene caña, sabe la caña, sabe aguardiente, sabe todo. También el café también sí intentamos, incluso yo también tuve las rodestas de café.
2: Pero, ¿qué pasó? ¿Se desmotivó?
3: Luego le pegó mucha peste, mucha roya y
2: mucha plaga.
3: Es mucha inversión, entonces no sale.
2: Pues no resultó.
3: No es rentable.
2: ¿Y el cultivo de café no fue rentable?
3: No es rentable. O sea, de todo se pegó. Anteriormente tenía sachaín, ¿sí? Pero igual todo le va pegando.
2: La enfermedad
3: y así ya muy poco se va a cultivar.
2: ¿Qué hacen ustedes con la producción allá en la Sexta Cooperativa?
3: Se vende. Lo que como sea el café ahí.
2: ¿Los comerciantes van a comprar allá?
3: No, en Sinaí hay el centro de coque.
2: Ya, vienen allá ustedes.
3: Se trae a vender allá y ya. Sin ningún ingreso, sino también. Uno está dedicado más al ganado, ya a veces no hay el tiempo, entonces por eso también de nuevo. No me dedico mucho a eso.
2: ¿Y qué tal? ¿No le ha afectado mucho el clima, tal vez en estos últimos tiempos de lluvia, en el tema ganadero, en el tema cultivos?
3: Bueno, por ahora todavía no. ¿Por qué no? No está lloviendo mucho. La llueve sí, pero también hace.
2: Así estos veranos que estamos teniendo.
3: No está tanto el invierno. O sea, al menos yo le veo así. Por una parte para ganar es bueno, porque a veces cuando llueve solea mucho también.
2: Hay que dar agua, hay que estar pendientes.
3: Claro, llegan las enfermedades y todo.
2: ¿Usted ha vacunado al ganado últimamente? Tal vez, señor usted.
3: Este año no hubo la vacuna de la tos. No sé por qué, pero no hubo la fase de vacuna. Porque se va a hacer en mayo por ahí, pero este año no. No,
2: ¿han dado alguna explicación a Agrocalidad y en las comunidades así que no va a haber ya vacuna contra la fiebre aftosa?
3: Bueno, de dar explicaciones allá no nos han dado, pero bueno, más o menos se sabe que no hay las vacunas, por eso, que es necesario, digamos, cuando se saca la feria.
0: La guía.
3: Piden la guía, la vacuna. Entonces ahí yo también he enterado que no hay las vacunas y...
2: Hace falta, pero hacer conocer esta situación y ya emprender con estas campañas de vacunación.
3: Cada año sale hacer la campaña de vacunación, pero este año no sé por qué, pero no vacunar. No sé si se hace dos veces al año, pero es en mayo y en diciembre más o menos.
2: Muchas gracias, señor Ortega.
3: Gracias a usted, mi hijo.

0: bonito, qué bonito, qué hermoso estar en la compañía suya. Vea, mi querida comadrita, mi querido compadrito, que usted se levantó este día sábado con todo el ánimo que va a dedicarse ahí a su terrenito, a sus plantitas, a su ganadito, a los animales menores, a los injertos, a tantas cosas que se puede hacer en el campo, por lo cual nosotros hemos creado este programa para hacer la felicitación y darles la felicitación correspondiente. Vea, mi querido compadre, vamos a hablar ahora de cuyes, ya lo anunciamos.
1: Claro, sería importantísimo, ¿sabe qué? Decíamos al iniciar el programa, oiga, las más afanosas son

0: Crianza de cuyes, claro. Si está escuchándonos mi compadre, el Moreno Torres, le digo yo allá en el...
1: Raúl Torres.
0: Él está dedicado toda la vida a la crianza de cuyes, pero también hay...
1: ¿Sabe comadres. Quién también? Mi querido compadre Juan Montenegro, Juancho.
0: Sí, también.
1: Cuando yo estaba de docente, ahí en el María Auxiliadora, alguna vez le visitamos, ahí hicimos un paseíto acá a Santa Rosa, ahí tiene una linda finca, hermosa finca.
0: La bonita quinta.
1: Calidad de cuyes que tenía.
0: Qué lindo. Así es que...
1: Espera, compadre, dice que hay una llamadita telefónica.
0: Vamos a ver.
1: A ver, muy buenos días, ¿con quién tenemos el gusto?
2: Buenos días, compadre, Raúl Paciel le saluda.
1: ¿Qué dice mi querido compadre Raúl? Buenos días, ¿cuál es su mensaje?
2: Para felicitarles y desearles éxito en mi programa que fue el original. Buenos días, compadre. Un saludo cariñoso a los héroes de la agricultura y la ganadería que nos dan de comer y traen la comida al pueblo. Eso, mi gusto, mi alegría. Qué bueno que ha vuelto el original programa.
1: Gracias, don Raulito.
2: La piña para chupar tiene que ser pintona. La mujer para querer no tiene que ser coquetona.
1: Eso, hija. Vea, Juan Tenorio, vea con esos lindos versos y piropos. Un lindo día, don Raulito.
2: Muy gentil, gracias.
1: Bueno, vamos a presentarles ahora al ingeniero Robert Inga del almacén agropecuario La Chacra. Vea, muchísimas gracias al ingeniero. Apenas le dijimos hagamos un anito, dijo encantado. Hablemos de cuisitos sobre el tema de desparasitación y todo. Escuchemos entonces. Bien, pues mis queridas comadritas, mis queridos compadritos, este tema que les vamos a hablar ahora con un gran profesional, el ingeniero Robert Inga, es súper importante porque vamos a hablar de los cuisitos, sobre el tema del cuidado, desparasitación y todo lo que usted quiere saber. Doctor, muy buenos días, realmente pues maravillados y muchas gracias por su generosidad. Un saludito a los compadres.
3: Con un saludo especial pues para todos nuestros amigos que están dedicados a lo que es la agricultura, la ganadería, la crianza de cuyes, la crianza de pollos, realmente que es un tema muy importante, y gracias a nuestros amigos pues ganaderos, agricultores, todos los días tenemos la carne, tenemos las verduras y todo para nuestra mesa, ¿no? Entonces para ellos con un abrazo especial pues este inicio del compadre que regresa nuevamente a la audiencia de todos nuestros amigos que nos escuchan a nivel de la provincia y del país.
1: Hablemos de los cuisitos, a ver, ¿qué nomás debemos tomar en cuenta para tener un buen criadero de cuyes?
3: Bueno, realmente en lo que se refiere a los cuyes es un tema importante, tanto el manejo sanitario, el manejo nutricional, el manejo reproductivo. Entonces tenemos que ir clasificando esos temas. ¿Por qué razón? Porque nosotros para mantener un criadero de cuyes primero tenemos que partir por una instalación. Una instalación en donde nosotros siempre tenemos que evitar manejar cuyes y otros animales en el mismo galpón.
1: Ah, tienen que estar separados.
3: Separaditos. ¿Y por qué razón? Porque lo que pasa es que hay ciertas enfermedades que el cuy es susceptible, como por ejemplo la salmonela, la Escherichia coli, la pasteurilosis, los problemas de neumonías, que se pueden contagiar por otros animalitos. Entonces es importante un galpón que sea solo para cuyes. Y de ahí, pues, una vez que tengamos el galpón, tengamos las jaulitas, tengamos todo el sistema adecuado, en un ambiente controlado, que no haya mucho frío, pero obviamente tiene que haber ventilación para evitar la acumulación de olores, que son también los causantes de ciertas enfermedades, y también que son los causantes de atracción de moscas, sí, de olores y enfermedades. Entonces es importante manejar un ambiente ventilado, un ambiente controlado. Entonces una vez que tengamos nosotros el galpón, tengamos ya las instalaciones, las jaulas, todo, las jaulitas siempre se recomienda hacer con tapas, por cierto. Ahí sí tenemos que proceder a manejar lo que es la genética. ¿A qué me refiero?
1: Una
3: a la
1: buena
3: genética
1: raza.
3: Con una línea que se pueda manejar, que tenga buena resistencia a nuestro clima o al clima de donde estén criando, que tenga buena lactancia, ¿sí? Y que más que nada que sea buena productora de carne.
1: ¿Hay una raza o alguna línea, como usted dice, apropiada para nuestra región acá, para nuestra provincia?
3: Bueno, hay muchas líneas. Hay la línea andina, la línea Perú, la línea mestiza, que funcionan súper súper bien acá, se puede hacer cruces, ¿sí? Pero hay que ir adaptando siempre, o sea, la selección viene en adaptación, siempre coger cuyes que no sean congénitos. ¿Por qué razón? Porque la línea congénita bota animales muy susceptibles. ¿A qué me refiero congénitos? Que no sean hijos del entre cruces entre familias, ¿sí? Entonces, si nosotros hacemos eso, hacemos una buena selección, vamos a tener buen resultado en el proceso de crecimiento. Entonces, ¿cómo seleccionamos? Siempre animalitos que tengan la cabeza bien formada, que tengan lo que son los ojos. Por ejemplo, hay cuisitos que son con ojos rojos, ya tienen un proceso congénito. O hay cuyes...
1: Eso no conviene.
3: No conviene, sí. Ya. O hay cuyes que tienen problema de polidactilia. ¿A qué voy? A que tienen muchísimos dedos.
1: Tampoco conviene.
3: No conviene porque a veces son animales congénitos. Entonces siempre nosotros tenemos que ver que tenga 3 deditos en la parte inferior, en las patitas, y 4 deditos en las manitos. Esos animalitos tienen una buena conformación, que tengan un buen peso. Entonces estamos hablando de que estamos seleccionando animales de calidad.
1: Y en el tema de desparasitación, ¿también hay algún proceso para ellos?
3: Entonces vamos ahí. Una vez que nosotros tengamos los animalitos en el galpón, ya manejemos, ya tenemos lo que son núcleos de 6 hembras, un macho, se maneja generalmente siempre para no repoblar mucho. A veces ponemos 10 hembras, un macho, no funciona bien.
1: 6 hembras, un macho,
3: la fórmula de manejo. Entonces nosotros ya tenemos que proceder con un plan. Primero, de desparasitación. A los cuyes se desparasita para parásitos internos. Sí, hay mucho parásito interno en nuestra zona, que hay cuyes que han muerto. Hemos hecho necropsias, hemos encontrado lo que son nematodos, muchísimos. Entonces, ¿cómo se hace el plan de desparasitación? Siempre hay que proteger usando, por ejemplo, la ivermectina, que es muy buena, ¿sí? Protege de lo que son piojos, protege de lo que son ácaros de la sarna, protege de lo que son tupes, que tupes da muchísimo en nuestros criaderos de cuyes, y también de ciertos nemátodos. Pero aparte de eso, nosotros también tenemos que hacer desparasitaciones con fenbendazol, albendazol, praziquantel, o sea, el medicamento que ellos tengan al alcance. Esos son por vía orales. La desparasitación en cuyes, para lo que son externos, con la ivermectina o la moxidectina o lo que es la doramectina, sí, que son medicamentos más al alcance de nuestros amigos que crían cuyes, se aplica cada 3 meses. Sí, por vía subcutánea. La dosis va de acuerdo.
1: O sea, hay que llevar un registro, hay que como llevar una especie registro, de historia clínica,
3: o sea,
1: doctor.
3: Siempre nosotros como criaderos o como asesores tenemos que obligar a nuestros amigos a acostumbrarnos a manejar un registro.
1: Claro que sí.
3: Con el registro nosotros hacemos un plan súper bien hecho, costos, tiempos, cruces y todo. Entonces, con eso siempre nuestra granja va a ser rentable.
1: Doctor, muchas gracias por esos consejos. Le comprometemos para que así los haga, usted nos ayude con algunos temitas.
3: Claro que sí. Terminemos con la parte de desparasitación para... Claro. Entonces, de ahí sí, lo que son desparasitaciones externas, perdón, internas, para por vía oral, nosotros tenemos que hacerlos cada mes y medio, 2 meses, dependiendo del ambiente donde se encuentre. Si en nuestra zona hay gatos, hay aves, hay otros animalitos, cada 2 meses sin falta la desparasitación. A los gazapos que van naciendo, a los 15 días ya podemos hacer la primera desparasitación. La segunda desparasitación se hace 15 días después y de ahí cada 2 meses. También hay productos para vía dorsal que se ríe en el lomito, un líquido moradito, cafecito que se pone en el lomo, que también sirve para piojos. Y eso es importante nosotros tomar en cuenta la desparasitación. En los otros temas me comprometo en manejar lo que es nutrición y lo que son plan de vacunas, porque el plan de vacunas no manejamos aquí y eso hace que haya mucha mortalidad por salmonelosis y Escherichia coli.
1: Entonces, mi querido compadre mayor, digamos, como decían antes las telenovelas, continuará.
3: Continuará, sí, o sea, continuará. El próximo tema, como le digo, va a ser manejo de vacunación y nutrición, porque hay que nutrir. Aquí a veces damos solo hierba, solo lo que es lo cortamos en el potrero y se nos mueren por anemia. Entonces vamos a eso, y también el consumo de agua, que es importante.
1: Muchísimas gracias, vea qué lindos consejos. Así es que usted siempre con buenos días, compadre.
0: 7:25 a.m. 7:25 a.m. mi querido compadre.
1: Ya cerrando el espacio, ya cerrando nuestro programa de todos los sábados desde las 6:00 a.m. hasta las 7:30. Por si acaso algunos compadres o comadres no cogieron los teléfonos de los 2 invitados que tuvimos.
0: ¿Ya?
1: Detalle, soy Lita, de Marinita Samaniego. El teléfono era el 099-777-8657.
0: Ya.
1: Y del ingeniero Robert Inga, del almacén La Chacra, que queda en Amazonas y Suasti, es el 099-2292 334.
0: Así es que ahí están los contactos. Si usted tiene alguna dificultad, a mí me ha pasado. Compadre, vea, tengo este problemita, ingeniero. Ayúdenme a resolver. Ahí está, con su carrito en media hora, listo, para cualquier asistencia, cualquier recomendación. Así es que 7:26.
1: Nos estamos despidiendo. Ha sido un placer gigante, inmenso. Muchísimas gracias a mis queridas comadres y queridos compadres. Nos vemos el próximo sábado.
0: Nos vemos el próximo sábado, sin antes invitarles a la Feria Agrícola, Ganadera, Artesanal, Comercial San Juan Bosco 2026. Así es que todos invitados a acudir a esta feria que va a estar muy buena allá en el recinto ferial Segundo Salinas. Así es que
1: se despiden sus compadres, la comadre Wendy en los controles, compadre José Estrella y este su servidor, compadre Roberto Cueva Gómez.
0: Y viene Manuel Río Frío Bravo.

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8: Es la hora 7:34 minutos.

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0: Cordiales saludos, señoras y señores, oyentes de la Radio Voz de Lupano. Qué gusto saludarles en esta mañana. Estamos sábado 27 de junio del año 2026. Una mañana fría, lluviosa aquí en la capital provincial. Entendemos también será en la provincia de Morona, Santiago. Pero ya estamos aquí en este día sábado en el programa Enfoque, no sin antes despedir y saludar también a nuestros compañeros del programa Buenos Días, Compadre. Ya se retiraron ellos también con importante información, invitados acá en este día sábado. Pues importante conocer también sobre el agro, sobre el trabajo que realizan los agricultores y ganaderos. Y ahí está el programa Buenos Días, Compadre, de que empieza a las 6 de la mañana hasta las 7:30. Nosotros ya estamos acá, a continuación con el programa Enfoque. Este es un programa de opinión en donde enfocamos los temas de diferentes ángulos, de diferentes maneras, pero finalmente quien saca las conclusiones es usted, amiga, amigo oyente de la sintonía. Siempre damos gracias a Dios porque nos ha permitido amanecer con vida y con salud. A nuestra madre, la Purísima de Macas, a la Santa María Troncati, que siempre esté intercediendo ante nuestro Padre Dios por nuestras necesidades, porque siempre somos, siempre tenemos pecados, y hay que pedir perdón también de ellos. Saludos cordiales a usted, amiga, amigo oyente, que ya nos escucha en el taxi. ¿Cómo están? Buenos días. Nos decían el día sábado en las unidades de taxi, estamos a full volumen. En las unidades de transporte de buses también nos decían, envíanos un saludo general al menos, decían nuestros amigos del transporte de los buses que están ya transitando intracantonalmente y a quienes salen de la provincia de igual manera. Saludos cordiales a usted. Hoy hemos invitado acá, y gracias a mi compañero Patricio Chiliquinga, está con nosotros aquí en el set de las entrevistas, David Senkush. Daniel Senkush. Él es el coordinador provincial del Movimiento de Unidad Plurinacional Pachacuti. También nuestro compañero hizo todos los intentos para poder tener aquí en la radio a quienes hacen el Consejo Electoral de estas elecciones que se van a llevar a efecto el día de mañana. Por el trabajo y por la agenda no pudieron estar aquí, pero se encuentra el coordinador provincial, Daniel Senkush. Nos habían venido pidiendo este programa desde hace algunos días atrás, porque los ciudadanos quieren saber y conocer sobre este proceso de primarias, que no solamente lo hace Pachacuti, sino lo hacen todos los movimientos y partidos políticos. Pero el movimiento Pachacuti lo hace de esta manera abierta, en los cantones, en las parroquias. Algunos ya se adelantaron también en hacer preprimarias en algunos cantones como Taisha, como el cantón Sevilla Don Bosco, como también con el cantón Pablo VI y otros. Pero el día de mañana, 28 de junio, es el día en que el movimiento Pachacuti realiza las primarias para. ¿Y qué son las primarias? Que el pueblo, los afiliados o adherentes al movimiento, puedan elegir a su candidato que va a participar en las elecciones del próximo 29 de noviembre de 2026. Ese es el objetivo. Y claro, en las calles de la ciudad siempre se escuchan algunos rumores y criterios en torno a este trabajo que realiza el movimiento Pachacuti en torno a las primarias. Es por eso que nosotros hemos invitado acá a Daniel Senkush para que él nos aclare, para que él nos dé a conocer en esta mañana cómo es este proceso de primarias. Así es que saludo a mi compañera Wendy y la parte operativa técnica y vamos a iniciar de inmediato con el saludo de usted. Buenos días, bienvenido.
1: Muy buenos días, mi estimado licenciado Manuel Riofrío. Gracias por la invitación. También al propietario de El Voz de Lupano, 90.5 FM. Es una emisora que siempre ha estado informando al pueblo, algunas noticias, novedades. Eso es el trabajo que realizan ustedes para que la gente, la ciudadanía esté informado y eso hace que nuestra gente también tenga conocimiento de lo que está sucediendo dentro de una organización, dentro de una institución. Entonces estamos para informar, estamos para ponernos al frente las consultas o dudas que tenga nuestra ciudadanía.
0: Perfecto, muchas gracias a usted. ¿Alguna consulta, alguna pregunta que tenga usted? Puede llamarnos al teléfono de la radio, el 2-701-838. También puede escribirnos también en la transmisión de Facebook Live para que las cosas vayan claras en lo que va a ser el día de mañana. ¿Qué es las primarias? ¿Qué es el proceso de primarias? Que es obviamente esto ya está desde el Consejo Nacional Electoral, que todos los partidos y movimientos políticos tienen que hacer este proceso de primarias para sacar al candidato que va a participar en las elecciones. ¿Para usted qué es las primarias?
1: Para nosotros los que conformamos Pachacútic a nivel nacional, es primera provincia, la única provincia que consulta a su pueblo con más de 20,000 personas adherentes que conforman el movimiento Pachacútic, y se da esa oportunidad a sus adherentes que escojan a su candidato preferido o a alguna persona que crea que nos puede representar administrativamente, políticamente. Eso es un adelanto de seleccionar para que participe en las elecciones generales, donde vamos a estar participando en diferentes movimientos políticos, pero Pachacútic es el único movimiento político en la provincia y a nivel del Ecuador que hace este trabajo consultando a su gente. No un grupo de personas puede tomar decisión para que él sea candidato. No hay puertas cerradas para decir que él tiene que ser candidato que nos va a representar, sino que Morona Santiago utiliza alrededor de 53,792 personas que están habilitados para que ellos puedan escoger a su candidato preferido o a la persona de confianza que quiere que le represente en estos contiendas electorales.
0: En el andén político he conversado con algunos ciudadanos analistas acá que les gusta analizar los temas políticos, y sabe que están a la espera del día de mañana.
1: Así es.
0: Están a la espera, ¿y sabe por qué? Porque dicen, a ver, ¿quién gana en el caso de la prefectura? ¿Qué mujer va a ganar a la prefectura? Y según eso, nosotros armamos por acá y sacamos el candidato y todo eso. Es decir, hay una expectativa, por eso es que es importante esta programación con usted. Hay una expectativa, no solamente de ustedes como Pachacútic, sino sí, de todos los movimientos y partidos políticos. Ahora la siguiente pregunta es ¿quiénes están habilitados para participar en el proceso de primarias de Pachacútic?
1: Están habilitados nuestros adherentes, que están alrededor de 53,792 personas que van a estar habilitados en diferentes parroquias, cantón, y ellos son los que están empadronados y ellos tienen voz y voto para poder tomar decisión y escoger a su candidato preferido.
0: Expliquemos un poquito a los ciudadanos, no todos manejamos los términos que manejan políticamente. ¿Qué es ser afiliado? ¿Qué es ser adherente? ¿Qué es ser simpatizante?
1: Bueno, afiliado estamos ya, constamos en el padrón electoral, donde son los adherentes permanentes, quienes están afiliados ya constan en el padrón electoral del CNE. Los afiliados están, que constan y siempre son partícipes en los eventos y en los programas que realizamos para fortalecer el movimiento. Uh-huh. Hay algunos que están ya activamente participando, algunos electos, líderes, entonces ellos constan en el padrón y los que están presentes siempre. Uh-huh. Simpatizantes son los que están pasivos, a veces ya solo en elecciones vienen a participar.
0: Pero ellos no constan en el...
1: Sí están dentro del padrón y nosotros no diferenciamos en esto. En esto todos somos iguales y todos tenemos la misma potestad de escoger nuestro candidato, no hay privilegio para nadie.
0: Es decir, mañana entonces pueden asistir según el padrón que usted señala.
1: Los que constan en el padrón.
0: Esa es la cosa. Ahí vamos ahí. Ahí estamos. Así yo puedo ser un adherente, pero no consto, no hay voto.
1: Ya no hay voto. Solo los que constan en el padrón tienen derecho a dar voto el día de mañana.
0: A ver, entonces centrémonos en el tema del padrón electoral. ¿Cómo hicieron ustedes para que hayan estas 53.972 personas? ¿Depuraron el padrón porque antes habían menos? ¿O cómo llegaron a este número? Porque es un gran número, 53.972. Estamos hablando de la provincia de Morona, Santiago, los adherentes para estar activos el día de mañana.
1: Vea, primeramente para iniciar, de cuándo inicia el trabajo, para analizar y ver falencia del padrón, porque yo tenía siempre esa curiosidad de ver cómo está consolidado nuestro padrón. Llegamos ahí y analizamos de que fui revisando adherente por adherente, algunos no constaban en el padrón, pero sufragaban en otra provincia.
0: En otra provincia.
1: Había una persona que constaba, por ejemplo, duplicidad. Constaba en Sevilla, Don Bosco, Río Blanco, Macas y Proaño. Un ejemplo, o sea, me pongo.
0: Sí, ejemplo.
1: Habían de esos. Algunos en Tihuinza, un caso especial, una persona estaba repetido 15 veces.
0: No.
1: Entonces, hubo bastante falencia. Otro, yo sufrago aquí, uh-huh, en Morona, Santiago, pero mi primo sale de candidato en Santiago de Méndez. Voy allá para favorecer a una persona que quiero favorecer, pero en las generales yo sufrago en Macas.
0: Ajá.
1: Ahora hicimos un trabajo con, gracias al equipo de la coordinación, a los coordinadores cantonales, con ellos y un técnico que se llama un compañero de Sevilla, Don Bosco, Wilmer Ayuy, es un técnico que ya profesional. Uh-huh. Entonces ellos autorizaron que él haga un trabajo. Entonces hizo un programa donde buscó la manera, un programa para que el programa escoja y envíe a las personas donde sufragan. Por ejemplo, un sistema, le subes el padrón, un sistema le manda donde él sufraga. Algunos se quejaron, ¿por qué? Si yo sufragaba en Sucúa, ¿por qué no consto aquí? Yo ahora salgo en Morona. Ahora entra en la plataforma del CNE, revisa dónde sufragas. Entonces ahora todos los adherentes, una puede estar fallando 1%, pero la mayoría ahorita están empadronadas en los lugares donde les corresponde. Y es haciendo ese trabajo, a nadie se le eliminó. Simplemente se le marcó y se le puso inactivo. Por ejemplo, una persona que no esté sufragando en esta provincia no puede estar en nuestro padrón.
0: Claro.
1: Porque las generales no nos sirve a nosotros.
0: Claro.
1: Entonces fuimos analizando todo este tema y quedó ya otra. Habían personas menores de edad. Claro. Ahora son menores de edad. ¿Y cuándo le pusieron, cuando le inscribieron el padrón, cuántos años tendría?
0: Claro.
1: Y habían personas que tenían a 100 años. Entonces, habían alguna falencia. Entonces, buscamos la manera de consolidar. El trabajo realizado de los 63.000 bajó a 56.639.
0: 63 había.
1: Así es. A 56.639.
0: O sea, 63.000 bajó.

0: dejó porque habían repetidos, habían personas que no, bueno, todo eso, ¿no?
1: Sí. Entonces,
0: se depuró, en otras palabras.
1: Se depuró, pero no se eliminó a nadie. Ahorita alguien puede entrar al padrón electoral, solo está marcado con un color y está puesto inactivo.
0: Ya.
1: A veces, otra está puesto fuera de provincia. Así, o sea, ya está especificado, indicado, para que no digan que me eliminaron, y tenemos pruebas para respaldarnos nosotros. Entonces, a los que se les eliminó con la aprobación del Consejo Político Provincial fue a los que están fallecidos, porque ellos, hagas lo que hagas, no van a volver. Entonces,
0: claro.
1: Por eso se le eliminó a todas las personas que están fallecidas.
0: Y son un gran número, ¿no?, de fallecidos.
1: Así es. Entonces se hizo ese trabajo y ahora estamos consolidando, ya tenemos ya padrón ya fijo para poder ya trabajar con números exactos para que todos vayamos ya identificando. Hay mucho que hacer. Mi padrón, hay mucho que hacer, porque hay personas que tal vez constan en nuestro padrón, pero son electos por otro movimiento. Todo eso hay que ir analizando en cada territorio. Los coordinadores cantonales hacen su trabajo en su territorial, entonces estamos avanzando poco a poco, y entonces así se ha hecho el trabajo.
0: Ya. 53.972 personas están habilitadas entonces para sufragar el día de mañana.
1: 53.792.
0: A ver, entonces yo también. 53.792, para ser claro, para no estar aquí. A ver, 53.792.
1: Así es.
0: Ahora, estos 53.792, ¿tienen conocimiento del proceso del día de mañana?
1: Nosotros estamos en todo territorio, nosotros tenemos una estructura, hacemos consejo político, sacamos resoluciones, hacemos todo. Entonces llamamos a los 13 coordinadores cantonales, llegan ellos, participan, regresan, socializan a sus coordinadores parroquiales. Entonces, coordinadores parroquiales regresan, socializan a sus coordinadores territoriales. Entonces, tenemos nuestra estructura, está hasta el territorio, hasta la comunidad. Entonces, no hace falta de que nosotros estemos todo el tiempo en medios de comunicación. Claro que es necesario, pero ya saben nuestro trabajo que estamos realizando en territorio, y con ese apoyo de ellos, nosotros también ya estamos en territorio y avanzando, socializando y pasando información clara. Hay algunos compañeros que ya tienen impresos los padrones y están revisando, informando quiénes están, quiénes pueden sufragar. Entonces estamos socializando en territorio. Ya tienen la mayoría de los compañeros, ya tienen conocimiento, y la coordinación cantonal de cada territorio hace trabajo que tal vez no se pudo hacer mucho tiempo, pero ya se han entregado totalmente. En poco tiempo que están algunos, ya están haciendo trabajo en territorio.
0: O sea, ese es el trabajo que, por ejemplo, realiza un coordinador de Pachacuti parroquial, digamos.
1: Así es.
0: Parroquial, un cantonal y un provincial. Pero, ¿y cómo se llama entonces en las comunidades? ¿Es igual a sí mismo parroquial, cantonal, o ahí tiene otra denominación, es decir, síndico, no, o presidente, o cómo es?
1: Coordinadores comunitarios.
0: Ahí se llama coordinadores comunitarios. Perfecto, ya ve, no le manejamos. Nosotros sabemos es que hay coordinador parroquial, coordinador cantonal y coordinador provincial, pero hay coordinadores
1: comunitarios. Así es, en cada territorio, en cada comunidad están activados los líderes y están haciendo trabajo.
0: Cuando hablamos de territorio, pongamos un ejemplo, Daniel. Pongamos un ejemplo de un coordinador comunitario. ¿En dónde, por ejemplo, hay eso?
1: Por ejemplo, está en Sucúa, ya tiene Santa Teresita, ya tiene su coordinador.
0: Allá.
1: Digamos, en Cumpas, ya tiene su coordinador. Eso ya hace trabajo.
0: ¿Qué hacen ellos? ¿Qué hacen ellos?
1: Ellos están permanentes. Por ejemplo, nosotros podemos hacer una asamblea, o digamos, vamos a hacer mañana una convención urgente, el tema de la nacional, que hoy hay que hacer. Nosotros simplemente le decimos coordinadores cantonales, activen a sus coordinadores cantonales, parroquiales. Y los coordinadores parroquiales, el cantonal le dice parroquial, coordinador parroquial, active a sus coordinadores comunitarios, porque va a haber este evento y tal día nos movemos. Entonces es una estructura que no ha sido fácil ir armando esta estructura, pero estamos en camino para perfeccionar y darnos ese espacio para que los comunitarios también tengan valor y tengan ese reconocimiento. Entonces, en un poco tiempo estamos haciendo

0: denomina eso, mesas electorales que ustedes han elaborado ya para que se acerquen poco a poco a estos lugares a sufragar. ¿Cómo ellos van a salir? Porque ya sabemos la situación.
1: Bueno, mi estimado, creo que una de las cosas es hay que analizar. Yo también sí he pensado bastante en nuestros hermanos que no tienen facilidad para salir al pueblo. A veces se ha hablado de congreso en congreso, por ejemplo en Ciudad de Macas, en Cantón Morona hagamos un congreso, pero todas las parroquias tienen que acercarse a un punto fijo donde estamos nosotros señalando. Y claro, ¿qué tienes que invertir? Movilización,
0: pasaje y todo eso.
1: Entonces, toda esa situación hemos analizado y entonces nosotros estamos facilitando en todas las cabeceras cantonales y cabeceras parroquiales. Por ejemplo, los de San Miguel de Cuyes.
0: Ya.
1: Estamos hablando ya de otro lado de la Amazonía, casi en parte sierra.
0: Claro, Gualaquiza, Amazonas.
1: Por ejemplo, Amazonas se va a abrir un recinto. Los que viven en Amazonas, Ganachuma, todo ese sector, vienen, sufragan, regresan.
0: ¿Sufragan en dónde?
1: En la cabecera parroquial en Amazonas.
0: Amazonas.
1: Ya. Y otra va a estar habilitado, por ejemplo, San Miguel de Cuyes. Los que están cerca en esas comunidades, en esa parroquia, vienen, sufragan y se van. Entonces le damos esa facilidad para que no sea, por ejemplo, un congreso en el cantón Gualaquiza, en el casco urbano. Mira, imagínate tanto tiempo que tiene que dar 4 o 5 horas en vehículo.
0: Obvio, claro.
1: Perder el tiempo también económico, transporte, todo. Entonces, para evitar eso, nosotros hemos aperturado 45 cabeceras parroquiales y 13 cabeceras cantonales con un total de 58 recintos.
0: A ver, 45.
1: 45 cabeceras parroquiales. Y 13 cabeceras cantonales con un total de 58 recintos.
0: Parroquiales y cantonales, ¿cuánto? 13.
1: Sí, 13
0: cantones. Sí, 13 cantones.
1: 13 cantones, sí.
0: 13 en los cantones.
1: Sí. Con un total de 58 recintos.
0: 58.
1: 58 recintos van a estar habilitados el día de mañana.
0: 58 recintos.
1: Y son 128 mesas electorales que se va a habilitar.
0: 128.
1: Así es.
0: 128 mesas electorales.
1: Sí.
0: Ya.
1: Por ejemplo, 4 mesas va a ir en Gualaquiza, 2 de mujeres, 2 de hombres.
0: Ya, Gualaquiza.
1: Gualaquiza, 6 mesas en Macas, en Barrio La Laguna, 3 de hombres y 3 de mujeres. Va 8 en el Cantón Sevilla, Don Bosco, 4 de mujeres, 4 de hombres. Entonces, lo resto, van 2 mesas en cada recinto. Solo estos tendrán mesas adicionales porque hay muchos adherentes se acercan, hay muchos compañeros que se van a acercar para que no haya problema, para que haya facilidad. Entonces hemos aperturado más mesas.
0: 128 mesas electorales en la provincia de Morona, Santiago, de los cuales 45 están en las cabeceras parroquiales, 13 en las cantonales. Hay 58 recintos.
1: Esos son recintos.
0: Ya, ahora, en los cantones usted dice que hay mesas para mujeres y para hombres, en algunas hay 4, hay 5, hay 8, hay 7, dependiendo también de qué, de los adherentes.
1: De los adherentes.
0: Dependiendo de los, sí, de los adherentes.
1: Así es.
0: Ya. Ahora, en estas mesas electorales que son 128, ¿quiénes van a estar?
1: Van a estar, primeramente, están ya en la cabeza, está nuestro compañero Luis Uncuch, que está organizándose con su comitiva, que es la compañera Dalila Huajuyata, vicepresidenta, y el secretario Marcelo Ortega. Ellos están organizando porque a ellos les compete ya el trabajo netamente electoral. Uh-huh. Nosotros somos supervisores, veedores, que cualquier anomalía o cualquier cosa, cualquier duda que esté, estamos pendientes, todos los coordinadores cantonales, y en cada cantón están los coordinadores tribunal electoral cantonal. Uh-huh. En las parroquias está Tribunal Electoral Parroquial. Entonces, ellos son los que van a estar vigilantes. Aparte de ellos, están en la mesa los miembros de la Junta Receptora de Votos, que va a estar el presidente y el secretario. Ellos son los que, es casi como elección general.
0: Ajá, sí, eso estoy dándome cuenta, sí.
1: Tal cual, y ellos son las máximas autoridades que van a controlar el proceso de sufragación.

0: Entonces ellos ya están designados en diferentes lugares y están haciendo su trabajo, preparándose ya para el día de mañana.
1: Y por eso le preguntaba, ¿quiénes están en las 128 mesas electorales? ¿Por qué le pregunto esto? Y aquí aclaremos, estimado Daniel Senkuch, aclaremos esto. Dice una persona, dice, pero es que ahí están los seguidores de una candidata o de un candidato. Entonces, ¿cómo podemos hablar de transparencia? ¿Cómo podemos hablar de democracia en este proceso? Si están, no sé si están solo de uno, de cuántos seguidores de tal o cual candidata a la prefectura, hablemos, porque hay expectativa en eso. Y claro, también de los alcaldes y de las juntas parroquiales. Pero hay los concejales, a mí no, todo está ahí.
0: Así es.
1: Sí. Entonces, ¿qué transparencia hay ahí, por ejemplo, eso? ¿Qué democracia hay? ¿Qué le dice usted al pueblo?
0: Yo simplemente quisiera decir, primeramente, para analizar o para cuestionar eso, para no crear dudas, simplemente quisiera que ponga un ejemplo de las elecciones generales que se realiza para elegir presidente de la República.
1: Ya.
0: Tienes que buscarle a cualquiera que cualquiera de ellos tiene afinidad con un candidato. Tiene afinidad con cualquiera, si ellos se van a dar voto, pero no puede decir, oiga, este de aquí está a favor a un tal candidato a la presidencia de la República, no hay que ponerle. No, aquí para hacer cualquier alteración o tal vez para perjudicar, todo el equipo tiene que estar de acuerdo. Tribunal electoral, coordinador, las dos mesas, ahí tienen veedores, tienen todo. Todos tienen veedores.
1: Ah, no, pues ha sido así, o sea, no es así nomás.
0: Nosotros garantizamos a la gente para que ellos tengan la oportunidad de poner a sus veedores. Todos los precandidatos hemos solicitado que traigan la nómina, quienes van a estar ahí en la mesa electoral, en cada una de las mesas. Entonces nosotros no podemos tampoco prohibir que alguien mande un veedor y diga que no nos dieron espacio para nosotros también estar presentes ahí. Entonces, mi estimado, creo que esto ya hay que aceptar con altura para poder cuestionar también, para generar dudas. Creo que somos primeros, pero no analizamos a fondo. Nosotros no estamos para perjudicar a nadie. Aquí no llegamos para acabar a Pachacuti. Aquí llegamos para fortalecer y ganar la confianza de nuestra gente, porque como directiva está nuestra personalidad, está nuestro trabajo que tiene que transparentar. Busco la manera de que la gente se sienta tranquilo, pero sabes que a todos no vas a contentar, no vas a tranquilizar a todos, pero hacemos el esfuerzo para que no digan que están favoreciendo a uno, perjudicando al otro, porque siempre hay que ser consciente. Claro. A mí tampoco nunca me ha gustado, hasta en el deporte, ¿no te gusta que un juez te perjudique?
1: No, pues no.
0: Entonces tiene que hacer, en ese punto estamos. Entonces, mi estimado, creo que hay que analizarle bien para poder pensar y dudar en alguna administración de una directiva que está al frente de un movimiento político.
1: Lo que usted acaba de señalar está muy claro entonces. Y ese es el objetivo del programa, porque me decía, no es que solamente están dos personas ahí en la mesa y las dos deciden lo que, y es más, dice, cuando ya se van los adherentes que han sufragado, quedan solitos ahí. Uh-huh. y ellos pondrán tal vez un voto, dos votos. Entonces no es así, y
0: no
1: por
0: es
1: eso
0: así.
1: Es que hay que aclarar aquí.
0: Es.
1: Es decir, hay un equipo de cada uno, incluso de los candidatos veedores, que están ahí atentos, tal como dice usted en las elecciones generales,
0: así,
1: ¿ya?
0: Tal cual,
1: es decir,
0: así.
1: Hay algunos, el otro se está viendo, dice, a ver si alguien quiere mover algo por ahí, o sacan las papeletas, dice, aquí está. Es decir, es totalmente transparente.
0: Así.
1: ¿En dónde
0: así
1: quedan las dudas entonces, Daniel? ¿En dónde pueden haber dudas?
0: No tengo idea, pero hay a muchas personas que a veces, yo he analizado mucho a fondo esta situación, porque muchos de dicen esto están haciendo, están comprando, están direccionando, están poniendo su gente, tal vez pasaron por esa dirigencia, hicieron algo.
1: Ah.
0: Algunos lo que más critican son los que fueron coordinadores parroquiales, cantonales,
1: sí,
0: provinciales, pero no generalizo.
1: Claro.
0: Ciertas personas que han estado ahí en su temporada, tal vez pasó eso, porque sí me acuerdo que sí había hasta mesa adicional, vea.
1: Uh-huh.
0: Yo me acuerdo que cuando había primarias, algunos perdían donde era la legalidad, donde digo, todos los que constaban en el padrón sufragaban y un candidato perdía en ese, en esas elecciones, pero en mesa adicional ganaba. Entonces, ¿qué quiere decir eso? Los que, la decisión de los que tenían voz y voto y derecho de seleccionar su gente, a su candidato, eran desconocidos con las personas que no eran Pachacuti adherente, uh-huh, y, como digo, afiliado permanente. Entonces pasó esta situación. Entonces nosotros hoy damos esa oportunidad para que todos los que son Pachacuti y están empadronados tengan la oportunidad de seleccionar. Nosotros no estamos para perjudicar a nadie, estamos aquí para transparentar. Alguien me decía por ahí, si podemos estar los medios de comunicación, oiga, nosotros no tenemos nada que esconder.
1: Qué bueno.
0: Vamos a estar
1: ahí.
0: Venga. Por ejemplo, invito, mi estimado licenciado, el día mañana, ¿no es cierto?
1: 28. Mañana, 28.
0: Va a ser inauguración a las 7 en Barrio La Laguna, en el espacio cubierto, y a partir de las 4 de la tarde vamos a empezar a transmitir en vivo en la sede de la coordinación con un sistema técnico para recopilar la información y el resultado de cada territorio. Entonces cualquier medio de comunicación puede venir, transmitir en vivo, qué actas vienen, de dónde vienen, porque va a estar en vista de todos para que no digan, mira, están haciendo escondidas. Nosotros no nos escondemos de medio de comunicación. Cuando algo tienes que esconder, ahí te puedes esconder. Eso, mi estimado licenciado.
1: Verá, estimado Daniel Sencush, le voy a hacer una pregunta con todo el respeto que usted se merece y todos los del movimiento Pachacuti. Y esto nace precisamente de una entrevista que se pasó aquí, de alguien de Silvia Don Bosco. Es que el coordinador provincial ya tiene su candidata y está haciendo todo para que gane esa candidata. Yo le pregunto a usted, ¿de qué manera usted puede incidir en una candidatura de las mujeres que están participando para la prefectura? Me refiero, ¿cómo incide usted? ¿Por qué dice que usted ya tiene su candidata y está tal vez incidiendo para que la gente vaya y vote por esa candidata?
0: Oiga, mi estimado licenciado, a veces hay mucha especulación. Tal vez hicieron, tal vez por experiencia, o tal vez se imagina.
1: Lo dice.
0: Sabes que el ser humano es medio, vuela mucho. Entonces, en ese sentido, mi estimado, yo simplemente quiero decirle, el voto no es como tener un saco de papas. Los votos son de cada persona, la decisión de cada persona.
1: Claro.
0: Yo sí, como Daniel Sencush, sí voy a dar un voto.
1: Uh-huh. Es usted.
0: Sí, pero hasta incluso en mi casa hemos discutido con mi familia, uh-huh, en mi casa, con mis hijas, con mi esposa, hemos analizado. Y alguna vez en unas elecciones mi esposa se fue a apoyar a otro candidato y yo apoyé a otro.
1: Ajá.
0: Entonces yo no estoy para obligarle tampoco, yo tengo mi decisión, ellos tomarán decisión, pero analizándole bien en equipo, en familia. Entonces yo no sé cómo se puede pensarán que ya estamos tal vez comprando conciencias, ni plata en la coordinación para poder estar diciendo a alguien, vea, haga por esto y yo les echo la mano de esta manera. No sé cómo sabrán hacer esta situación, como dicen, direccionar. Yo alguna vez dije, cuando ya las compañeras se inscribieron, todas las compañeras, 5 compañeras, les llamé a toditos, les hice sentar un cuarto cerrado y les decía, oiga, quiero que hagamos un ejemplo de campaña, porque nosotros los hombres, yo también me incluyo, nosotros los hombres cuando hacemos campaña vamos con trago, vamos por ahí disfrutar y con escocés no hay cómo.
1: Claro.
0: Entonces hagamos diferente, ya que se dieron la mano, hasta oramos creo ahí en ese sitio. Entonces le dimos esta oportunidad a todas las compañías para que trabajen transparentemente. Y ellas se dieron la mano, entonces ellas saben lo que están haciendo, ellas saben el compromiso que hicieron. Ajá. Y ninguno de ellos está acompañado solo para decir, miren, voten por ella, no. Ajá. Yo estoy caminando sin planificación, yo estoy en todo el territorio, estoy recorriendo parroquias, comunidades, cantones, y uno de esos estuve, le voy a contar algo, estuve en la ciudad de Gualaquiza, y uno de esos yo no sabía, entró una compañera y dice, aquí estamos presentes, ¿por qué no invita la compañera Piedad? Yo ando sin avisar. Si está aquí, bienvenido. O sea, vamos caminando, saludemos a la gente. Ahí estaban las dos compañeras de dos compañeras a la alcaldía. Oye, yo no les conocía.
1: Ah, no conocí usted.
0: No les conocía a las dos. Pero nos dimos la mano, a una le acompañé una hora, a la otra le acompañé una hora, el recorrido para ver cómo están trabajando. Llegamos en territorio. Y luego al día siguiente, no, por la tarde había otra reunión en San Juan Bosco. Ahí también llegué sin avisar.
1: Ajá, qué bueno.
0: Me presento y se presenta la compañera Luzmila Abad, ha estado ahí.
1: Ha estado en San Juan Bosco.
0: Ha estado en ese San Juan Bosco, en esa reunión. Y luego viene la compañera Liliana Taish. Este es el trabajo que yo estoy haciendo. No estoy caminando con nadie, no estoy avisando que voy a estar allá o dónde van a estar.
1: Ya. Yo, o sea, usted va llegando. Usted ni sabe quién estará ahí.
0: Así es. Con quien esté, me tomo la foto, caminamos, somos compañeros. Y lo que yo he dicho siempre es que a veces hay algunos compañeros dirigentes de las organizaciones, no digamos que son así personas líderes normal. Hablar y decir, Shuar vota por Shuar. Esto de aquí hay que parar. Eso sí les he dicho. Yo siempre, ese día en San Juan Bosco, lo que dije es de que aquí somos interculturalidad, incluyente, plurinacional. Entonces, tenemos el mismo derecho tanto como Shuar e hispanos, y tenemos que mantenernos juntos y caminar juntos, porque aquí no podemos a estas alturas tratar de dividir, porque Pachacútic no es solo de los Shuar. El Pachacútic es de todos, de las personas marginadas, de las personas más abandonadas. Para eso se creó Pachacútic. Entonces tenemos que unirnos y hacer fuerza para que demos buen resultado en las administraciones venideras.
1: Hago aquí un paréntesis, estimado Daniel. Claro, ustedes llevan ese proceso, sin embargo, y lo digo, en redes sociales he visto que el uno ya está acusando a la una, la otra también que está acusando al otro. Eso no pueden controlar ustedes. Sin embargo, eso no sé si es que en el trayecto para llegar hasta el día de mañana se analizaron ese punto de acusaciones en redes sociales, que fuiste de este partido, que tú no fuiste de este, que estás ahí, que has ganado esto. Bueno, una serie de cosas he visto en las redes sociales. ¿Cómo un poco, no voy a decir el término controlar, pero cómo apaciguar esto tal vez, o eso ya es a nivel general, eso ya queda a conciencia de quiénes vengo, quiénes leen?
0: También depende de quiénes están al frente. Por ejemplo, yo también le voy a contar lo que me pasó en proceso de elección de la coordinación. Nosotros nos dimos la mano con los tres compañeros que estaban ahí, compañero Enrique Tibira, me estaba el compañero Karan Acacho. Entonces nosotros nos reunimos, le decíamos, oiga, dejemos de hacer la mala práctica de la campaña. Ajá. Si alguien está atrás de nosotros creando troll, controlemos.
1: Ajá.
0: De mi parte, yo traté de controlar lo máximo que podía. Hubo un compañero que tenía, compartía lo nuestro acusando al otro que esto fue así. Oiga, yo le saqué de mi equipo. Yo le saqué de mi equipo y me ayudó bastante eso, porque aquí hay que convencer al pueblo con tu propuesta. Yo alguna vez escuché decir, un mayor decía, para subir un escalón no tienes que pisar a un compañero para sacrificarle y volar encima. Entonces esta situación no es nada bueno, pero nosotros también tenemos un equipo que está haciendo, es tan difícil identificar de dónde viene ese troll, pero ya se sabe quiénes están. Ellos pueden pensar de que nadie se fija. Ellos pueden pensar que nadie se da cuenta. A veces se olvidan y dejan abierta la computadora.
1: Claro.
0: Algunos hasta se olvidan que tienen que poner su clave en su celular. Entonces ya tenemos algunas personas que ya están identificadas.
1: Ya están identificadas quiénes son.
0: Sí. Eso es lo que nosotros le estamos tratando de, tal vez en un, después que pase toda esta situación, en un congreso político tengo esa potestad de enmascarar a las personas que vienen trabajando de esta manera. Nosotros no podemos en este momento tratar de, la política sana es buena, la competencia sana es buena,
1: pero
0: denigrarnos tanto entre compañeros. Y a la final yo digo, esta competencia interna, no es con otro movimiento. Vea, entre Pachacútic, yo le veo unas unos pasquines que hasta sí. a uno le da recelo de ver. Entonces, creo que hasta incluso los que crean troles y suben eso, tienen que pensar un poquito que ellos también tienen familia.
1: Así es. Todos.

0: los que están al frente tienen familia, tienen hermanos, tienen hijos. Yo hasta incluso una vez, cuando yo estuve de candidato, cuando vieron un troll, le vi a una de mis hijas llorando.
1: Imagínese, claro, entonces, que impacta.
0: Entonces, eso yo me pongo en el lugar de ellos. Ahorita se está exageradamente, o sea, maliciosa de parte de los seguidores o contratado por algunas personas para que haga, perjudique a alguna persona. Y hay algunos incitadores y algunos no son ni adherentes.
1: Ya ve.
0: Hay algunos que son de otro movimiento o tienen su candidato por otro movimiento y quieren que nos distanciemos o peleemos internamente, y eso no va a pasar. Estamos ya tratando de que pase esta situación el día de mañana. Dios permita que salga todo bien. Haremos otro consejo político interno, llamar a todos los precandidatos, a los candidatos oficiales. Entonces será otro ambiente para dar un paso adelante.
1: Perfecto, voy a leer unos mensajes que nos han llegado acá en esta mañana, mientras usted se sirve un vasito de agua en este día. Clever Lalbay nos está diciendo saludos, recepto señal en la lluviosa mañana de sábado desde Bomboisa en el Cantón Gualaquiza, que bien, saludos cordiales, mi querido colega Clever Lalbay. Carlos Andrade está saludando desde NEPA, esto es en Estados Unidos. Benja Delgado dice, ¿qué tiempo tienen que estar empadronados para votar?
0: O sea, hay un tiempo, por ejemplo, hace unos meses nomás hicimos campaña de adherencia nosotros. Ajá. Entonces los que estuvieron en esa temporada quisieron, se acercaron y dieron su firma, sus datos, ellos ya están ingresados. Estamos en los 2 meses, 3 meses, digamos. Uh-huh. Ya ellos ya constan en el padrón. Pero para ser candidatos tiene que estar 2 años.
1: Ah, 2 años.
0: Dentro del movimiento.
1: Sí. Vamos con otra inquietud. Tomeja Delgado, ¿cuántos adherentes tiene por cantón y cuántos votantes tiene la provincia? Ya lo dijo usted, reitérelo.
0: Bueno, tenemos en general, digo por provincia, porque aquí sí tenemos también por cantón también. A ver, no sé si podremos dar esa información.
1: Sí, brevemente, a ver si. Para que tenga claro.
0: Pablo VI tenemos 1058 adherentes. San Juan Bosco tenemos 1494. Limón Indaz tenemos 2073. Palora tenemos 2756. Logroño tenemos 3008. Santiago de Méndez tenemos 3481. Guamboya 3808. Sucua 4256. Tihuinza 4597. Sevilla Don Bosco 5159. Gualaquiza 6840. Taisha 8236. Morona 9873.
1: ¿Cuánto eso Morona? Morona, ¿cuánto?
0: 9873.
1: Ya, esos son los cantones.
0: Los que están empadronados.
1: ¿Y ahí en la provincia totalmente?
0: Tenemos en la provincia 56639.
1: A ver, 53.
0: Sí. No, 56. Hay algo. Ahorita vamos a explicarle. Hay algo en esto. ¿Dónde está? El artículo 99 del Código de la Democracia decía que tiene que haber paridad de género para iniciar, ya eso ya hemos cumplido.
1: Ya.
0: Entonces hay otra que decía, esto ya fue pedido por el CNE, que decía, en el artículo del régimen orgánico del artículo 54 establece que los procesos de la democracia interna podrán ejecutarse bajo la modalidad de elecciones primarias representativas. Esta disposición otorga la base legal para que la selección de candidatos sea realizada por delegados o representantes debidamente acreditados. Hay que cumplir eso, representativas. Uh-huh. Ahora, el reglamento para la democracia interna, registro de directivas y precandidaturas aprobado en Código de Democracia, octubre de 2025, artículo 12, exige que en las elecciones representativas el cuerpo electoral de delegados debe ser equivalente a al menos 0.5 del padrón de adherentes permanentes. Entonces, ¿qué hubo ahí? Hubo de estos 56,639. Si nosotros utilizamos todo el padrón, se nos vuelve las elecciones cerradas. Se nos vuelve elecciones cerradas. Entonces, y no cuadra con nuestro régimen orgánico. Dice que hagamos representativas.
1: Ya.
0: Entonces, ¿qué hicimos nosotros? En unos artículos del artículo 12 del Código de la Democracia dice que tiene que ser al menos del padrón 0.5%. Entonces se basaron eso en la nacional, porque es, allá es realidad diferente que Morona Santiago, y ellos dijeron entonces hagamos 20 por cantón, representantes, que ellos puedan ser seleccionados bajo un consejo político y tomemos la decisión, que ellos tomen la decisión de escoger un candidato. Entonces para nosotros no era bueno esto. Entonces buscamos la manera de armar un equipo. Yo armé un equipo para ver cómo podemos salir de esto. Le analizamos que ese artículo dice al menos tiene que ser 0.5% mínimo que debe participar para seleccionar su candidato, pero no nos dice máximo.
1: Ajá.
0: Entonces nosotros le buscamos para que sea representativos de los 100% que tenemos, por ejemplo, de 56,639. Bajale, quitales, no quitale, inhabilitar 5%.
1: Allá.
0: Que sean del padrón general, que sean 95%, que sirve totalidad, casi totalidad. Entonces, esos 95% se convertía en representantes. Por eso es que nosotros hemos buscado inhabilitar 5%.
1: Ya.
0: 5% y bajaría lo 53,792. Entonces ellos son los representantes de los 56,639. No sé si me hago entender.
1: Ah, ya. O sea, inhabilitaron. Ya. Y los que inhabilitaron.
0: No están eliminados, simplemente están inhabilitados.
1: O sea, ellos no pueden votar.
0: Ellos no van a votar. ¿Por qué? Pero eso, ese trabajo, porque muchos se confunden, que el coordinador provincial hace. Cada coordinador cantonal regresó a su territorio porque conocen su realidad y ellos han seleccionado, por ejemplo, un ejemplo. Le voy a decir, el Pablo VI tiene 1,058.
1: Ya.
0: Y el 5% es 53 personas que tienen que inhabilitar.
1: Inhabilitar.
0: 53, casi nada de lo que, o sea, de lo.
1: Pero ya no, ¿quiénes son esas personas? ¿Es por sorteo? ¿Cómo se inhabilitaron?
0: Verá, le inhabilitan, por ejemplo. Yo voy a hablar de mi cantón. Hay un cantón en una parroquia, nosotros le pusimos de candidato para la junta parroquial, por Pachacuti, ganó, y luego ya es parte de la directiva de otro movimiento, ya no es Pachacuti. Entonces
1: se juega.
0: Ponele pausa a eso, inhabilitar, no está expulsado, no está eliminado todavía, simplemente está inhabilitado.
1: O sea que porque se fue a otro partido político. Ya.
0: Otro motivo es que un compañero que estaba consta en el padrón, pero vive en Estados Unidos.
1: Ah, y hay ya. Muchos casos.
0: O sea, ellos, o sea, en cada territorio, cada coordinador conoce su realidad. Yo como coordinador no puedo decir en Taisha inhabilítame esto, eso. No.
1: Ah, no, no
0: ellos
1: es así.
0: Ellos conocen y ellos hacen trabajo con su tribunal, con su coordinador parroquial, tribunal electoral parroquial. Entonces ellos hacen su trabajo. Entonces yo les di toda esa potestad. Entonces así se le ha inhabilitado a algunos compañeros. Algunos compañeros que están inhabilitados también pueden ser candidatos, simplemente no van a dar voto. Me olvidé, eso dije. Otro día nos reunimos en un consejo político. Sabiendo eso, nosotros debíamos inhabilitar todo, desde la coordinación, el coordinador provincial, hasta la coordinación parroquial. Inhabilitarnos nosotros para dar ejemplo. Pero se nos fue un poquito, nos quedamos. Tal vez no tomamos en cuenta eso, pero porque no hay ningún interés para perjudicar a nadie. Simplemente buscaron motivos para poder inhabilitar. Porque hay algunos compañeros que se le ha visto así, alzando la bandera, y hasta incluso siendo del movimiento, constando en el padrón, ya está insultando al compañero.
1: Así
0: del
1: es.
0: Movimiento. Entonces, todo eso analizaron ellos y inhabilitaron.
1: Vamos leyendo otros mensajes más y brevemente nos vas respondiendo para también leyendo lo que dicen los mensajes. Dice Nancy Alexandra Yumbla, dice, buenos días, pregúntale por qué sacaron del padrón electoral a los adherentes para asambleístas. Sufragaron mis tíos, tías y mi madre, y hoy ya no constan porque es que lo sacan sin razón.
0: Es lo que le dije.
1: Eso es. Una,
0: hacen seguimiento, tal vez no estuvieran alzando la vez pasada, o tal vez yo he visto también, hago seguimiento de unos compañeros que preguntan y están insultando al compañero Pachacuti, a la directiva, están alzando la bandera de otro movimiento. Hay un cantón que está diciendo que por qué me eliminaron. No están eliminados, solo simplemente están inactivados. Y el que elimina, el que hace proceso, es el Tribunal de Ética y Disciplina. Ahí sí, después de su comportamiento, actuarán. Otro, en un cantón me decía, ¿por qué me han eliminado? Yo no puedo votar esta vez, no voy a sufragar, porque es parte de la directiva de otro movimiento.
1: Ah,
0: por
1: ya.
0: Eso la inactivaron.
1: Darwin Jaramillo, es falso. Yo he constatado en el padrón por 13 años y resulta que haber hecho una crítica a la administración del Cantón Morona se me sacó del padrón, ya que el coordinador cantonal de Morona defiende sus intereses personales y del actual alcalde. 491 personas de las parroquias Macas fueron eliminados.
0: No son eliminados. Aquí está, a ver, Morona. 491 personas están inhabilitados. Y sí.
1: O sea, ellos no pueden dar voto.
0: No pueden dar voto, pero sí pueden ser candidatos. No están eliminados. Eso tiene que tener claro. Pero eso sí, con un seguimiento. Yo, de mi parte, no diré, hicieron de esta manera, porque cada coordinador lo hizo. Por ejemplo, yo voy a hablar de mi cantón Sucúa. El coordinador cantonal lo que hizo, por ejemplo, a ver, están aquí, Sucúa, 214. ¿Qué hizo? Somos cuatro parroquias. Dividamos para cuatro parroquias, entonces ustedes escojan, busquen quiénes están, quiénes no están, quiénes estuvieron en otro movimiento, quiénes opinan de otra manera. O sea, es un seguido trabajo que el territorio que están haciendo.
1: Pero cómo podemos entender lo que dice aquí Darwin? Dice, bueno, es que yo hice una crítica al actual alcalde de aquí, entonces por eso me han eliminado. Que no se puede entonces dar un criterio, de pronto hablar, porque si es así, imagínese, es por coartar la libertad de expresión de las personas.
0: Sí, es de mi parte, no podría, eso ya tiene que hacer. Vea, yo siempre digo, antes de que esté comentando aquí, ¿qué tanto espacio esperó para buscarle al coordinador cantonal y decirle, acercarse, qué está pasando, por qué pasó esto? Oye, acercarse. Pero no ventilar aquí en este momento para simplemente para poder hacer entender mal o hacer quedar mal a alguien. Simplemente ahí tenemos trabajo. Por ejemplo, en este momento no me puede consultar a mí. ¿Qué vaya? ¿Qué dice? Coordinador cantonal.
1: Cantonal,
0: ¿no? Entonces, ¿por qué no se va en la oficina y tiene que averiguar?
1: Claro.
0: Eso, mi estimado. Sea,
1: vamos a otro mensaje. Shakai Rafael. Daniel, no invites, dice, eso no está dentro del régimen, organización, ¿en qué artículo está escrito? Dice, no invites, no sé qué se trata, ¿no? Además pone otro término que no es de dar lectura al aire. Por acá dice María Canus, dice, ¿por qué a mí persona también me han sacado del padrón electoral? Yo siempre fui Pachacuti.
0: Sigue siendo Pachacuti, simplemente está inhabilitado, pero eso ya tiene que, pero como dije, tiene que preguntar a su coordinador cantonal. Si es de parroquial cantonal, hasta ahí, porque nosotros, los que vienen hecho trabajo de los cantones, nosotros simplemente consolidamos. Nosotros no tomamos decisión para decir inhabilita aquí, inhabilita allá, porque nosotros territorio no sabemos comportamiento, claro, de cada lugar saben los coordinadores cantonales.
1: Nancy Yumbla, están eliminando, simplemente se cumplió las leyes del CNE, se hizo un lado el 5% de la provincia para que se puedan inscribir para las elecciones generales de acuerdo a la ley del Estado, dice, por aquí le contesto un mensaje, eliminan justo a los que les conviene, dice Darwin Jaramillo. El 18 de junio presenté mi reclamo a la coordinación provincial mediante un oficio, dice por acá. Le contesta también por acá, ese trabajo de inhabilitar el 5% de adherentes para cumplir con lo que pide el CNE, lo hicieron cada coordinador cantonal, ya que ellos conocen la realidad de su cantón, lo que usted acaba de decir.
0: Así es.
1: Ya, don Beja Delgado dice por acá, los candidatos tienen veedores para que no den votando a los ausentes como sucede en zonas lejanas.
0: Así es, yo por eso ya le dije de rato, todos los precandidatos, para que no estén diciendo que esto me hicieron, hay un fraude, alguna cosa, tienen derecho de poner los veedores. Si hay espacio que el Tribunal Electoral le solicitaron, hasta incluso, yo soy testigo, estaban llamando qué horas traen los el listado, porque tienen que ser acreditados también.
1: Claro.
0: No pueden llegar, oye, estamos haciendo trabajo como el CNE mismo, tiene su afiche, tiene su identificación, tiene su autorización, y tiene que haber orden. Hasta incluso, invito a todos los compañeros que están en territorio, hasta incluso ahorita está prohibido vender chicha, porque hay de repente se alteran,
1: puede haber
0: inestabilidad, bebidas
1: alcohólicas,
0: no pueden vender. Entonces todo eso estamos llevando proceso como se ha llevado en las generales.
1: José Camuendo dice, su famosa depuración permitieron eliminar a los que opinan o piensan diferente. Didier Chamico dice, si el bueno solo para depurar, dice, para direccionar a su gente. Gina dice por acá, no eliminaron a nadie, pero sí se inhabilitó al 5% de adherentes. Ya volvió a repetir esto. Carlos Vega dice, buen día a todos, pedirles a la gente de Pachacuti que realicen la limpieza del Coliseo La Laguna después de las elecciones. Hay que hacerlo, ¿no?
0: Eso ya es trabajo de cada territorio, es trabajo de cada coordinador con su equipo, y ya están direccionados, ya indicados que cómo se recibe, hay que devolver cualquier establecimiento que estamos solicitando.
1: Claro. Gonzalito Jaramillo dice, estimado, éxitos, estimado coordinador, el voto es secreto, libre y democrático, sin presión de nadie, mi voto y de mi familia es... No voy a decirlo.
0: Así es.
1: No,
0: cada quien tiene su...
1: Sí, aquí no estamos para hacer política a nadie.
0: No estamos para favorecer a nadie.
1: Aquí no estamos para hacer política a nadie. A ver, felicitaciones, dice Sandra Palacios. Felicitaciones a todos los candidatos y candidatas en estas elecciones primarias para el día de mañana, y que sea la voluntad de los adherentes, y mi llamado muy especial y cordial para unirnos finalmente a la triunfadora, a la prefectura y a las listas triunfadoras para los gobiernos seccionales. Aquí está haciendo un llamado para que quien salga electo, después los otros no estén resentidos.
0: Así es.
1: Porque ahí viene la división de Pachacuti.
0: Bueno, siempre han dicho, se van a dividir, esta vez vamos a perder, siempre dicen eso, pero nosotros ya tenemos trabajo en territorio, ya con altura, que esto siempre es así. Muchos, sí, estoy seguro que no todos quedarán, algunos tendrán otros pensamientos, querrán ir por otro lado, pero tienen que pensar bien que Pachacutic se mantiene con su estructura en territorio. Hay muchos que están haciendo trabajo, haciendo mingas para poder hacer una fuerza, pero Pachacutic está haciendo trabajo en su territorio.
1: Claro. Topeja Delgado, ¿qué papel desempeñan los presidentes de las organizaciones Fitch, Nache y más? ¿Por qué están direccionando el voto?
0: Bueno, ellos simplemente, yo escuché al inicio de que nosotros como directiva somos autoridades que tenemos que estar vigilantes, y ellos creo que ya salieron, algunos dijeron que iban a estar imparcial, pero no lo están cumpliendo. Y los que ellos como organización, yo creo que nadie puede decir que yo como la FIC estoy apoyando tal, que yo como organización Nache estoy apoyando tal. A la final es un presidente.
1: Ajá.
0: Y la gente está en el territorio.
1: Claro, claro.
0: Y eso a veces a pantalla engaña a la gente. Está apoyando la organización y se emociona, pero la gente en su territorio es otra realidad. De eso no se deje confundir, porque las organizaciones tienen todo el derecho de...
1: Claro.
0: Pero no lo utiliza una organización.
1: Uh-huh.
0: Actúa como persona. Como Daniel Sancuch, como dije, yo voy a dar un voto. Y así tiene que ser.
1: Es que a veces esto como que confunde, a veces dice la FIX está apoyando a tal, es un voto, como dice, es el presidente de la FIX, es decir, las así bases es. Ellos verán por quién votan.
0: Así es.
1: Y eso a veces la gente aquí no entiende, el pueblo tiene que entender eso, no porque alguien diga estamos apoyando a tal o cual candidato, toditos van a votar por ese tal o cual. No es así.
0: No es así,
1: o sea, analicen bien lo que se dice. Si el presidente, poniendo aquí estamos un ejemplo, no estamos direccionando nada. Si el presidente de la FIX dice, apoyamos a esto, pues será el voto de él.
0: Así es.
1: El voto de él, del resto, pues...
0: Tal vez puede ser, lo máximo puede ser consolidado su directiva. Hasta incluso no pasa eso. Por ejemplo, en mi directiva, una compañera está por otro lado, caminando por otro lado. Yo no puedo decir que toda la coordinación está, pues no, yo soy Daniel Sancuch, coordinador, como Daniel Sancuch.
1: Claro.
0: Poder un voto.
1: Nada. Qué bien. Sadia Rodríguez, no me parece bien, los coordinadores deben poner gente más imparcial y centrada en poner candidatos que trabajen y vayan y valgan la pena para que el movimiento se fortalezca. Las últimas elecciones se vio que el resultado de las elecciones

0: No favoreció a la imagen del movimiento, dice por este mensaje. Wilman Cornelio Chabra dice: bendiciones a todas las precandidatas a la prefectura y a los gobiernos seccionales. Ceci Tigre, buenos días, deseo el mayor de los éxitos a todas y todos los compañeros que participen como precandidatos del Movimiento Pachacuti, lista 18, que este proceso fortalezca la unidad de nuestra organización y que sean nuestros adherentes quienes con su participación elijan a sus representantes para las elecciones generales 2027. Éxitos para todo. Sadia, pero eso de inhabilitar, ¿por qué saben perjudicar? Yo soy afiliada y cuando quieren inhabilitan, dice. Manuel Puma, con todo respeto, ¿por qué cobran para ser candidato? ¿A dónde va ese dinero recaudado? ¿Es transparente los gastos? Esta también ha sido una inquietud. Bien. Aclare un poco usted.
1: Bien, ¿por qué inhabilitan? Es la primera vez que nosotros la estamos realizando. Como coordinación, yo me hago responsable de esta administración. Y esta administración ha sido tan duro, tan fuerte. Por eso alguna vez yo dije a un compañero: oiga, ¿por qué a mí mismo me caen todo aquí? Porque claro, tiene que cumplir 50% hombres, 50% mujeres. Aparte de eso, 25% juventud.
0: Ah, claro.
1: Y representativos. Anteriormente yo para la asamblea hice general, hice primarias con padrón, así general. Pero ahora me dice representativo. Oiga, ese día dije, ¿por qué a mí mismo me cae todo? Es la primera vez que estamos inhabilitando. Tal vez anteriormente eliminaban, es muy diferente. Ajá. Entonces este trabajo para nosotros es, no es que Daniel Sencucho hace lo que quiere solo. Nosotros tomamos decisión en un consejo político donde nada se esconde, todos están mirando. Otro, presupuesto. El presupuesto es un gasto electoral que nosotros estamos realizando, como Daniel Sencucho como coordinador no lo arma. Lo que arma son los tribunales electorales en cada territorio. Ah. El tribunal electoral provincial, por ejemplo, analiza movilización, impresión de papeletas, impresión de padrones. Necesitamos de logística, necesitamos de reconocer a los miembros de la Junta Receptora de Votos. O sea, es un gasto que necesitamos nosotros. Pero muchos dicen, tenemos electos, ellos tienen que poner, no, a veces cuando los electos también son responsables, y eso hay que decir claro, son responsables, sí podemos manejar fondos, pues nosotros hemos hecho un esfuerzo, por eso digo, en todo sentido, me ha tocado duro esta coordinación, pero muchos han querido que fracasemos, gracias a Dios, hasta aquí estamos haciendo esfuerzo de lo que es extremadamente esforzado de nuestra parte, pero ahí estamos. Mantenemos vivo a Pachacuti y lo vamos a dejar fortaleciendo.
0: Con 128 meses electorales, ¿no? Es decir, significa un gasto, ¿no?
1: Es un gasto y eso. Yo de mi parte, por ejemplo, lo hicimos para la Asamblea Nacional. Anteriormente, eso sí quiero que sepan, anteriormente cobraban $5,000 para ser candidato a la Asamblea. Bien. Pero esta vez nosotros, en mi administración, se buscó la manera de aporte para gastos electorales de $1,000 por candidato. Imagínate la diferencia.
0: Claro.
1: Entonces, después de haber hecho los gastos en el proceso electoral, al último nosotros presentamos el informe de cómo se utilizó el aporte de nuestros precandidatos. Entonces, esto no es para la coordinación provincial, esto no es para tribunal electoral, esto es para llevar el proceso y los gastos que se necesita para realizar este proceso.
0: Perfecto, por acá Gonzalito Jaramillo también escribe, da nombre de algún candidato, no vamos a leer ese mensaje, ya hemos dicho, ya claro, y aquí está usted, Daniel, no hemos venido aquí a hacer popularidad ni campaña por ninguno de los candidatos, hombres o mujeres, no, estamos informando del proceso de primarias. Saludos, dice Mauricio Ledesma, saludos, y al coordinador provincial, excelente programa, dice por aquí. Manuel Medina dice, buenos días, saludos. ¿Cómo se puede conocer quién está habilitado en el padrón? ¿Hay alguna hoja donde consultar?
1: Verás, nosotros tenemos, vea, eso es lo bonito de nosotros. Nosotros tenemos un programa, ahorita es el ingeniero Wilmer Ayú, y quiero felicitarle por el trabajo que lo está realizando. Hay una plataforma, ni yo no tengo, tienen algunos compañeros, creo que ya me tengo, hoy mismo tengo que
0: usar
1: ese programa. Oiga, pones tu número de cédula,
0: ya
1: sale la información.
0: Ah, qué bueno.
1: Tenemos una plataforma a nivel provincial. También tenemos en la página del Tribunal Electoral Provincial, donde hay la convocatoria para elecciones, hay un link. Hay un link donde está el padrón electoral. Entonces abre eso y puede revisar si consta o no consta, porque ahí están todos los cantones. Y aquí no puede alterar, no puede eliminar. ¿Por qué? La mejor llave, mejor, como dicen, mejor clave que puedes tener es informando.
0: Informando.
1: Por ejemplo, se aprobó el padrón. ¿Qué hicimos nosotros? Hicimos imprimido físico, le dejamos en la nacional, quedamos en la provincial y entregamos a cada cantón. Tengan sus padrones, todos estén informados. Y encima de eso tenemos en la nube que cualquiera puede entrar y puede revisar. Y con eso, si algo pasa, si el coordinador, como dicen siempre, si el coordinador elimina, no va a coincidir con los cantones donde
0: claro.
1: tienen. Entonces, eso es la mejor manera para poder controlar, para que no haya alteración ni disminución.
0: Sadia Rodríguez, o sea, eso no es democracia, es coartar los derechos. Eduardo Seas dice, buenos días, una pregunta para el señor. ¿Los candidatos a las distintas dignidades deben pagar para ser candidatos?
1: Depende el lugar donde estén, depende el presupuesto que haga el coordinador cantonal con su tribunal electoral. Por ejemplo, un presupuesto que esté armando un compañero del cantón Taisha no es igual presupuesto que un que el cantón Santiago de Méndez.
0: Claro.
1: Entonces cada territorio tiene su... ¿Por qué hacemos esto? Porque se necesita, así como dije, cada territorio necesita sus gastos. Por ejemplo, las mesas electorales, papeletas electorales, necesitamos movilizarnos, buscar, armar el equipo, todo. Yo siempre he dicho, hasta para personalmente nosotros, para cualquier cosa obtener, es un gasto. Entonces no podemos pensar, es Pachacútic y aquí tenemos que llegar, o sea, que me den haciendo todo, tampoco.
0: No, pues.
1: Ahí es siempre un esfuerzo.
0: Claro.
1: Entonces en esa altura siempre dije, siempre mi padre decía, si quieres un dolarito o quieres algo ganarte, tienes que sacrificarte.
0: Así
1: entonces
0: es
1: un riesgo.
0: Claro. Leo Lituma dice, buenos días. ¿Cómo es posible que hace poco nos buscaban para que firme como adherentes a Pachacuti y ahora que se busca, estamos empadronados, resulta que no estamos empadronados? ¿Cómo es eso, dice?
1: Tendría que revisar el padrón de Sucua para ver si está inhabilitado, porque de eliminado no está.
0: No está.
1: De eliminado no está, pero puede estar inhabilitado.
0: Perfecto. Carlos Ortiz, buenos días. ¿Es verdad que los coordinadores cantonales desaparecen nombres de los padrones electorales? Eso también pasó en el Cantón Santiago. Mañana no podremos sufragar.
1: Eso es lo que le dije, están inhabilitados tal vez, pero así les aseguro, les repito, de eliminados no están, pero si es que alguna persona anteriormente estaba sufragando en Guayas y constaba en nuestro padrón, eso sí está inhabilitado, pero no está eliminado. Si consta todavía, ahí está inactivo, nada más.
0: Claro. Rodrigo Álvarez, o sea, no podemos opinar si están haciendo malas cosas las autoridades y en dónde está la democracia. Gonzalito Jaramillo hace una pregunta, estimado coordinador. ¿Los electos, prefecto, directores y demás están al día con los aportes al movimiento?
1: Bueno, en eso ya nosotros ya hemos pasado en Consejo Político, mi estimado Gonzalito, ya creo que tiene que llegar en el Consejo Político cuando realizamos esto, se ventila en la casa y adentro se hacen las preguntas, las consultas están, las oficinas abiertas para poder informarse de ese asunto, porque aquí nosotros estamos socializando lo que el proceso y no podemos crear inestabilidad con cualquiera de los compañeros y con respeto, hay que buscar esta información donde es el lugar correcto.
0: Creo que este programa es informativo y aquí ha habido algunas interrogantes para que el señor coordinador provincial de Pachacuti pueda despejar las dudas que uno se tiene. El proceso el día de mañana inicia, ¿a qué hora ya hay la inauguración aquí? ¿Esto es aquí a nivel provincial o cada cantón hará su inauguración?
1: Es a nivel provincial.
0: Ya.
1: Porque esto es somos estructura. Una vez que inició en la provincia, ya empieza a activarse hasta en las parroquias, en todos los lados. Inicia a las 8 de la mañana y finaliza a las 5.
0: ¿Usted antes dijo a las 7 la inauguración?
1: Sí, inauguración empieza a las 7 de la mañana.
0: Ah, ya.
1: Entonces ya el proceso de elección se empieza ya desde las 8 en punto en adelante.
0: Sí. ¿Quién va a controlar? ¿Quién va en este proceso? ¿Controlan o no el tema de, ¿cómo también se llama esta palabra? Esta palabra que se utiliza.
1: La veeduría.
0: Otro es este, cuando alquilan buses, cuando vienen los buses de las comunidades. ¿Eso es controlado o no? ¿O las candidatas pueden pagar los buses o pueden pagar una vaquita también que maten ahí para comer? ¿Eso es normal? Porque ya en las elecciones generales eso ya no bueno. Es ¿cómo se llama este? Se me va el término de cuando pasa eso. Pero en este caso de primarias, ¿pueden hacer eso?
1: En las primarias nosotros, o sea, estamos en toda la provincia, que nosotros estamos buscando la solución de que todos estemos tranquilos de igual.
0: Proselitismo igual, político se llama, ya me acordé del término.
1: Sí. Pero esta situación nosotros tratamos de controlar, vea, hasta en las redes sociales no podemos controlar, a veces claro. Es difícil, no somos muchos para poder estar el territorio o decirles no hagas esto, porque cada quien a veces te vas de un lugar y ellos están realizando en otro lado, entonces es medio complicado. No le diría que se va a prohibir tampoco. Ajá. Porque ya si digo eso estaría mintiendo. También quiero felicitar, mi estimado, aprovechar esta emisora, felicitar al director provincial del CNE, al abogado Clever Sigüenza. Hemos coordinado y nos ha acompañado. Agradezco su disponibilidad, porque nosotros, como muchos dicen, no somos autónomos. Nosotros tenemos que tener obligatoriamente la veeduría del CNE. Entonces estamos ya trabajando con ellos y ellos nos van a acompañar todo el proceso.
0: Qué bueno.
1: De diferente manera para que sea transparente. Entonces mi persona y nuestra comitiva no está para deslegitimar la institución, porque nosotros no podemos salir fuera de lo que está escrito en los lineamientos que hay que cumplir, lo que dice el CNE. Entonces tenemos que actuar tal cual y estamos trabajando con nuestro compañero, que nuestro amigo, nuestro director provincial, y nos está echando la mano, y claro que es una autoridad que nos apoya en todo sentido para que este proceso sea un ejemplo para toda la provincia y para todos los movimientos políticos.
0: ¿Por qué le hacía esa pregunta, estimado Daniel Sencuch? ¿Por qué le hacía la pregunta anteriormente? Porque, a ver, ¿cómo le formulo la pregunta de manera que no vaya a haber ninguna situación? Es que a veces autoridades que están electas en este momento, obviamente son políticas y tienen su candidata.
1: Así es.
0: Entonces, esas autoridades tal vez tendrán mayor facilidad de pedir a los ciudadanos que se acerquen, que vengan, y por ende van a pagar camioneta o bus o lo que sea. ¿Eso es normal?
1: Yo de mi parte lo que estamos socializando es de, ya es tiempo de que nos dejemos utilizar entre nosotros.
0: Ajá.
1: Yo he visto en las campañas donde ha habido fuerte apoyo económico a un candidato o una candidata, y la gente ya se está dando cuenta.
0: Sí.
1: La gente ya se está dando cuenta. Yo he pasado en algunos procesos, como Pachacuti, siempre nosotros en las buenas y las malas estamos. Pero alguna vez nosotros estuvimos analizando esto y la gente le dio la espalda a la economía.
0: Ajá.
1: Dieron buses, dieron hasta kits alimenticios en estas primarias, ¿verdad?
0: En primarias
1: anteriormente, no estoy hablando de este proceso, pero se escucha muchas cosas. Dieron todo, pero la votación quedó tercer lugar.
0: Imagínense.
1: La gente ya no está en eso.
0: ¿Qué significa eso para ustedes como Pachacuti?
1: La gente
0: ya realmente ya. Así le den, recibe, y el rato de ir a sufragar ellos ven por quién.
1: Así es, yo pienso que ahora estamos socializando que hay que buscar a la persona idónea que nos pueda representar. Ahora nosotros tenemos que sacarle adelante nuestro movimiento con nuestra administración.
0: Ajá.
1: Que no podemos dar voto porque nos viene a dar de comer, o nos da un vehículo, o nos da un pasaje por acá. No, eso ya pasó. A mis padres lo hicieron así.
0: Pero ¿cómo cambiar la mentalidad de eso?
1: Sí, vamos,
0: ¿cómo cambiar la mentalidad? ¿Por qué eso es ahora?
1: Estamos en proceso, no así para decir que vamos a cambiar esto un día al otro.
0: De un rato para el otro, no.
1: Es difícil.
0: Es un proceso.
1: Es difícil, pero estamos socializando en territorio. Ahora, por ejemplo, estamos en territorio trabajando duro de que los compañeros de las comunidades dicen, oigas, llegaron a ser electos, se olvidaron de nosotros. Pero yo me acuerdo que la acompañé a uno de nuestros precandidatos, nuestros candidatos, que cuando llegué aquí, le pidieron un torete, le pidieron un disco móvil, le pidieron artista, y ahí, ¿qué pasó? Nosotros no estamos para aguantar con nuestro bolsillo, por más que tengamos, no es fácil votar así en la campaña 10.000, 12.000, 5.000. Entonces, ¿qué hacen? Se comprometen. Entonces, cuando llegan al poder, tienen deuda aquí. Y a ti te hizo bailar, te hizo comer, te hizo disfrutar. Ajá. Entonces, vamos cambiando eso. Llevemos a un electo, una autoridad que no tenga compromiso.
0: Que no tenga compromiso.
1: Entonces, ahí sí se va a acordar con nosotros, va a ir directamente a responder nuestras necesidades. Por ejemplo, yo digo, no soy santo, pero digo esta palabra, que Daniel Senkuch para la coordinación hizo esfuerzo propio. Sí tuve compañeros que me ayudaron para movilización, a veces para llevar por allá, ponga gasolina, yo te llevo, vamos a tal lugar, en tal cantón, sí. Pero no tuve compromiso con nadie que nos pueda decir en este momento, coordinador, haga esto, coordinador, haz esto, coordinador, hagamos de esta manera. No tengo ningún compromiso, por eso tomo las propias decisiones y sin presión a nadie.
0: ¿A qué hora finaliza el proceso de primarias mañana domingo?
1: A las 5 de la tarde ya deja de...
0: 5 de la tarde
1: se cierra, entonces ahí viene el proceso de conteo.
0: Y en el proceso de conteo, ahí es cuando hay que ver. Ahí es cuando están los observadores. Ahí es cuando debe haber la transparencia y la democracia.
1: Ahí es cuando tienen que los precandidatos activar a sus veedores, que estén simplemente en orden, viendo sin obstaculizar. Si hay alguna molestia, si hay alguna inquietud, que puedan informar a la planta central, que nosotros también estaremos vigentes todo el tiempo, y todos mis delegados de la coordinación provincial van a estar en diferentes territorios. Entonces pueden comunicarse con ellos, dar su inquietud y buscar la mejor manera de solucionar, porque tal vez emocionalmente tratamos de descontrolarnos, eso no puede pasar. Mañana, que más que todo ellos están en territorio y la responsabilidad está en ellos también de poner a sus representantes como veedores para que sean testigos del proceso que estamos realizando.
0: 5 de la tarde finaliza, luego viene el proceso de conteo. Esto va a llevar tiempo, ¿no? Va a demorar. ¿Son cuántos candidatos a la prefectura? 6.
1: Son 5 candidatos.
0: 5 candidatos.
1: Sí.
0: Porque hay que tomar en cuenta que no solamente son prefecturas, es alcaldías, es juntas parroquiales, concejales urbanos, rurales. Es decir, es un... ¿Y quiénes están ahí en la mesa, en las mesas electorales? ¿Es capacitaron para que hagan un buen trabajo?
1: Todo el Tribunal Electoral tiene su proceso, su cronograma de seleccionar, capacitar, para que ellos tengan claro conocimiento de cómo tienen que llevar. Aparte de eso, tienen sus veedores, tienen su soporte de apoyo a los tribunales electorales cantonales y parroquiales. Entonces, ya ha pasado el cronograma de capacitación por 3 ocasiones, algunos vía Zoom, pero ya están ya capacitados ellos para llevar el proceso de estas elecciones.
0: ¿Qué pasa con los cantones que hicieron preprimarias pronto? Es decir, ¿cómo se llama? ¿Preprimarias se llama? Por ejemplo, hicieron en Sevilla.
1: Consenso, o sea, ¿cómo se
0: hace? En Sevilla ya hay un candidato ahorita.
1: Así
0: ya,
1: es.
0: Hay un candidato. O sea, ¿qué pasa qué pasa mañana con él?
1: Verá, ellos buscaron la manera de seleccionar anteriormente, antes de las primarias, pero tiene que pasar por las primarias, que es lo que solicita el CNE para poder ser candidato e inscribirse en el CNE. Entonces, lo que están haciendo es, ya tienen sus papeletas. La papeleta está solo con un casillero, es un nombre, digamos, ya hay que decir, porque hay un solo candidato, que es Juanito Taix.
0: Claro, en Sevilla.
1: Sevilla, Don Bosco. Entonces, ¿qué va a estar? Solo una papeleta del alcalde Juanito Taix. Toda la estructura está solo una lista, que es de concejalías urbanos también. Entonces, simplemente llegan, sufragan las dos, y lo que van a tomar decisión es por la prefectura. Ahí sí va a haber...
0: Ah, la prefectura.
1: En la prefectura. Ahí sí va a haber 5 casilleros y tomará las mejores decisiones. Entonces, por más que sea solo un candidato, tiene que pasar el proceso de las primarias, que va a ser escrutado de voto en voto.
0: Porque había un mensaje que me enviaban, precisamente lo que dice usted. En todas las mesas parroquiales votan para candidatos a la prefectura, o sea, en las 128 mesas votan a candidatos a la prefectura.
1: En todos los lados, en todas las juntas parroquiales.
0: O sea, en los 128,
1: 128 mesas electorales, claro. Para prefectura tiene que estar todas las papeletas. Por ejemplo, en el cantón sufraga, hay cuatro papeletas. Prefectura, alcaldía, concejalías urbanos. Claro, solo tres habría.

0: Ya cada quien en su cantón ya tiene 3 papeletas, en la parroquia tienen 4 papeletas, entonces ya saben cómo tienen que subragar.
1: Y adentro, en Transcutucú, Biasal, sectores de Chiquiquenses, aquí no hacen en la parroquia acá. Y van adentro, ¿cómo van a hacer?
0: Bueno, allá creo que ya ellos ya tomaron decisión, ya tienen su candidato.
1: Ah, en Tasha, ya también, ya hicieron.
0: Su candidato.
1: Ah, ya, entonces ahí.
0: Ahí buscará la manera de.
1: Pero en las parroquias también, o sea.
0: Ya tienen todo.
1: Concejales rurales tienen todo.
0: Ya tienen todo.
1: Ah, ya.
0: Entonces, eso es la mejor manera de. Como muchos decían que queremos congreso o consenso. Ya hicieron. Algunos ya tienen un solo candidato. No hay esa euforia de que ahora vamos a salir a disputar. No, ya hicieron. Ellos hicieron a su manera.
1: Ah, ya.
0: Entonces se optimiza tiempo, recursos. Entonces esa es la manera que cada cantón está buscando la estrategia de tranquilizar a sus adherentes.
1: Pero ellos ya hicieron, pero los que estuvieron participando también, ellos ya se resintieron y están ahora yéndose por otro partido político a ser candidatos a la alcaldía.
0: Bueno, hay algunos.
1: ¿Qué pasa ahí?
0: Algunos, pero en eso nosotros ya estamos viendo, y eso sí quiero ser claro, de que gracias a Dios nosotros estaremos ya hasta estas elecciones generales y se hará el informe de quiénes. Ahí sí, en esto de aquí, ya como está inhabilitado ahora, ahí sí se buscará el proceso para
1: eliminar,
0: sacar del padrón.
1: Ah, sacarlos del padrón ya.
0: Ahí sí, ya sí.

0: de quienes, ahí sí, en esto de aquí, ya como está inhabilitado ahora, ahí sí se buscará el proceso para
1: eliminar,
0: sacar del padrón.
1: Ah, sacarlos del padrón ya.
0: Ahí sí, ya sí.

0: Entonces, claro. Seguimos avanzando.
1: Fermina Noguera, buenos días. Creo que ahora la gente razona para votar. Las experiencias que se va teniendo hacen que demos el voto por la persona que verdaderamente sea honesta. Lindo día. Lo que decimos, ¿no?
0: Sí, eso es lo que hay que decir siempre.
1: Porque a veces uno se puede dejar llevar de alguna cosa.
0: Por en emociones,
1: los últimos, de las emociones de las últimas horas ya de las elecciones. Hoy día las candidatas estarán recorriendo los pueblos en donde hay más votos, tal vez ofreciendo alguna cosa, diciendo esto vamos a dar, esto vamos a ofrecer, si ganamos, esto tendrán. Las cosas tienen que, ya las personas candidatas también tienen que ir diciendo la verdad, ¿no?
0: Así es.
1: No ofrecer algo que no pueden cumplir. Porque el pueblo también a veces, cuando no le cumplen, se molestan.
0: Así es, siempre hay, a veces yo he visto politiqueros, digo politiqueros, ofrecen mucho y no cumplen.
1: Claro.
0: Y entonces va creando, por ejemplo, yo vine alguna vez, había una comunidad yo quería, que visitaba, y me decían, yo ya en politiqueros ya no quiero hablar con los políticos. ¿Por qué? Porque nos mintieron siempre. Si no van a cumplir, por lo menos no digan. O sea, esa reacción, claro, de nuestra gente.
1: Claro,
0: entonces,
1: claro.
0: Yo siempre les decía, nosotros no venimos para ofrecer. Nosotros no somos electos. Nosotros simplemente queremos que tu hijo o alguno de tus familiares o alguien de esta comunidad algún día tenga oportunidad de ser concejal o sea junta parroquial o sea alcalde. Esa oportunidad damos fortaleciendo el movimiento.
1: Claro, a ver, por acá dice José Luis Ayuy. La coordinación tiene el deber de combatir la corrupción, pero permite que el municipio de Morón obligue a los contratados a votar y a llevar a 20 familias o de no les votan del trabajo. No deberían dar aceptar las reelecciones. Pachacuti debe ser alternabilidad, utilizan recursos públicos en la campaña.
0: Bueno, en eso nosotros hemos tratado de hacer lo máximo que puedo decir. Quise hacer todo 100%, pero en esta ocasión, por estrategia, por algunas cosas que hay que hacer, tuvimos que obviar a un cantón, porque también hay que buscar fortalecer y sostener al movimiento. Se quiere hacer en las próximas, tal vez cumplir 100%, pero siempre va a quedar esto en las provincias que tienen cantones impar, siempre habrá este juego estratégico, porque si nosotros no hacemos esa estrategia, nosotros teníamos que poner 7 cantones que tenían que encabezar mujeres en los cantones, y 4 cantones donde tenían que encabezar jóvenes. Entonces, esto nosotros con una alianza lo bajamos para que sea 5 y la juventud que sea 3. Pero creo que en la próxima, todos los que hoy están representando con candidatos hombres, la próxima tiene que ser mujer. Ajá. Prácticamente la alternabilidad le va dejando al lado la reelección. Entonces, esa es la manera que hay que practicar.
1: Lo que pasó aquí mismo en el gobierno provincial, ¿no?
0: Así es.
1: La alternabilidad deja fuera la reelección.
0: Así es. Simplemente hay que cumplir y practicar lo que dice el régimen orgánico.
1: Claro que sí.
0: Muchos me vieron malo, pero...
1: Claro que sí. Daniel Sencuch ha estado con nosotros esta mañana. No sé si algo más que informar a los ciudadanos, algo que no le haya preguntado, porque lo que queríamos en esto es un poco aclarar la situación de las primarias de este día domingo. Y que el pueblo pueda salir a ahora no sé de estos 53.792 cuántos saldrán, cuántos no votarán, cuántos por las facilidades o por pasaje no podrán salir, también es la realidad del pueblo.
0: Así es, nosotros trabajaremos, tenemos este número a lo máximo que es 53.792, pero con las personas que tengan esa voluntad de salir, dar su voto de confianza, con ellos trabajaremos y daremos resultado. Pero invito a toda nuestra ciudadanía que salgan, no se queden pasivos.
1: Ajá.
0: Somos nosotros los adherentes que tenemos que demostrar esa fortaleza y tomar decisiones. No permita que alguien le dé tomando decisiones. No permita que alguien, como dicen algunos, hay algunas autoridades o representantes organizativos que direccionan, pero si usted no sale dar voto, sí van a direccionar. Por eso hay que salir, hacer esfuerzo, dar su voto de confianza, no quede en casa. Si de repente hay alguna duda, consulte, Nosotros queremos ganar su confianza con la administración, con todo nuestro comportamiento de que no tenemos que perjudicar a nadie. Todos son nuestras compañeras. Como coordinación provincial, invito a todas las compañeras que están

0: disputando esta dignidad, sea Shuar, sea hispana, sea quien sea, aquí estoy para llevar a una hija para caminar en las elecciones generales sin favorecer a nadie.
1: A nadie sería.
0: Eso es mi palabra, y quiero decir que a todos nuestros compañeros que están aquí, afroecuatorianos, achuar, shuar, hispanos, saraguros, que habitan en esta provincia, invito de que hagamos un trabajo en equipo, que esta oportunidad que da nuestro Pachacuti simplemente les abre las puertas para que ustedes sean futuros representantes de la provincia.
1: Dice Carlos Ortiz, desearle a todas las mujeres precandidatos a diferentes dignidades mucha suerte y que los resultados sean aceptados con altura y respeto. Esa parte última me gusta. Sean aceptados con altura y con respeto.
0: Así debe ser.
1: ¿Se dará?
0: Siempre analizo, digo, que a veces uno cuando se... Yo era deportista, pero siempre entraba con dos caras de la moneda.
1: A ganar o a perder.
0: A ganar o perder. Y si ganaba, invitaba a compartir. Y si perdía, me arrimaba para compartir.
1: Así fue. Está así como fue la selección. Perfecto, perfecto. Bien, estimado Daniel Sencuy, muchas gracias por haber estado aquí esta mañana, por haber informado a la provincia sobre este proceso de elecciones. Como les decía al inicio, hay expectativa en los demás partidos, movimientos políticos, partidos acá en la provincia, a ver quién sale, a ver a quién ponemos, a ver cómo están. Hay otros candidatos de la Nación de Shuar que creo que en su momento fueron de Pachacuti, ahora ya no son, pero que también van a participar. Entonces ellos están analizando, moviendo las frutas, dicen ellos, para ver cómo estructuran también y cómo ganarle a Pachacuti.
0: Bueno, hay algunas personas que a veces están esperando un mensaje en Shuar. ¿Sí puedo decir, no es cierto?
1: Por supuesto.
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1: Kashin es mañana.
0: Kashin es mañana, sí.
1: Mañana, sí. Con este mensaje, entonces, quedamos claros y estaremos muy atentos. Usted lo dijo que si los medios de comunicación están ahí, no hay ningún problema.
0: No hay ningún problema.
1: Hay que cubrir la información, hay que informar. Estamos ahí nosotros para informar. Y qué mejor que sea de la fuente, así como esta mañana lo hemos hecho con usted. Desear éxitos a usted como coordinador provincial, cantonal, parroquiales, líderes comunitarios o coordinadores comunitarios, para que todo salga bien y, sobre todo, en este proceso del día de mañana, prime la democracia. Así es decir, que sea democrático todo y que todos queden satisfechos del proceso que ustedes lo realicen. ¿Qué dice usted?
0: Mi estimado, es así. Por eso nosotros siempre tenemos fe en Dios, simplemente con la bendición de Purísima de Macas. Sé que todo va a salir bien. Soy muy creyente, soy muy católico. Y aquí, como hermanos, tratemos de que todo el proceso salga bien, porque a la final todos somos compañeros. Y esta fiesta democrática interna no puede dividirnos en este momento. Nosotros, tanto como dije de rato, de diferentes culturas, nosotros tenemos que ser fuerza para que se visibilice la potencia, la fortaleza de nuestro movimiento en Morona Santiago.
1: Muchas gracias, ha estado con nosotros Daniel Sencuy en este programa Enfoque. Hemos abordado diferentes temas, así es que queda claro las cosas. Ahora usted saque sus propias conclusiones. Finalizamos aquí este programa de este día sábado. Gracias a mi compañera Wendy en la parte operativa técnica. Bendiciones en este día sábado. Felicidades.
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8: Es la hora 9:17 minutos.

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1: En la encíclica Laudato Si encuentra el cuidado de la casa común. Los jóvenes nos reclaman un cambio. Ellos se preguntan cómo es posible que se pretenda construir un futuro mejor sin pensar en la crisis del ambiente y en el sufrimiento de los excluidos.

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1: Recuerda que la perfección consiste en conformar la vida y las acciones totalmente a las virtudes sagradas del corazón de Jesús, especialmente su paciencia, su mansedumbre, su humildad y su caridad. Como resultado, nuestra vida interior y exterior llega a ser una imagen viva de Él. Santa Margarita.

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1: Y Jesús dijo.
2: Dijo Jesús.
3: Yo los envío. Y si por ello son arrestados, no se preocupen por lo que van a decir, ni cómo han de hablar. Llegado el momento se les comunicará lo que tengan que decir, pues no serán ustedes los que hablarán, sino el Espíritu de su Padre que hablará en ustedes.
1: Encuentra su voz, su voz, su voz. En el Evangelio según San Mateo, capítulo 10, versículos 19 y 20.

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3: Es la hora 10:01.
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0: muy buenos días a toda nuestra querida audiencia, a todos nuestros queridos niños y a todas nuestras queridas niñas que están escuchando un sábado más. Este es su programa de Upano Kids. Aquí estamos listos y dispuestos para compartir un programa más aquí junto a niños que siempre nos visitan. Aquí están, a ver, cuatro niños. Vamos a presentarles, vamos a darles la bienvenida también. Bienvenida, Ángela, buenos días.
1: Muy buenos días. Muy buenos días.
0: Buenos días, Ángela. También tenemos en el otro micrófono a otra niña y ella se llama María Giuseppa. Muy buenos días.
2: Muy buenos días.
0: Buenos días y bienvenida al programa. Y aquí juntito a mí, juntito aquí en el micrófono, vamos a compartir. Estamos con José Rodolfo. Buenos días, José.
3: Buenos días.
0: Buenos días, niños, bienvenidos. Y también contamos con la presencia de la más pequeñita del grupo y ella se llama María Pía. Buenos días, María Pía.
4: Buenos días.
0: Buenos días. ¿Estamos contentos hoy?
4: Sí.
3: Sí.
0: Sí. Estamos muy contentos, estamos dispuestos a iniciar un programa más porque hoy vamos a hablar de un tema muy especial.
3: Yo sí sé.
0: ¿Cuál es el tema, José?
3: Del fin de las clases.
0: El fin de las clases, claro que sí, se terminan las clases, se terminan las clases. Algunos estarán todavía yendo a clases, otros ya no estarán yendo a clases, otros estarán estudiando para los exámenes, igualándose a algún cuestionario. ¿Cómo estarán los niños y las niñas de ahora? La María Pía dice, yo no voy a ir a una clausura porque ella no estaba en clases, ¿verdad?
4: Sí.
0: Muy bien. Y Ángela, ¿cómo ha estado tu año escolar? ¿Ya se termina?
5: Bueno, nos despedimos todos porque como estamos en séptimo, ya en octavo nos cambian. Entonces, pues, sí nos despedimos, así como saben hacer, nos rayamos las camisas y todo eso.
0: ¡Ay! Y actividades de despedida. Bueno, todavía no cuentes, luego nos cuentas todos esos detalles. Sí. Porque ahorita lo que vamos a hacer es a dar gracias a Papito Dios por este día, por este programa que vamos a empezar, ¿ya? A ver, ¿quién de ustedes quiere hacer la oración? María Pía y José Rodolfo. Escuchemos de a José Rodolfo.
3: No, por mi mamá, por mi papá, por mis hermanos, porque este es la cobertura, lo ponemos en la...
0: Te lo pedimos, Señor.
4: Te pido por mi papá, por mi papá, por los primos. También por los pobres, por los que están encerrados. Por la Ángela. También te pido por la tía, por la abuelita Luli, por la abuelita Elvira, por el Rodolfo, por el Santiago, te lo pedimos, Señor.
0: Claro que sí, pedimos al Señor por todos los que estamos aquí en la cabina y se olvidaron de también pedir por Lady, que está en controles. Ella está haciendo controles ahora ya, Bernardo está de vacaciones, entonces ahora contamos con la presencia de Lady, que nos va a dar los pasos al micrófono, va a poner la música, nos va a acompañar desde allá de los controles. Pero yo hoy en esta mañana también quiero dar gracias. Gracias. También pedimos al Señor, pero también damos gracias. Damos gracias por este nuevo día. Gracias porque ha llovido y las plantitas tienen agua que tomar. Gracias por el sol, por el día. Gracias por el aire que respiramos. Gracias por papá, gracias por mamá, gracias por la familia que tenemos. Gracias por el programa que tenemos acá. José Rodolfo ha dicho, gracias también porque vamos a morir. Un día vamos a morir, sí es verdad. Gracias también por la vida que nos ha regalado nuestro Papito Dios. Y con este saludo y con esta oración, entonces estamos iniciando nuestro programa y arrancamos con una buena música.

0: Bueno, y como estamos iniciando nuestro programa por aquí, vamos a compartir una frase para nuestro programa. La frase para nuestro programa para el día de hoy, a ver, vamos a repetirlo. Cada final es el comienzo de una nueva aventura. Descansa, sonríe y prepárate para seguir aprendiendo. ¿Qué les parece esta frase? Mira, José. Yo te hubiese dicho léeme la frase, pero José todavía no sabe leer, María Pía tampoco sabe leer, así que voy a repetir. Cada final es el comienzo de una nueva aventura. Descansa, sonríe y prepárate para seguir aprendiendo. Con esta frase, entonces, iniciamos nuestro programa para el día de hoy, que lo hemos preparado cuando nuestro reloj marca ya las 10 de la mañana con 13 minutos. Habíamos dicho que hoy es un programa muy especial porque vamos a hablar respecto del fin de las clases. Se acaba el año lectivo 2025-2026. Queridos niños, queridas niñas, pues hoy en Upano Kids vamos a compartir este espacio donde aprendemos, jugamos y nos reímos mucho. En este programa especial llega porque es el momento ya de irnos despidiendo de un año lleno de aventuras, de aprendizajes, de amigos y de grandes sueños que hemos cumplido durante este año lectivo, que es el 2025-2026. Vamos a conversar ahora con María Giuseppa, con Ángela, vamos a conversar con José Rodolfo también. Entonces, Ángela, tú contabas que hacían algunas actividades ya porque se están separando, como antes era decir, de la escuela y pasan al colegio, ¿verdad?
1: Sí.
0: Entonces hacían algunas actividades para despedirse del año, despedirse de los compañeros, porque a lo mejor ya no van a ser los mismos compañeritos, a lo mejor se van a otro paralelo, algo así, ¿verdad? Sí. Cuéntanos, ¿cómo ha sido este día que han vivido de despedirse entre compañeros?
1: Bueno, más que actividades hechas por los profesores, hacemos nosotros los en el aula. Yo y mis compañeros, pues, de firmarnos la camisa, firmar la camisa y la polo, esa la que utilizamos para ir a la escuela. Entonces, pues, justo ese día nos firmamos las camisas, nos sacaron afuera y quedamos de, pues, tipo grabar un video de recuerdo. Ahí lo grabamos y pues así fue nuestro día, pero lo que más me gustó fue cuando, porque antes, unos días antes, cuando estábamos en exámenes, pues así unas 3-4 compañeras pues se pusieron, pues el, se podría decir que usted tiene una hoja y se tiene que manchar el dedo con pintura, marcador, así, y tiene que poner en la hoja
0: la huella digital.
1: Sí,
0: ¿ya?
1: Y ahí le dibujaba como usted quería, el abajito le ponía el nombre para un recuerdo así.
0: Qué bonito. Miren esos detalles, esas actividades que hacen ahora los niños para despedirse. Yo recuerdo de niña lo que hacíamos era un tipo diario, un librito donde cada uno iba escribiendo su mensaje en el librito, en el cuaderno. Un cuadernito donde cada uno iba escribiendo los mejores deseos, que ya se despedía.
2: La niña que nos...
0: Entonces, mira, que habían también actividades ahí. Pero me ha llamado la atención ahora. Y bueno, esa camiseta ya no sirve, ¿no?
1: No, o sea...
0: ¿Tu camiseta cuántas firmas tiene, por ejemplo?
1: Bueno, no he contado, pero yo para no ensuciar así mi camisa porque, no sé, o sea... Yo utilicé la de los juegos, la que usamos para los
0: juegos internos.
1: Los juegos, sí.
0: Ah, ya.
1: Y pues ahí se hubieron unas 18 firmas por ahí o más, porque somos 38.
0: Ah, faltó como con la mitad. Pero sí. Buena iniciativa la tuya de hacer en la camiseta de los juegos internos, porque imagínate, la camisa tipo polo que dicen es la camiseta diaria.
1: Sí.
0: Y si es que está buena, pues podrías utilizar el próximo año, pero si ya le manchaste con las firmas, con las huellas, con las señas, capaz que papá y mamá se enoja por el manchar la camisa.
3: Bueno,
0: papá,
3: pues... ¿sabías el papá es que se
2: que se separó el papá de ella.
0: Bueno, ¿y qué otras actividades más han realizado con la profesora?
1: Bueno, pues no como actividades, pero sino como convivimos así un rato. Y también nos, o sea, como al inicio del año nos hicieron como forrar las mesas, entonces no fue mucha actividad, entonces nos hicieron sacar esos forros de la mesa para no ensuciar la mesa.
0: Ah, para dejar limpia también el aula.
1: Sí.
0: Ya, es decir, ustedes ya no regresan a clases, a tener clases dentro del aula así, con cuadernos, esferos.
1: No.
0: Ya, se terminó.

0: Y ustedes, a ver, y José Rodolfo, ¿qué me cuenta? ¿Qué me cuenta de su último día de clases en este año lectivo?
1: No.
0: Nada, no han hecho actividades. No se despidieron todavía los niños.
1: Sí.
0: ¿Sí? A ver, cuéntenos un poquito, que los niños que están escuchando la radio también quieren conocer. ¿Qué habrá hecho el José Rodolfo en su escuela?
1: Son
0: las opciones. ¿Ya? ¿Diste los exámenes? Y cuéntanos, ¿cómo te fue tu examen? ¿Te sacaste un 5? ¿Cuánto te sacaste?
1: Saqué .5.
0: ¿9.5? ¿Y a eso le llamas tú mal? Quería sacarte el 10.
1: En religión saqué 10.
0: En religión sacaste 10. Muy bien. Me parece muy bien. Y con María Giuseppa no hemos conversado mucho. A ver, cuéntame, María Giuseppa, ¿cómo ha estado tu último día de clases?
2: Bien.
0: ¿Que han hecho algunas actividades especiales?
2: No.
0: ¿Ninguna actividad especial todavía? ¿De despedirse, no, los niños, las niñas?
2: El lunes yo creo que vamos a hacer algo.
0: El lunes tienen planificado. Muy bien, el lunes tienen planificado. Entonces, hacer algunas actividades. Bueno, entonces ya hemos conocido algunas actividades también de los niños, y si algún niño, alguna niña también que nos está escuchando el programa acá en Upano Kids quiere también compartirnos cómo ha sido su último día de clases o qué actividades ha realizado ya para despedirse de clases, también puede compartir con nosotros y contarnos algún detalle especial, a lo mejor alguna pena de que ya no va a volver, de ya que no le va a volver a ver a la profesora, o también está contento porque ya no le va a ver a la profe, o está triste. Bueno, hay algunos sentimientos que se dan en cada uno de los niños también. Y miren, y cada letra, cada cuaderno que han escrito, pues me imagino que ustedes lo conservan todavía, ¿verdad? ¿Qué ha pasado con los cuadernos de ustedes?
2: Yo sí tengo.
0: Ha dañado la María Pía el cuaderno del José Rodolfo, dice. Pero hay que cuidar esos cuadernos para que no se dañen.
1: Porque... ¿Qué pasa? Cuerpo, yo también. Y la Pía.
0: ¿Y la Pía rompió las hojas o no?
1: Sí.
0: No puede ser. Hay que cuidar.
1: No,
0: que...
1: La
0: Pía también quiere aprender a escribir. Y muy pronto vas a aprender a escribir, Pía, tú también. Y tendrás tus propios cuadernos. ¿Te parece? ¿Te parece, Pía? María Pía.
2: Sí.
0: Muy bien, sí, que sí le parece eso a la María Pía. Y miren que cada cuaderno lleno, cada dibujo, cada tarea y cada recreo forma parte de una hermosa historia que escribimos año tras año. Ya no es lo mismo, ¿verdad? Ustedes ya salen de vacaciones y cuando regresen de nuevo a clases, pues ya no será el mismo espacio, incluso ya no será la misma aula, ya será otra aula, ya será otra profesora y a lo mejor tienen nuevos compañeros también. Bueno, ya de los compañeritos y de las compañeritas con las que han pasado el año, vamos a conversar luego de un corte musical.

0: 10 de la mañana con 24 minutos. Estamos junto a ustedes aquí en este su programa de Upano Kids. Y bueno, para continuar con nuestro programa, hemos querido poner un cuento, queremos ponerles un cuentito para conocer cómo algunos de nuestros niños tienen dificultades realmente para hacer amistades. Y ese es el caso de algunos niños que durante todo el año tuvieron dificultades para hacer amigos, para hacer amigas. Y hoy vamos a conocer a través de este cuento que les invitamos a escuchar a todos nuestros niños y a todas nuestras niñas.
1: La niña que no sabía cómo hacer amigos. De Mía, la niña que no sabía cómo hacer amigos. Su mayor sueño era tener muchos amigos para tener con quien jugar, reír y divertirse. Pero era muy tímida y no se animaba a hablar con nadie. Cada vez que le quería hablar a otros niños, se ponía muy nerviosa y no sabía qué decir, así que mejor se quedaba callada. Yo quiero hablarle a otros niños, pero cada vez que lo intento, siento mucha pena y no sé qué decir. Además, me da miedo que ellos no quieran hablar conmigo. ¿Qué tal y no les agrado? Como no hablaba con nadie, se quedaba jugando sola, mientras veía cómo los demás niños jugaban y se divertían juntos. Mía sentía muchas ganas de acercarse a jugar, pero cuando estaba a punto de hacerlo, comenzaba a sentirse nerviosa y a imaginar lo peor. ¿Y si les hablo y no me contestan? ¿Y si no quieren jugar conmigo? ¿Y si se burlan de mí? ¿Y si me pelean? Su mamá siempre le decía que para tener amigos, solo tenía que animarse a hablar. Pero cuando estaba a punto de hacerlo, inventaba cualquier excusa para salir corriendo. Tengo que ir al baño, mejor al rato lo intento. Al día siguiente, hoy sí lo intentaré. Pero Mía solo los miraba y seguía poniendo excusas para no hacerlo. Ese niño tiene cara de enojón. Y aquel de allá parece ser muy molestón. Pero si Mía continuaba sin hablarles, no tendría amigos para jugar. Y aunque pueda ser cierto que hay algún niño molestón o algún otro que no te quiera hablar, la mayoría de los niños sí quieren tener amigos para jugar y divertirse. Quizás al principio pueda ser un poco difícil animarse a hablar o no sepas qué decir, pero puedes comenzar con un hola y hacer cualquier pregunta que se te ocurra, solo para comenzar la plática. Hay muchos tipos de amigos, así que fíjate muy bien. Desde los que se la pasan haciendo travesuras hasta los que siempre ayudan. Desde los que ponen mucha atención en la escuela hasta los que se aburren y se duermen en la clase. Desde los que les gusta el fútbol hasta los que les gusta el arte. Los amigos siempre quieren estar juntos y siempre te quieren ayudar. Pero si tus amigos te pelean, te gritan, te quitan tus cosas y solo están cuando les conviene, entonces no son tus amigos. Porque los verdaderos amigos siempre se ayudan. Siempre están ahí cuando los necesitas y nunca te meten en problemas. Por eso tienes que fijarte muy bien con quién te quieres juntar. Si te juntas con los niños malos, puedes terminar siendo como ellos. Así que mejor aléjate de los niños molestones, groseros y peleoneros. Y busca juntarte con los niños buenos, listos y obedientes. Casi todos buscan a alguien que sea parecido a ellos, con los mismos gustos y pasatiempos favoritos. Pero eso solo lo podrás saber cuando empieces a conocerlos. Y la mejor manera de conocer a las personas es hablándoles. saber las cosas que tienen en común, como su comida favorita, su deporte favorito y sus pasatiempos favoritos. Mía, por más que lo pensaba, no estaba tan segura de hablar con otros niños. Hasta que un día, por fin se animó a hablarles. Oigan, niños, ¿cómo se llaman? Pero les hablaba tan bajito que nadie podía escucharla. Fue hasta después de muchos intentos que uno de los niños se dio cuenta que Mía trataba de decirles algo.
2: Espera, creo que esa niña quiere decirnos algo.
1: Mía se puso muy nerviosa. Pensó que no querían hablar con ella y mejor se fue. Ella no se daba cuenta, pero había muchos niños que sí querían hablar con ella. Pero como era muy callada, pensaban que ella era la que no quería hablarles. Yo quiero ser amigo de Mía, pero cuando le pregunto algo, nunca me contesta. La otra vez le pregunté si quería sentarse a mi lado, pero solo se quedó callada. A Mía le pasaba lo que a muchos niños les pasa. Piensan que nadie les quiere hablar, pero en realidad casi todos quieren hablar y jugar con ellos, solo que alguien debe comenzar la plática, y si ninguno se anima, nunca se hablarán. Así que lo único que tenía que hacer era animarse a hablar fuerte y claro. De esta manera conocería a los niños y podría elegir de amigos a aquellos que la hagan sentir mejor. Si tan solo se animara a hablar más, se daría cuenta que es muy fácil hacer amigos. A veces un simple hola es suficiente para comenzar una amistad. Porque a nadie le gusta estar solo y siempre es bueno tener un amigo en quien confiar. Mía comenzó a hablar poco a poco con más niños. Les decía su nombre y les preguntaba cómo se llamaban ellos. También les preguntaba por su comida favorita y su deporte favorito. Mía comprendió que para tener muchos amigos tenía que animarse a hablar más. Y a partir de ese día comenzó a hablarle a muchos niños y a tener muchos amigos.

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1: Diez de la mañana, 33 minutos. Entonces habíamos escuchado un cuento muy bonito. Espero que nos haya dejado un buen mensaje. ¿Quién quiere compartir el cuento? ¿Qué escuchó? ¿Qué le gustó más del cuento, Ángela? Pero cuéntame, ¿de qué se trataba este cuento? Hagamos un análisis muy ligero, porque lo veía muy importante este cuento.
2: Del cuento era de que una niña pues era como tímida y pues le daba miedo que le hablaran o que ella hablara, porque pues pensaba ahí que si le caigo mal, si no se quiere juntar conmigo, pensaba cosas malas de ella misma porque no
1: tenía,
2: era muy
1: miedo,
2: tímida,
1: ¿no? Tenía miedo de hacer
2: para ser amigos.
1: ¿Qué dices, María Josepa, sobre este cuento? ¿Alguna vez te ha pasado eso a ti, que te da un poquito de miedo así de hacer nuevas amigas?
3: Sí. A veces.
1: A veces. Y cuando has visto a una nueva niña, una nueva compañerita así, ¿cómo te has acercado? ¿Cómo ha dicho ese cuento?
3: Siempre tienes que hablar. Amigos.
1: Hay niños que les cuesta, ¿no? Hay niños que les cuesta, en verdad, acercarse, hacer nuevas amistades. Como decía Ángela, no, es que me da un poquito de miedo, son unas niñas tímidas y a lo mejor no encuentran la manera de hacer nuevas amistades, ¿verdad? María Pía, tú querías decir algo también sobre hacer de nuevas amistades.
3: No.
1: ¿Sí? Dejamos para una próxima. Ya, dejamos para una próxima. Entonces, ¿cómo empiezas tú una amistad?
4: Que la niña quería estar con amigos.
1: Sí, la niña quería tener amigos, ¿verdad? Pero también tenía un poquito de miedo, porque no sabía cómo iban a reaccionar, no sabía si eran buenos amigos, malos amigos. Pero ¿y cómo empezó a hacer ella la amistad? Por ejemplo, ¿cómo era que ella se acercaba?
2: Bueno, de lo que yo sé, de lo que entendí del video, era que ella se acercaba, pero así con miedo, pero en vez de hablarle así de hola, ¿cómo estás? Inventaba una excusa para irse, porque tenía mucho miedo de, pues, como dije, de que no les caiga bien, como que no quieran llevarse con ella.
1: ¿Y a ti te ha pasado alguna vez esta experiencia? ¿Cómo te has acercado tú a tus amistades? ¿Cómo han hecho amistades?
2: Bueno, digamos que yo así, como que soy muy, muy, muy tímida y muy, ¿cómo se diría? Y muy sociable a la vez.
1: Ah, ya, tú eres sociable también. A ti no te cuesta mucho, ¿no? No tienes dificultad en saludar con nuevas compañeras y decir, hola, buenos días, me llamo Ángela, hola, ¿qué tal? ¿Podemos ser amigas? Así.
2: Bueno, con compañeras, ¿no? Sí, es que como en la salida de la escuela, como hay full niños, le voy a contar algo, hay full niños. Entonces pues yo, la vez que le encontré ahí, estaba con mis amigas, y unos días antes me encontré a un niño que estaba llevando una Coca-Cola de la misma escuela, estaba llevando una Coca-Cola de un litro, y yo le digo, hola, ¿cómo estás? ¿Me regalas Coca? Y dijo que sí.
1: Ve, es un inicio de hacer una nueva amistad, ¿verdad?
2: Sí.
1: Hay que

0: perder un poquito el miedo, ¿no? Pero también en el cuento decía que hay que ser muy observadores, ¿no? Muy observadores. Muy observadores con qué amistades estamos yendo a tratar. Bueno, desde Controles nos dicen que tenemos una llamadita, vamos a escuchar entonces de quién se trata, vamos a saludarlos y darles la bienvenida. Hola, muy buenos días.
1: Hola, buenos días.
0: Muy buenos días, ¿con quién tenemos el gusto?
1: Con Bernardo.
0: Con Bernardo, por supuesto, Bernardo se está comunicando desde, bueno, yo no sabría decir exactamente el lugar en donde está Bernardo. Yo no sé si está en Cuenca, si está en la costa, si está en Piñas, si está en Pasajes, si está en las playas. ¿Será que está en Piñas? ¿Dónde estás, Bernardo? Cuéntanos.
1: Bueno, les quiero comentar que el día de hoy, bueno, ahorita estoy en Cuenca, pero justo ahorita estoy en la autolavadora de mi abuelito, estoy ahorita en Azogues.
0: En Azogues, en la autolavadora. Y cuéntame, tú también ahí trabajas, metes mano y atiendes a los clientes.
1: Claro, ahorita estaba ayudando un poquito, pero no me podía olvidar de todos los niños que nos escuchan, entonces quería hacerme presente también a través de esta llamada.
0: Hola. Por supuesto que sí. Y sabes que José Rodolfo te está extrañando mucho y te quiere mandar un saludo.
1: Yo también le extraño que él era mi compañero de controles, también me ayudaba muchísimo, entonces bueno, ya he de volver algún rato.
2: Hola, Bernardo, ¿cómo estás?
1: Hola, José, ¿cómo estás? Yo también te extraño bastante, pero bueno, yo creo que tú también ya te estás desenvolviendo más, vos también me ayudas muchísimo en controles y también sí se les extraña bastante, creo que escuché la voz de Ángela. Entonces también sí se extraña todo el equipo que conforma Upano Kids.
0: Por supuesto que sí. Y mira, Bernardo, que el tema de hoy ha sido pues este, ¿no? El de hablar respecto del fin de clases, de que se acabó las clases y conversábamos de qué es lo que extrañaría más en las clases. ¿Alguna anécdota que haya marcado tu vida durante este año escolar? ¿Qué es lo que vas a extrañar durante estas vacaciones?
1: Bueno, para mí la verdad este año sí ha sido muy diferente, extraño, nos mezclaron a todos nuestros compañeros, los amigos que tenía yo no han estado conmigo este año por la razón de que nos han separado, pero al principio decía que se acabe rápido, que no tengo amigos, pero después hice amigos, los pude hacer muy fácil y bueno, después me costó tal vez también separarme, faltar los últimos días y entonces creo que también hay que aprender a saber valorar lo que tenemos.
0: Por supuesto, durante el año de clases pues hay que tratar de compartir con todos nuestros compañeros y compañeras que tenemos durante todos los días de clases. Yo estaba aquí consultando, mirando cuántos días efectivos de clases tenían durante este año 2025-2026. ¿Cuántos días fueron los niños, las niñas, los chicos a clases? ¿Quién sabe? ¿Quién adivina? ¿Cuántos días se habrán ido a clases ustedes? ¿Quién adivina? ¿Quién adivina? Le damos una sorpresa al que adivina. ¿Más o menos? ¿Cuántos días? Bernardo tampoco se sabe la respuesta. Lady, ¿cuántos días habrán ido los niños a clases? No, a ver.
1: Por unos 300 días, me parece.
0: ¿300 días? No.
2: A ver, espérame.
0: No, estamos...
2: Septiembre, octubre, noviembre. ¿Septiembre lleva 30 o 31 días?
0: ¿Cuántos días habrá sido septiembre? Bueno, ya vamos a ver en el calendario cuántos días son, pero ¿cuántos días? Bernardo está sacando una respuesta en que son 300 días más o menos porque el año lleva 365 días y restando los 2 meses de vacaciones, pero recuerden que están ahí también los días, los fines de semana, sábado y domingo, y a clases se ha ido solo de lunes a viernes. ¿Cuántos días más o menos habrán?
2: A ver, yo diría que unos 250 y algo por ahí. ¿O más?
0: Más
2: o menos.
0: Menos.
3: Como
0: 200. 200 días nos indica acá el calendario. 200 días, de los cuales también están incluidos los feriados, que ha habido muchos feriados. Los feriados normalmente que tenemos, por supuesto, que es en Navidad, que es en Carnaval, que es en Semana Santa. Entonces, más o menos son 200 días que los niños han ido a clases durante este año. ¿Qué tal? Y en 200 días habrán hecho muchas aventuras, muchas historias que contar. ¿Qué nomás han hecho en este año lectivo?
2: Bueno, pues, o sea, nosotros iniciamos el año así muy, no muy contentos así, pero como ya se venía Navidad, Carnaval, así. Entonces, pues, justo en esos meses había como algunos feriados de Navidad, Carnaval, así como usted dijo. Entonces, pues, fueron los 2-3 meses más con más feriados. Entonces, pues, ya de ahí.
0: Creo que el primer trimestre, ¿no? El primer trimestre hay más feriados porque ahí está Navidad, está de los difuntos, está también la Fundación de Cuenca, que hay más feriados, ¿no? Bueno, sumados todos, entonces, acá el calendario nos da que 200 días de han asistido a clases los niños en este año lectivo. Bernardo y Ángela nos estaba compartiendo de algunas actividades que ellos ya han realizado en el aula como despedida de los niños. De
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0: De pronto tienes tú también alguna actividad particular que hayan realizado para al finalizar el año.
1: La verdad sí, no, nuestro curso había recaudado bastantes fondos. Teníamos, bueno, no tantos así como algunos cursos saben recaudar, pero sí hemos recaudado algunos. Entonces también hicimos la organización de un paseo que, bueno, me parece que sí lo hicimos bastante tarde y algunos compañeros ya no pudieron asistir porque algunos sí se acaba clases y directo viajan. Entonces, por ese motivo, pero de ahí sí fue un curso muy lindo, la verdad.
0: Mira, es una linda actividad, pues, para despedirse de fin de clases, pues, con un paseo, con actividades ahí con la profesora, con los compañeros, con las compañeras. Y Ángela nos decía que el último día ellos en las camisetas empezaron a ponerse las firmas, empezaron a escribir mensajes, también a poner las huellas digitales en los dedos. Mira, son actividades, ¿no?, que se les ocurrieron pues a los niños hacer, porque quién sabe si el próximo año se van a encontrar con los mismos compañeros, ¿verdad?
2: Sí.
0: Mira, Bernardo, José Rodolfo quiere hacerte una pregunta, no sé si le escuchas y le puedes atender también. Aquí me viene y me dice al oído, pero yo no sé, la respuesta la tienes tú. A ver, adelante, José.
3: ¿Cuántos días te quedas allá?
1: Más o menos, voy a volver casi el 8 de agosto, me parece, por esa semana.
0: Bueno, será casi un mes, entonces, más o menos, que va a estar Bernardo acompañándonos acá en la radio vía telefónica, conversando. Así que, José Rodolfo, a vivir las vacaciones también tú y a disfrutar de los días que ya no vamos a ir a clases. Hay algunas curiosidades también, algunas actividades que se desarrollan dentro del año lectivo que vamos a ir conversando más adelante, poco a poco. Cuando tenemos las 10 de la mañana con 47 minutos, pues hacemos otro corte musical y regresamos para seguir conversando con todos nuestros niños y también con Bernardo, que se comunica ahora desde Azogues.

0: 10:52, pues acá extra micrófonos, estábamos conversando con las niñas y hoy vamos a conversar también con toda nuestra querida audiencia. Dice, ¿cuál fue el momento más bonito que viviste dentro de la escuela? ¿Cuál fue ese que no vas a poder olvidar, que te causó a lo mejor risa o a lo mejor te causó alguna penita, algo muy importante que se vivió durante este año escolar? Cuéntanos, Ángela.
1: Bueno, lo que yo tengo es algo que, pues nosotros somos los mejores en promedio, pero nosotros somos los que tenemos mejor promedio en todos los séptimos, pero el peor comportamiento, la verdad.
0: ¿Cómo es eso? Tienen el mejor promedio del aula.
1: De todos los séptimos.
0: Ya, de todos los séptimos, ustedes están con el promedio académico.
1: Sí,
0: ¿ya?
1: Pero el chiste es de que pues también nos portamos mal, así, hacemos demasiada bulla, entonces.
0: Pero
1: pues,
0: también son muy molestosos, muy relajosos.
1: Todos.
0: Toditos.
1: Entonces, pues, nosotros nos reímos por cosas sencillas, entonces por eso dicen que somos muy, muy bulliciosos. Entonces, pues un día, creo que era casi inicio de clases o por ahí mitad de año, estábamos así dando clases, era como un día normal dando clases así, y pues me acuerdo que creo que era martes. Entonces, la profe nos puso, no sé, no me acuerdo muy bien, pero pasó un compañero y le tocó, creo que era pera o manzana o sandía. Era una adivinanza.
0: Adivinanza.
1: Entonces, o sea, dijo, la adivinanza era adivinar. Entonces dijo, mi fruta es roja por dentro, verde por fuera, tiene pepas de sandía. Y pues eso ya. Entonces todos nos reímos.
0: Respuesta, ya.
1: No, pero algo chistoso, claro, es que se puso a llorar.
0: Ay, la profe se puso a llorar.
1: No, el compañero se puso a llorar y pues eso dimos el último día de clase. Entonces nos pusimos en el aula a reír toditos, y pues él, que nos andábamos riendo, pues él comenzó a llorar. Entonces, pues justo como era el último día de clases, estábamos ahí un grupito, ya todos ahí ya pues yendo a la esquina del colegio, porque ahí ya se separaba un grupito, y pues ahí nos despedimos. Y antes de llegar a esa esquinita del colegio, yo dije, recordando lo que hizo ese compañero, y todos se pusieron a reír.
0: Mira, yo aquí llamaría a los psicólogos, a los sociólogos, primerito, a hacer un análisis, pues, de lo que ha sucedido, o del resultado que tienen acá como aula, porque si bien es cierto, lo poquito que uno ha entendido o ha leído, pues, sobre el comportamiento, llama la atención de que tu curso tenga el mejor promedio, pero que también sean los más fastidiosos, los más molestosos. O sea, mira, interesante ese análisis, ¿no?
1: Bueno, es que sí, o sea, nosotros pues ya, como creo que nos van a poner unas cinco personas en cada paralelo, porque pues sí somos muy molestosos, la verdad. Pero algo así, tipo, sí nos han dado demasiadas pláticas, nos han regañado, la tutora nos ha regañado de pues los profesores dan quejas de nuestro comportamiento
0: de ustedes.
1: Sí. Ni en examen estamos tranquilos porque todos están hablando y pues ya, ahí como quiera todos se copian. Y claro, por eso estamos con mejor promedio.
0: Pero bueno, interesante este factor que haya sucedido ahí. Pues entonces, ya para el próximo año, pues me imagino que ya más creciditos, ya personas más maduras, pues habrán de tomar las medidas necesarias para cada uno de de los niños que están ahí. Y seguro, Ángela, seguro que para el próximo año ya les van a separar. Ya no van a estar
1: todos,
0: el mismo
1: todos,
0: equipo.
1: Van a separar a todos.
0: Les van a separar, ya no será el mismo equipo, ya no será el curso más molestoso, el curso si más fastidioso que... y el curso con mejor rendimiento académico.
1: Sí, si es que igual, o sea, pues eso sí, de mejor promedio, porque no sé cómo estarán los otros paralelos, pero tipo ya no vamos a hacer, si nos toca con el E, o sea, algunos del E y con nosotros, pues ahí ya es peor, porque el E también es bullicioso. Entonces, pues, igual los profes nos han dicho que, pues, o sea, nosotros, como le dije, que nos reímos de cualquier cosa así, mínimo así. Entonces, pues, el profe nos dice que maduremos, pues, porque ya estamos en séptimo, pero, pues, nosotros nos reímos.
0: Bueno, sí, también hay, de parte de ustedes, pues, hay que tomar más seriedad en las actividades, cuando es de poner atención, cuando están en una dinámica, en la dinámica.

0: 11:15 aquí en esta estación radial y en este su programa de Upano Kids. Como lo habíamos dicho, pues antes del corte musical, que vamos a conversar de las actividades más importantes que los niños recuerdan y que hayan realizado durante el año que acaba de terminar. Y también que estábamos comentando cuántos días fueron a clases los niños en este año que se termina. ¿Cuántos años eran, María Giuseppa?
1: 200.
0: 200 días, así eran, claro. Y te voy a contar, Ángela, y les cuento a todos los niños y a ti también, María Giuseppa, cómo ha estado distribuidos estos días. Verá, primer periodo ha sido 67 días de clases que se han ido en el primer periodo, más o menos hasta diciembre. Luego, en el segundo periodo, 66 días de clases. Y en el tercer periodo, 67 días de clases que han tenido durante este año lectivo, dando un total de 200 días que ustedes se fueron a clases en este año que ya se termina. ¿Qué te parece? 200 días de madrugar, 200 días de dormir pronto, 200 días de levantarse a poner el uniforme, y ahora ya no van a hacer esas actividades, ahora van a descansar. María Josefa, ¿a ti te costaba mucho levantarte temprano para irte a clases?
1: A veces.
0: A veces. A veces te daba pereza y qué ganas de quedarse en la camita durmiendo, ¿verdad?
1: Sí.
0: Sí. Y ahora ya estás de vacaciones, ahora me imagino que dormirás todo el tiempo que quieras. ¿O también te levantas pronto?
1: A veces me levanto pronto, a veces duermo.
0: A veces duerma, mejor duerme, aprovecha las vacaciones, porque después ya te haces más grande, después ya se acaban las vacaciones y vas a extrañar y vas a decir, quisiera dormir más, así. Mejor aprovecha, cuando puedes dormir, duerme todo lo que puedas. Bueno, y en estos 200 días que han pasado en el año, María Giuseppa, hay muchas actividades que hemos realizado en las clases, ¿no es cierto? Sí. Conversábamos con la Ángela y decía que nos cuente alguna anécdota muy especial, algo muy, muy particular que ha realizado durante el año que acaba ya de terminar. ¿Tú podrías compartirnos también alguna actividad? ¿Qué es lo que han hecho durante este año?
1: A mí me gusta de la casa abierta.
0: También hicieron la casa abierta. Qué chévere. ¿Con qué participaron ustedes?
1: Haciendo la región Amazonía, Sierra, Costa y la región insular.
0: Ya, Costa, Sierra. ¿Y qué presentaron de las tres regiones?
1: Comidas típicas.
0: Wow, las comidas típicas. Claro, alguna vez sí pasamos también un video. Yo les hice un video, me parece que era esa la feria, ¿verdad? Esa, la casa abierta.
1: Sí.
0: La casa abierta. Y ahí cuéntanos un poquito, ¿cómo fue eso? ¿Cómo se desarrolló?
1: Haciendo comidas, haciendo una maqueta de la región Sierra. Y también de la región Amazonía, Sierra, Costa, Galápagos.
0: Ya, ¿y a ti cuál te tocó?
1: Podíamos hacer todo el Ecuador y también había que hacer cualquier comida de región Amazonía, Sierra, Costa y Galápagos.
0: Ay, ¿presentaron la comida de todas las regiones?
1: No, solo podíamos hacer de cualquiera de ellas y yo hice de la sierra.
0: Ah, tú hiciste de la sierra.
1: Sí.
0: A ver, cuéntame, ¿qué nomás preparaste? A ver, ¿qué nomás hay en la sierra?
1: Hay arroz.
0: ¿Las habas? Sí.
1: Habas también.
0: El cuy también es de la sierra. El cuy con papas. O el hornado de Riobamba.
1: Uh-huh.
0: ¿Ya? ¿Y de acá de la Amazonía?
1: Eso no es, solo de la sierra.
0: Solo de la sierra. También habían ahí unos ricos tamales.
1: Ajá, son ayacas. Es ayacas.
0: Ah, las ayacas. Uh-huh. ¿Esa prepararon ustedes?
1: Sí.
0: Ya, y cuéntame la receta, ¿cómo hicieron? ¿Qué nomás lleva esas a las ayacas? ¿De qué son hechas? ¿De harina, de maíz, de yuca, de...?
1: De maíz. ¿Hay acaso así del polvito de maíz?
0: Ya.
1: Le pones el... Primero pones las hojas. Coges hojas. Y hay que comprar ese ese pan de maíz que viene en polvo.
0: Ah, ya. Ya,
1: y
0: ya,
1: le pones
0: la harina de maíz.
1: Y hay caldito de pollo.
0: Ya.
1: Le echas y la haces como masa.
0: Ya, se hace una masa. Ya. Me imagino ahí se pone todos los ingredientes, un poquito de sal, de los condimentos que quiera. Ya. Se hace una masita. Luego qué.
1: Sí.
0: ¿Hay algún relleno?
1: Haces la haces en mitad a los pollitos, los pollos.
0: Ah, se desmenuza el pollo.
1: Ajá.
0: Ya.
1: Sí. Y
0: con un refrito.
1: No sé, pero es como el caldo. En el caldo hay el pollo. Le ponemos y cogemos ahí el pollo, yo creo. Y le hacemos así tiritas, tiritas, tiritas.
0: Ya.
1: Le ponemos a cocinar alverjas.
0: Oh, ya, también.
1: Zanahorias. Ajos, le ponemos en agua y creo que le cocinamos.
0: Ya, ese es el refrito que yo le digo entonces, que le mezclan así estos sí. ingredientes junto con sí. la carne del
1: y
0: pollo.
1: Después, no sé qué le ponen para que se haga amarillo el pollito.
0: Ya.
1: Y después le ponen allá y le ponen la carnecita y después le envuelven.
0: Y ya sale un tamal o una hallaca.
1: Ajá.
0: ¿Qué le llaman ustedes? Hallaca. ¿Hallacas era?
1: Sí.
0: Sí, ya. Y salió riquísimo, me imagino.
1: Sí.
0: Muy bien, muy bien. Mira, que Giuseppa tiene 6 años, 7 años tienes, y ya estás emprendiendo también en el arte de la cocina. ¿Te gusta mucho cocinar? ¿Te gusta ver recetas?
1: Sí.
0: Sí. En esa feria también había un plato típico muy, muy particular, y era un animalito que estaba ahí en el plato, que era de la región amazónica.
1: Sí.
0: Uno de tus compañeritos me parece que presentó eso.
1: Sí, se llamaba Steven. Era un amigo de mi primo.
0: ¿Ya? ¿Y qué presentó él? Era un animalito que estaba ahí. Una sopa, un caldo de armadillo.
1: Armadillo.
0: Sí, del armadillo. Claro, también es parte de la alimentación de la región amazónica, ¿verdad?
1: Sí.
0: Sí, sí. Bueno, yo pude participar también de esa casa abierta y estuvo muy, muy, muy bonito, muy llamativa. Y bueno, gracias por compartir también, Giuseppa, estas actividades que te han llamado mucho la atención en este año que han podido pasar en la escuela. ¿Alguna otra actividad así muy importante, muy interesante?
1: También me ha gustado. Nos dieron, había que comprar en la escuela, podíamos comprar una camiseta. Nos daban una camiseta para el fútbol.
0: Ah, y mi papá. Las jornadas deportivas.
1: Sí, y mi papá me compró una. Y era de ponernos solo cuando nos toque el partido.
0: Ya.
1: También había arqueros, podíamos jugar.
0: ¿Tú jugabas fútbol ahí sí. en la escuela? Sí.
1: Era
0: ¿Y qué tal
1: con...
0: eres para la pelota? ¿Entre el fútbol u otro deporte?
1: Entre el fútbol, más o menos el fútbol. El básquet. Sí,
0: el
1: soy
0: básquet
1: buena.
0: Te gusta más.
1: Sí.
0: Ya, tú estás entrenando básquet.
1: Sí.
0: ¿En la escuela también jugaban básquet?
1: No sé. Si los grandes.
0: Los grandes juegan básquet.
1: Yo creo.
0: No sé. ¿No has visto, pero?
1: No.
0: No, tú entrenas básquet fuera de clases, fuera
1: sí.
0: de la escuela. Ya.
1: El fútbol.
0: Ya.
1: También me tocaban contra cuarto.
0: Contra
1: tercero.
0: Equipos más grandes.
1: Sí.
0: Ya. ¿Y han ganado
1: en
0: algún
1: una?
0: Partido?
1: Sí, en uno.
0: ¿Sí?
1: El primer partido.
0: ¿Ya?
1: Metimos, yo creo, 8-4.
0: 8 goles.
1: Creo, 8-0.
0: No, ¿en serio?
1: Yo creo que sí.
0: Ya, estaban con un equipazo entonces.
1: Sí, nos metíamos.
0: ¿Ya? ¿Tú hiciste
1: era,
0: algún gol?
1: Era de primero, casi.
0: ¿Ya?
1: Era de primero. No, era de primero, de segundo B, creo que era.
0: Ah, a los que les ganaron.
1: Sí.
0: Ya, Muy bien, muy bien. Miren, esos detalles, esas actividades, pues que los niños desarrollan cada año en sus aulas, cada año en las escuelas, en compañía de los profesores, de las profesoras, siempre acompañándoles, animándoles a las actividades, porque estas actividades, pues a lo largo de los años se vuelven inolvidables, quedan marcadas en las memorias de nuestros niños. Por eso hoy preguntábamos, ¿qué es lo que más te ha impresionado de tu año escolar? ¿Qué es lo que más te ha gustado? Pues, y ha sido esto de la casa abierta, ha sido de los juegos internos, de los juegos deportivos dentro del aula. Ángela también ya nos contaba de sus actividades que ha realizado dentro de este año escolar. ¿Alguna otra actividad, sea Ángela o María Josepa, alguna otra actividad que la recuerden del año escolar?
1: El Día de la Madre. Porque hicimos una flor, la profe nos imprimió unas, nos debíamos que mandar fotitos con la mamá y yo. Entonces mandamos y algunos que no tenían las fotos, creo que les dieron en corazón, un corazoncito. Y entonces le pegaron a una flor, como una flor con ojitos, creo que era, y había la una, como así, una un triángulo, pero de color verde, y le ponían al revés, le ponían así y le metían a la flor ahí abierto.
0: Oh,
1: y ahí debíamos que escribir, había un papelcito de color amarillo, de color azul, podía ser, y le poníamos feliz día de la madre, feliz día mamá, así, y ahí le pegaban, había un cajón en la flor, si han visto un círculo, y el círculo era abierto, como abierto para ver algo.
0: Ya. ¿Y tú le abrías?
1: Ajá, y se veía mi fotito con mi mamá.
0: Ay, qué bonito, qué detalle.
1: La profe nos ponía una letritas para y nos dio una hoja como para hacer una carta.
0: ¿Y escribieron también una carta?
1: Sí, y nos dieron corazoncitos para decorar la carta.
0: ¡Qué bonito! Miren, qué lindos, lindos detalles que los niños aprenden en las aulas, aprenden en el tiempo que están en su época escolar. Y qué importante la participación de las maestras con su creatividad, con su paciencia, con su don de ser madres, con esta vocación de ser, asumir como madres el papel de maestras, de niñeras, de madres. Y también, entonces, nunca debemos dejar de valorar el trabajo que hacen las profesoras. ¿Cómo se llama tu profe, María Josepa?
1: Profe Anita Ruiz.
0: La profe Anita Ruiz. Y a lo mejor te está escuchando o no te está escuchando, no sé, podrías darles un mensaje también a todas las profesoras que han tenido mucha paciencia para pasar este año escolar, que seguro ellas también van a descansar en este tiempo, ¿no? Van a decir, uy, por fin voy a descansar del ruido, pero de la bulla, de los niños, que a veces cansa también eso a las profesoras, a los profesores también les cansa, porque a veces uno como mamá tiene 2, 3, 4, 5 niños en casa y a veces ya se cansa, se ofusca, necesita descansar. Imagínense una maestra que está con 30 niños, con 20 niños y el uno corre, el otro grita, el otro canta, el otro llora, el otro se enferma. Así son 30 diversas expresiones, 30 niños, ¿no?
1: Yo creo que son 32.
0: 32 niños. Buen número de niños, entonces.
1: También creo que se quedaron poquitos niños que no saben todavía leer. Y dijo la profe que todos los que ya saben leer se pueden ir de vacaciones, menos los que no saben leer. Ellos se quedan un tiempito más hasta que se acabe el mes.
0: Oh, ya, para poder enseñarles a ellos, dedicarse más a ellos, la profe, ¿no? Con poquitos niños, pues ya se podrá dedicar también con mayor concentración a estos niños que no es que no aprendieron a leer, sino que también tienen un proceso como que más despacito para aprender, ¿no? Van más despacio, van más.
1: Van con la profe.
0: Ya, y van con la profe, paso a paso. Ya, yo decía, tú quieres, quisieras dar un mensaje a las profes, de manera especial a la profe Anita, tal vez, de contarle, de agradecerle de todo el trabajo que ella ha hecho. ¿Qué le quisieras decir a ella tú? Un mensaje para la profe.
1: Ya. De... que le quiero mucho.
0: Ya, entonces dilo, profe Anita, le quiero mucho, quiero agradecerle por todo el año. Dilo tú.
1: Profe Anita, le quiero agradecer por todo el año que usted ha tenido paciencia mía. Eso nomás.
0: Ya, muchas gracias. Entonces, ojalá y la profe Anita esté escuchando, pues le vamos a mandar el saludo, el mensaje para ella y el agradecimiento, que es muy importante, ¿no? Hay que ser siempre, siempre, siempre hay que ser muy agradecidos. Decir gracias, profe, gracias, papá, gracias, mamá, gracias, papito Dios, ya lo hicimos la oración al inicio. Gracias a los compañeros, a las compañeras, a los hermanitos, a las hermanitas, a todos, siempre agradecer. Agradecer por todo el trabajo que vienen haciendo. Y claro, tú ahora pues has querido manifestar ese agradecimiento a la profe por el trabajo que ha venido realizando. ¿Ya han hecho la clausura o todavía les falta?
1: El lunes vamos a hacer.
0: Ya, entonces ahí también es una oportunidad para llevarle una cartita. Se me ocurre, ¿no? De pronto, así como hicieron la cartita para mamá, escribiéndole en el Día de la Madre una cartita, pues ahora también sugerencia para todos los niños que van a estar en la clausura, pues hacer una cartita así, cortita, pequeñita, gracias profe Anita, gracias profe Cecilia, gracias profe, el nombre que sea, ¿no? En tu caso, pues es la profe Anita, gracias profe Anita por toda la paciencia, la dedicación, el amor que ha tenido conmigo durante este año escolar, y le puedes dar, regalar ese detalle, ¿qué te parece?
1: Bien.
0: Sí, podrías hacerlo.
1: Sí.
0: Sí, puedes hacerlo. Tienes tiempo hoy o mañana. El lunes me dices que es la clausura.
1: Sí.
0: Ya, puede ser que hagas un detallito así. Gracias, profe Anita, por todo el tiempo y la paciencia que te ha regalado a ti, ¿verdad?
1: Sí.
0: Sí. Muchas gracias, María Giuseppa. Pues ella nos ha contado también su experiencia que ha logrado vivir durante este año lectivo 2025-2026. Y ahora, a disfrutar de las vacaciones.
1: Ya.
0: A disfrutar de las vacaciones, a dormir bastante, a relajarse. Y claro, lo que no tenemos, lo que no va de vacaciones son los entrenamientos, María Giuseppa.
1: Eso no.
0: Eso no, eso seguimos entrenando.
1: Sí.
0: Seguimos entrenando. Ella entrena básquet, pues es una niña muy emprendedora, muy despierta, inquieta, y que va a lograr muchas metas. 11:33, nos vamos con otra pausa musical y regresamos con José Rodolfo.

0: estamos de regreso, y estamos con José Rodolfo, que también nos quiere compartir, nos quiere dar a conocer de las actividades más importantes que él ha vivido durante el año 2025-2026. José Rodolfo tiene 5 años, ¿no? ¿Tienes 5 años, José Rodolfo? ¿Cuántos años tienes?
1: 5 años,
0: perfecto. Estamos para más o menos el contexto de lo que vamos a conversar también con José Rodolfo y que nuestra audiencia también lo conozca. Mira, estamos conversando con los niños que hoy nos visitan aquí en la radio. Estamos conversando sobre las actividades más importantes que han realizado en este año escolar, en este año que ya estamos de vacaciones, porque tú también estás de vacaciones, ¿verdad?
1: Sí.
0: Sí, ya estás de vacaciones. Y cuéntame, ¿qué es lo más importante que recuerdas tú de lo que has vivido en este año escolar?
1: Que ganamos el campeonato.
0: Ganaron un campeonato. El campeonato interno de la escuela.
1: Ajá.
0: Fútbol.
1: Dejamos 2-1.
0: 2-1.
1: Y el otro dejamos 0-5. Yo metí 1.
0: También hiciste un aro. ¿Qué era? ¿Un aro o un gol?
1: Gol.
0: Un gol, ya. Vamos ahí aclarando primero
1: el
0: deporte. Ya.
1: Y ellos pensaban que estaba aquí. ¿Cómo se llama? La pelota. Y yo estaba aquí con el balón. Y pistola al arco y juega un gol.
0: Y metiste un gol. Capaz si era el gol del triunfo.
1: Uh-huh.
0: Ya, y quedaron campeones.
1: Uh-huh.
0: Ya, ¿y les dieron algún premio, una copa? ¿Qué les dieron?
1: Una medalla.
0: ¿Les dieron una medalla? Buenazo. La medalla de oro, de campeones.
1: Uh-huh. No de oro. De bueno. Color celeste estaba la virgen.
0: Ah, una
1: de
0: medalla.
1: De color celeste, el collar, de color celeste.
0: Ajá.
1: Un color celeste y blanco, en el medio, la virgen.
0: Wow, qué linda medalla. La Virgen seguro les ayudó a ganar ese campeonato. ¿Sí, no? Ya, cuéntame.
1: No, la Virgen no. Hay un compañero mío.
0: ¿Ya?
1: Que es bueno para jugar fútbol. Y él mete muchos goles. Él metió los 4 y yo metí 1.
0: ¿Y cómo se llama este compañero?
1: Alistón.
0: Alistón. Ya, mándale un saludo al Alistón. Que siga preparándose, que siga practicando el fútbol para el próximo año.
1: También jugaron en Cuenca con mi compañero. Él invitó al Alistón, al Leicester.
0: Ah, ya, él entrena, entonces él debe estar en alguna escuela de fútbol.
1: No escuela, entrenamiento de fútbol.
0: Ah, ya, él está entrenando fútbol, entonces por eso tiene bastante práctica. Ya, muy bien, entonces.
1: Pero a veces yo le gano.
0: A veces tú le ganas. Bueno, ahí hay que acompañarse, por eso es un equipo. Equipo, todos los jugadores, todos los niños a jugar en equipo. No es solo él, no eres solo tú, tampoco es solo el arquero, ni tampoco es solo el profesor. Es un equipo. Todos hacen su posición de juego. ¿Tú estás en qué área juegas? ¿En qué posición juegas en el fútbol?
1: No sé.
0: No sabes todavía. A lo mejor eres puntero.
1: No, solo en la escuela.
0: Solo en la escuela, ya.
1: En el
0: momento de educa, ya. ¿Y alguna otra actividad, José? ¿Algo más que te haya llamado la atención?
1: No.
0: ¿Alguna cosa importante? ¿Algún paseo? ¿Algún festejo? También hicieron la casa abierta. No sé si tú saliste en algún grupo de danza, alguna cosa. ¿Participaste tal vez de algún equipo de danza en la escuela, José?
1: Sí.
0: ¿Qué bailaste?
1: Ah, no.
0: ¿No? ¿No saliste? ¿No? Entonces, lo más importante que tú puedes recordar durante de este lo vivido en este año lectivo, pues entonces sería tu campeonato de fútbol, ¿verdad?
1: Sí.
0: Y la medalla que ganaron.
1: Uh-huh.
0: ¿Ya? ¿Y tu profe quién es?
1: Lorena, por ahora va a ser Anita.
0: La profe Lorena. Mira, con Giuseppe habíamos mandado un saludo de agradecimiento por el año, porque ya pasa, que ya termina, y por toda la paciencia que la profe ha tenido con ustedes. ¿Tú también podrías mandarle un saludo a la profe?
1: Estoy aburrido.
0: ¿Estás aburrido? ¿Como en las clases?
1: Sí.
0: Bueno, vamos a quitarle el aburrimiento al José. Vamos a pedir que le mande entonces el saludo al Bernardo.
1: Ya.
0: Ahí sí, al Bernardo. Vamos ahí. Bernardo, ¿me estás escuchando? Te mando un saludo, dile.
1: Bernardo, ¿me estás escuchando? Te mando un saludo.
0: Ya, muy bien, y que ya en los próximos días también pueda estar aquí acompañándonos en el programa. Saludos, saludos también a todas nuestras queridas profesoras, a nuestros queridos maestros que hoy o el lunes, algunos otros el próximo viernes, estarán clausurando ya las clases, estarán yéndose de vacaciones a descansar del ruido, del bullicio de los niños en las escuelas y a tomar energías para el próximo año escolar. 11:42, entonces nos vamos con otros temitas musicales para retornar y despedirnos.

0: 11:47 de la mañana con 47 minutos. Ya nos queda poquito para despedirnos de nuestro programa. Y pues ya hemos escuchado de los niños algunas anécdotas, experiencias que vivieron durante este año lectivo 2025-2026, que estamos ya a las puertitas para finalizar este año lectivo. Entonces, a todos nuestros queridos niños, pues que tengan unas lindas vacaciones, a los que ya están también a las puertas de clausurar el año, a los profesores, profesoras, pues muchas gracias por todo el trabajo que han venido realizando. Yo quiero mandar saludos en Sucúa, saludos en el barrio El Mirador, saludos en el barrio La Loma, saludos en el barrio 27 de Febrero también, que nos están escuchando. Pues el teléfono ha estado que timbra, las llamadas por interno, las recomendaciones también que nos hacen a nuestro programa. Pues muchísimas gracias a todos y cada uno de ustedes que nos están escuchando la radio. Y claro, no puede faltar también el saludo a mi querido papá, a papá segundo allá en Rancho Margarita, y a mi querida madre Elvia, que nos está escuchando sábado a sábado en el programa Upano Kids. También el saludo a don Gabriel allá en el barrio, en Santa Marianita, en la parroquia Santa Marianita, que también nos está escuchando. Y a toda la gente que no puedo nombrarlos ahorita, porque son bastantísima gente, pues un abrazo fraterno, un saludo, y claro, la recomendación de siempre cuidar de nuestros niños, de nuestras niñas, sean nuestros hijos, nuestras hijas, nuestros nietos, nuestros bisnietos, porque comúnmente se dice son el futuro de nuestra patria, pues son el presente que hoy hay que cultivar en sus valores, en sus habilidades, en sus destrezas, en su vocación, incluso desde ahora mismo, desde que son niños, a sembrar en ellos esa semillita de los frutos que queremos cosechar más adelante. Tenemos a Bernardo en la línea, que se comunica nuevamente desde Azogues. Bernardo, ¿qué tal? ¿Cómo está el ambiente por allá?
1: Bueno, retomado otra vez la llamada. Sí estaba pendiente de todos ustedes, pero se me cortó, no sé por qué tuve una falla. Sí tengo muy buen internet aquí, la verdad. El clima, sí, como siempre es la sierra, frío, pero sorprendentemente un sol, la verdad, que está haciendo bastante calor, pero igual se mantiene un clima fresco por el ambiente que sabe tener la sierra.
0: Sabes, si yo te cuento que por acá desde anoche ha estado lloviendo, o sea, no tormentas, pero sí lloviznando. Ahora mismo está lloviznando acá en nuestra querida ciudad de Macas, pero esto, Bernardo, les cuento a ustedes y a nuestros amigos oyentes de que no ha sido un impedimento para que la gente ya empiece a salir a vacacionar, los cursos, las aulas, los compañeros están saliendo también ya a hacer su despedida de años. Y no ha sido la excepción en esta vez también en Tigrillo Cózar, a donde mandamos un saludo muy especial. Nos han enviado un videíto de los niños que están reunidos allá con los profesores, padres de familia, despidiendo el año escolar. Recuerde que en estas vacaciones usted quiere salirse de la rutina. Vaya a Tigrillo Cózar, puede hospedarse, puede olvidarse de la tecnología, del internet, de toda la ciudad, y usted se va y recarga energías allá en Tigrillo Cózar. Bien, entonces, Bernardo, habíamos escuchado también algunas anécdotas, experiencias de los niños que han vivido durante este año escolar. También ya te habíamos preguntado, ¿no? De que cuál es la actividad más importante que te quedó grabado en tu vida en este año que termina.
1: Sí, me parece que ya habíamos hablado de esto el otro sábado, hace dos sábados me parece, pero yo siempre, quisiera recordar, lo que más me gustó fue la Navidad Solidaria, cómo pasamos tiempo con mis compañeros, pudimos compartir, lo más importante es que pudimos ayudar y que este es verdaderamente el objetivo de la Navidad Solidaria, el ayudar. También, me parece que no me acuerdo si había hablado con ustedes hacia el aire o con solo José Rodolfo de cómo era lo que había pasado en mi campeonato, que era nosotros habíamos llegado a los dos últimos partidos teniendo que ganar sí o sí para salir campeones. El primer partido, que era el más difícil, lo ganamos con un gol al final. Y el segundo partido también estábamos ganando, pero nos hicieron un gol al final y bueno, lastimosamente quedamos en segundo lugar.
0: Bueno, José Rodolfo contaba que ellos quedaron campeones en su categoría, que les dieron medalla incluso. Estaba contando su experiencia aquí, estaba súper feliz. Miren, nos faltan nada más que 8 minutos para clausurar, Bernardo, y queremos pues a los establecimientos educativos o a los niños que aún no han participado de las actividades de clausura, pues recomendarles algunas actividades muy bonitas que se pueden realizar durante el tiempo, la clausura, durante el acto de clausura. Con Giuseppa decíamos a lo mejor hacer una cartita y decir gracias, profe, gracias, maestra, por la paciencia, decía ella, por la paciencia que me ha tenido durante este año escolar. Y mire que también se puede realizar presentaciones artísticas, canciones, entregas de diplomas, reconocimientos, exposiciones de trabajos, juegos recreativos, de elaboración de tarjetas o de recuerdo entre los compañeritos. Ángela contaba que ellos habían puesto el sello, la firma, un mensaje en la camiseta. También se puede realizar esas actividades, ¿no? O la huella digital. Otro podría ser un mural con los mejores momentos del año. Bueno, un pequeño compartir entre estudiantes, docentes y familias. Pues son actividades, ¿no?, que marcan mucho el último día de clases durante la clausura, que sobre todo con los establecimientos que aún no han realizado estas actividades de clausura. ¿Alguna actividad especial que también podría hacer Bernardo desde la distancia? No sé si ustedes hicieron ya clausura del año escolar.
1: Sí, va a ser la clausura ayer, que era viernes, pero bueno, por esto del feriado se va a trasladar para el día lunes.
0: El día lunes creo que muchas escuelas también van a realizar esta actividad. Y a buena hora nuestro programa, ¿no?, para hacer estas recomendaciones de clausura con los niños y con los profesores y padres de familia también, por supuesto. Y yo no quiero dejar pasar este programa, pues, sin antes decir un gracias a todos los maestros y las maestras que con mucho cariño, dedicación y sobre todo paciencia enseñaron mucho más que matemáticas o lenguaje a los niños. Enseñaron valores, respeto, confianza en cada uno de nuestros pequeños niños que asisten a las clases. Y usted, Bernardo, ¿algún mensaje para estos maestros que han dado, casi diría yo, ¿qué será? El 80% del día lo dedican a los niños, a preparar clases, a revisar tareas.
1: Sí, no teníamos que dejar pasar, la verdad, también nuestro saludo para todos los maestros, que sí hay algunos maestros que la verdad se esmeran, que convierten una clase que tal vez pudo haber sido aburrida en algo dinámico, en algo para que los estudiantes no se aburran, para que lo pasen bien y también para que aprendan al mismo instante. Entonces también un saludo para ellos, que ellos también ya mismo van a salir de vacaciones y bueno, después también para el siguiente año regresar con las baterías al 100%.
0: Por supuesto que sí, por supuesto, con las baterías sobrecargadas, con las energías recargadísimas. Y estas energías pues las hacemos descansando, disfrutando en familia y de la naturaleza también. 11:55, los niños ya se han despedido, ya estoy sola acá en la cabina, dirán ustedes, ya no se escuchan los ruidos, ya no se escucha la bulla y el alboroto. Pues así son los niños, hay que tenerlos un poco de paciencia. Ahora mismo ya han salido a jugar ahí el parque, en el balcón de la emisora, a la cual siempre hacemos invitación a los niños. Ahora en vacaciones, si algún niño quiere venir y a compartir aquí desde la cabina, pues bienvenido sea el niño o la niña que quiera participar, que quiera conocer las instalaciones de la radio, pues las puertas siempre están abiertas para cada uno de ellos, porque creemos aquí en Upano Kids, creemos que de estos niños que vengan, que conozcan la radio, se interesan y a lo mejor tengan más adelante una vida profesional de ser buenos comunicadores, buenos periodistas, buenos locutores, buenos guionistas, en fin, buenos presentadores. Quién sabe, estamos sembrando eso, Bernardo. ¿Qué dice usted? Yo, para mí, Bernardo, que empezó hace unos 3-4 años, me parece, ahorita ya es un ¿cómo llaman? Un crack en los controles de la radio.
1: Claro que sí, bueno, siempre hemos hecho esta invitación para todos los niños y bueno, más ahora que están de vacaciones, que se den un tiempo, que el sábado les podemos hablar, podemos también darles el recorrido por la cabina de controles, por la cabina principal, entonces que se animen y que la pasen bien estas vacaciones.
0: Por supuesto que sí, Bernardo. Muchísimas gracias por comunicarte desde allá, desde la sierra de nuestro querido país, desde Azogues en esta oportunidad. Y agradecer también a todos nuestros queridos oyentes, a los niños, a las niñas. Y recalcar nuevamente el agradecimiento a todos los maestros y las maestras que ya están finalizando los años. Y por supuesto, el agradecimiento a todos los papitos, a todas las mamitas que han acompañado a sus hijos durante este año escolar en cada tarea, por levantarlos tempranito, por animarlos cuando estaban cansados, por celebrar cada uno de sus logros, que me saqué un 10, me saqué un 9, metí un gol, hice un aro, me llevé la medalla, o también cuando sacó mala nota, también cuando tuvo un accidente, también cuando se enfermó, también cuando no quiso ir a clases. Pues gracias papito, gracias mamita por estar siempre con nuestros niños, acompañándoles en el día a día, verlos crecer sanos y felices. Muchísimas gracias a todos ustedes, nos estamos despidiendo. Bernardo, que tengas un buen fin de semana, y recuerden papito y mamita, llevemos siempre a nuestros niños a la misa mañana domingo. Hay que ir a misa, eso no hay vacaciones, para eso no hay vacaciones. Hay que llevarlos a misa a nuestros hijos.

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1: Si lo puedes imaginar.
2: Había una vez dos niños que patinaban sobre una laguna helada. Era una tarde nublada y fría, pero los niños jugaban sin ninguna preocupación. A su alrededor no se veía un alma. De pronto, el hielo se reventó y uno de los niños cayó al agua. El otro niño, viendo que su amigo se ahogaba bajo el hielo, tomó una piedra y empezó a golpear con todas sus fuerzas hasta que logró romper la helada capa. Cuando llegaron los bomberos y vieron lo que había sucedido, se preguntaron:
3: ¿cómo lo hizo? El hielo está muy grueso. Es imposible que lo haya podido quebrar con esa piedra y sus manos tan pequeñas.
2: En ese instante apareció un anciano que había visto todo desde lejos.
4: Yo sé cómo lo hizo.
3: ¿Pero cómo, abuelo? ¿Cómo?
4: Es que no había nadie a su alrededor para decirle que no podía hacerlo.
2: Si lo puedes imaginar, lo puedes lograr. Albert Einstein.

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0: Es la hora 12:50 minutos.
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9: Es la hora 13, 2 minutos.

0: Es la hora 13:16 minutos.
1: Laudato si.
2: Laudato si. El cuidado de la casa común.
1: Alabado seas.
2: Alabado seas.
1: Capítulo 18. Hermana Amazonía.
3: Hermanas, hermanos, sigo aquí en la Amazonía brasileña. Y yo, Francisco de Asís, el dulce Francisco, hoy los saludo indignado después de hablar con el hermano Petróleo, que me ha contado de la codicia infinita de las empresas petroleras que están arruinando nuestra casa común. Estaba por sacudir mis sandalias y largarme de aquí, pero sé que me faltan aún muchas calamidades por conocer. Ahora estoy selva adentro. Es peligroso, me han dicho. Pero los animales son amigos míos. Si conversé con lobos en Italia, ¿por qué no puedo conversar aquí con... Dios mío, este animal no lo conozco. ¿Tú quién eres? No me asustan tus rugidos, porque todas las criaturas que Dios hizo son buenas. Creo que la única mala, la verdadera plaga, somos nosotros, los humanos. Ven, acércate. ¿Quién eres?
4: Soy el jaguar.
3: Un gato grande del color de la naranja, con manchas negras. Eres muy hermoso.
4: Y tú muy imprudente, Francisco.
3: ¿Por qué?
4: Aquí en la selva hay muchos peligros.
3: Aquí hay mucha belleza. Mira esos árboles, esas palmeras como abanicos gigantes para refrescar el mundo. ¿Y tú? ¿Qué? Pareces un arco iris en vuelo. ¿Cómo te llamas?
5: Yo soy la guacamaya.
3: ¿Y tú, hermano, que bajas tan lentamente del árbol con esas...

0: grandes uñas.
1: Te saludo, Francisco. Yo soy el oso perezoso.
0: ¡Qué hermosura de criaturas! ¿Y ese que salta en el río, rosado como un recién nacido, quién es?
2: Soy el delfín rosado.
0: Ah,
2: solo me puedes encontrar aquí, en la Amazonía.
0: ¡Hermoso! ¿Y tú?
3: Yo soy la temible anaconda.
0: Ay.
3: La serpiente más grande del mundo.
0: Si Eva junto a aquel árbol te hubiera conocido, habría salido corriendo. No habría mordido la manzana.
4: Te saludo, Francisco. Soy el mono ardilla, el más juguetón de la selva.
5: Y nosotras, las hormigas marabuntas.
0: Vengan, vengan todos. Los grandes y los pequeños. Las que vuelan, los que nadan y los que corren. Les quiero explicar algo de lo que he ido aprendiendo en estos días.
6: Habla, Francisco. Te escuchamos con las orejas paradas.
0: Pues escuchen. La vida es un regalo de Dios, ¿verdad? Un regalo redondo, como una rueda. Una rueda que rueda desde hace millones de años. El bosque cuida al aire, el aire cuida al río. El río cuida al bosque. Todas las criaturas se cuidan. Todas están conectadas. Todos dependemos de todos. Animales y plantas y seres humanos estamos entrelazados como los hilos de un inmenso tapiz. Si arrancas un hilo, ¡cling!, el tapiz se deshace. ¿Y ese ruido que oigo qué es? ¿Una qué?
4: ¡Una motosierra! ¡Máquinas que están cortando los árboles! ¡Cortan y cortan y...
7: ¡La máquina del desarrollo! ¡Del crecimiento económico! ¡Al oeste, petróleo! ¡Al este, minas de oro, de cobre, de hierro! ¡Al sur, campos de soya y palma africana! Y al centro, megaproyectos hidroeléctricos. Necesitamos más carreteras que partan en dos, en cuatro esta selva para sacar madera y todas sus riquezas. ¡La Amazonía es nuestra! Aquí estamos y de aquí no nos vamos.
0: ¡Pero qué arrogancia!
6: Se creen dueños y señores de estas tierras.
3: ¡Acaban con nosotras! Y están acabando con tus hermanos humanos que aquí viven.
8: En la Amazonía viven 400 pueblos indígenas en armonía con la naturaleza. Algunos no contactados. Si la destrucción provocada por las empresas continúa al ritmo actual, en 40 años, el pulmón del mundo, el que le regala a la quinta parte de la humanidad el oxígeno que respira y el agua que bebe, habrá desaparecido. No habrá más selva amazónica. Solo quedará una sabana salpicada de algunos bosques. Y ninguno de estos pueblos indígenas sobrevivirá.
5: ¿Qué podemos hacer, hermano Francisco? ¡Oriéntanos!
0: Pueden hacer mucho. ¡Hagan lío! ¡Hagan lío! ¡No se arruguen! Ustedes, jaguares, cuando vean a un maderero con una motosierra, ¡rujan! Enséñenles los dientes. ¡Asústenlos! ¡Espántenlos! Y ustedes, las bravas hormigas marabuntas, piquen a los mineros. Métanse por debajo de la ropa, dentro de sus botas, en sus pantalones. ¡Muérdanlos! ¡Que se rasquen tanto que no puedan trabajar!
5: ¡Y nosotros, Francisco!
0: Ustedes, pájaros de todos los colores, tírenles piedras a los petroleros, duro y a la cabeza, hasta que se vayan.
3: ¿Y nosotros? ¿Qué hacemos, hermano Francisco?
0: Ustedes, los monos, como son traviesos, no les tiren piedras. Tírenles caca.
3: ¿Caca?
0: Sí, caca de mono, caca en puñados, caca.
9: los abusivos, a los gerentes de las empresas, a los políticos que permiten este abuso, a los mentirosos que dicen que este es el desarrollo y el buen vivir. Defiendan su territorio, protesten, organícense, hagan lío.
1: ¿Y esas carreteras que van a destruir nuestra selva?
9: Pues avísenles a los árboles, que las rompan con sus raíces. Yo los convoco a todos, árboles y animales de esta selva bendecida por Dios. Convoco a mis hermanos y a mis hermanas que tengan entrañas de misericordia para defender esta selva. ¡Hagan lío! Cuentan conmigo, sí, y cuentan con mi tocayo, el Papa Francisco, que vive en Roma. Y cuentan con misioneros y misioneras valientes, dirigentes indígenas, jóvenes ecologistas, mujeres luchadoras, guardianes de la creación. Y con mucha gente buena que quiere defender a nuestra madre tierra.
8: Dice el Papa Francisco en su encíclica Laudato Si, alabado seas. Pienso en esos pulmones del planeta repletos de biodiversidad, que son la Amazonía y la cuenca fluvial del Congo. Es indispensable prestar especial atención a las comunidades indígenas. Deben convertirse en las principales interlocutoras a la hora de avanzar en grandes proyectos extractivos y agropecuarios. Para estos pueblos, la tierra no es un bien económico. Es un don de Dios y de los antepasados que descansan en ella. Un espacio sagrado.
10: El tiempo, hermanos, hermanas, el tiempo parece que se estuviera agotando. No alcanzó el pelearnos entre nosotros, sino que hasta nos ensañamos con nuestra casa. Hoy la comunidad científica acepta lo que hace ya desde mucho tiempo denuncian los humildes. Se están produciendo daños, tal vez irreversibles, en el ecosistema.
8: Una producción de la Red Eclesial Panamazónica, REPAM.
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0: es la hora 13:52 minutos.
1: El perrito cojo.
2: El dueño de una tienda estaba poniendo en la puerta un cartel que decía:
3: cachorros en venta.
2: Como esa clase de anuncios siempre atrae a los pequeños, de pronto apareció una niña en la tienda.
4: Señor, señor.
3: Dime, muchacha.
4: Señor, ¿cuál es el precio de los perritos?
3: Te gustan, ¿verdad?
4: Ay, sí, mucho. Me gustan mucho.
3: Pues, esos perritos están entre 30 y 50 dólares.
4: ¿Tanto?
3: Es que son de raza. Son labradores.
2: La niña sacó del bolsillo de su pantalón ancho unas monedas.
4: Solo tengo $2.37. ¿Puedo ver los perritos?
3: Claro que sí. Espérate que los llamo.
2: De la trastienda salió corriendo una perra seguida por 5 perritos, uno de los cuales se quedaba atrás, rezagado.
4: ¿Qué le pasa a ese perrito, señor?
3: Ah, pobre animalito. ¿Cuándo nació? El veterinario me dijo que tenía una cadera defectuosa y que cojearía por el resto de su vida.
4: Ese es el que yo quiero comprar.
3: Tú no vas a comprar ese cachorro. Si realmente lo quieres, te lo regalo.
4: No, yo no quiero que usted me lo regale, señor.
3: ¿Pero por qué?
4: Porque él vale tanto como los otros perritos. Yo le pagaré el precio completo.
3: ¿Pero qué me vas a pagar si el...
4: Ahora le doy mis $2.37 y le daré 50 centavos cada mes hasta que lo pague completo. ¿Le parece, señor?
3: Pero, muchacha, ¿para qué quieres comprar este perrito? Míralo. Él nunca será capaz de correr, saltar y jugar como los otros.
2: Entonces, la niña se agachó y levantó su pantalón ancho. Su pierna izquierda, afectada por la polio, se sostenía con un aparato de metal.
4: Yo, señor, tampoco puedo correr muy bien. Este perrito necesitará a alguien que lo entienda, ¿no?
3: Hija, espero que cada uno de estos cachorros tenga una dueña como tú.

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0: Es la hora 14:04.
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Jesús nos pide que su iglesia sea tan grande que pueda alojar a toda la humanidad. Jesús me dice a mí, a vos, a cada uno, vayan, hagan discípulos a todas las naciones.

quiero lío en las diócesis. Quiero que se salga afuera. Quiero que la iglesia salga a la calle.

parroquias, los colegios, las instituciones son para salir. Si no salen, se convierten en una ONG. Y la iglesia no puede ser una ONG.

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2: Don Bosco nos dice:
3: más bien que disculparte de tus defectos, procura enmendarte de ellos.
4: Reflexionemos. En el cultivo de las buenas relaciones en la casa de Don Bosco y para fomentar la fraternidad y el espíritu de familia, él nos invita a evitar aquellos defectos que destruyen la unidad y, por lo tanto, generan la división, como son la crítica y la murmuración. Proponiendo un camino de crecimiento personal, Don Bosco invita para que cada quien sea vigilante y, dándose cuenta de sus propios defectos, se esmere por corregirse, de tal modo que no se quede en un simple estar ofreciendo disculpas cada vez, sino que se perciba el crecimiento y se muestre como una persona que va alcanzando un mejor comportamiento.
5: Este es un mensaje de la familia Salesiana.

0: Es la hora 14:32 minutos.
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2: La mayoría de las ideas fundamentales de la ciencia son esencialmente sencillas y, por regla general, pueden ser expresadas en un lenguaje comprensible para todos.
3: Albert Einstein.

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1: En el Evangelio según San Mateo, capítulo 15, versículo 28, una sufrida madre le pide a Jesús que libere a su hija de un demonio. Él le dice: ¡qué grande es tu fe! ¡Que te suceda lo que pides! Y la hija quedó curada. Cierto día, conversando con una hermana de la Renovación Carismática, ella recibió una llamada a su celular. Tras colgar me contó: era mi hijo. Él es policía y siempre que tiene una misión me llama para pedirme que rece por él. Y tras un suspiro de preocupación continuó: desde hace algún tiempo, los compañeros de mi hijo son los primeros en pedirle que me llame para que también rece por ellos. Dicen que mi oración le llega más rápido a Dios. Y sonrió ligeramente. La oración de una madre es capaz de romper toda frontera para llegar hasta Dios y traernos sus bendiciones. La mujer del Evangelio llegó hasta Jesús a pesar de que su hija, al estar poseída por un demonio, estaba incapacitada para pedir por sí misma la liberación y ni siquiera estaba físicamente ante Jesús. Pero aunque su hija no tuviera posibilidad de creer, la fe de la madre la salvó. ¡Qué grande es tu fe! ¡Que te suceda lo que pides! Gracias a todas esas madres pedidoras de posibles e imposibles para los hijos que aman. Ojalá los hijos confiáramos más en la eficacia de sus ruegos. Mateo capítulo 15, versículo 28.
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10: Es la hora 15, 3 minutos.

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2: Mensaje de Jesús. ¿Por qué te confundes y te agitas ante los problemas de la vida? Déjame el cuidado de tus cosas y todo te irá mejor. Cuando te abandones en mí, todo se resolverá con tranquilidad según mis designios. No te desesperes. No me dirijas una oración agitada como si quisieras exigirme el cumplimiento de tus deseos. Cierra los ojos del alma y dime con calma: Jesús, yo confío en ti. Evita las preocupaciones angustiosas y los pensamientos sobre lo que puede suceder después. No estropees mis planes queriéndome imponer tus ideas. Déjame ser Dios y actuar con libertad. Abandónate confiadamente en mí. Reposa en mí y deja en mis manos tu futuro. Dime frecuentemente: Jesús, yo confío en ti. Lo que más daño te hace es tu razonamiento, tus propias ideas y querer resolver las cosas a tu manera. Cuando me dices: Jesús, yo confío en ti, no seas como el paciente que le pide al médico que lo cure, pero le sugiere el modo de hacerlo. Déjate llevar en mis brazos divinos. No tengas miedo. Yo te amo. Si crees que las cosas se empeoran o se complican a pesar de tu oración, sigue confiando. Cierra los ojos del alma y confía. Continúa diciéndome a toda hora: Jesús, yo confío en ti. Necesito las manos libres para poder obrar. No te ates con tus preocupaciones inútiles. Satanás quiere eso: agitarte, angustiarte, quitarte la paz. Confía solo en mí, abandónate a mí. Yo hago los milagros en la proporción del abandono y confianza que tienes en mí. Así que no te preocupes, echa en mí todas tus angustias y duerme tranquilo. Dime siempre: Jesús, yo confío en ti, y verás grandes milagros. Te lo prometo por mi amor.

0: Es la hora 15:29 minutos.
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las cosas vayan mal, como muchas veces sucede, cuando el camino que llevas te parezca cuesta arriba, cuando el dinero que tienes no es mucho, cuando quieres sonreír y solo suspiras, cuando el tiempo te presiona, descansa si es posible, pero no renuncies. Aunque el método para alcanzar las metas te parezca lento, puedes triunfar de un pequeño soplo. Muchas veces, la meta está más cerca de lo que le parece al hombre que desmaya. Muchas veces el luchador se da por vencido cuando está a punto de alcanzar la copa de la victoria y aprende ya tarde, cuando la noche cae, que estaba a punto de lograrlo. El triunfo puede parecerte lejos cuando más cerca está. Por lo tanto, no abandones la lucha, aunque te golpees fuerte. Cuando las cosas parecen peor, es preciso

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3: La familia, el matrimonio, nunca fue tan atacado como ahora.
4: Muchos no sienten que el mensaje de la Iglesia sobre el matrimonio y la familia haya sido un claro reflejo de la predicación de las actitudes de Jesús, que al mismo tiempo que proponía un ideal exigente, nunca perdía la cercanía compasiva con los frágiles, como la samaritana o la mujer adúltera.
5: No es posible una familia sin soñar. Cuando en una familia se pierde la capacidad de soñar, los chicos no crecen, el amor no crece, la vida se debilita y se apaga. No pierdan esta capacidad de soñar.
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6: Hacia todas las formas de convivencia familiar.

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2: El hombre y el mundo. Un científico que vivía preocupado por los problemas del mundo, estaba resuelto a encontrar los medios para aminorarlos. Pasaba días en su laboratorio en busca de respuestas para sus dudas. Cierto día, su hijo de 7 años invadió su santuario decidido a ayudarlo a trabajar. El científico, nervioso por la interrupción, le pidió al niño que fuese a jugar a otro lado. Viendo que era imposible sacarlo, el padre pensó en algo que pudiese darle con el objetivo de distraer su atención. De repente, se encontró con una revista en donde venía el mapa del mundo, justo lo que precisaba. Con unas tijeras, recortó el mapa en varios pedazos y junto con un rollo de cinta, se le entregó a su hijo diciendo: "Como te gustan los rompecabezas, te voy a dar el mundo todo roto para que lo repares sin ayuda de nadie". Entonces, calculó que al pequeño le llevaría días componer el mapa, pero no fue así. Pasadas algunas horas, escuchó la voz del niño que lo llamaba calmadamente: "Papá, ya hice todo, conseguí armarlo". Al principio, el padre no dio crédito a las palabras del niño. Pensó que sería imposible que, a su edad, hubiera conseguido recomponer un mapa que jamás había visto antes. Desconfiado, el científico levantó la vista de sus anotaciones con la certeza de que veía el trabajo digno de un niño. Para su sorpresa, el mapa estaba completo. Todos los pedazos habían sido colocados en sus debidos lugares. ¿Cómo era posible? ¿Cómo el niño había sido capaz? "Hijo, tú no sabías cómo era el mundo. ¿Cómo lograste armarlo?". "Papá, yo no sabía cómo era el mundo, pero cuando sacaste el mapa de la revista para recortarlo, vi que del otro lado

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8: Es la hora 16, 2 minutos.

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1: Es la hora 16:13.
2: En Cristo, verdadero Dios y verdadero hombre, nuestra humanidad ha sido llevada junto a Dios. Él nos abrió el camino. Papa Francisco.

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1: Y Jesús dijo.
2: Dijo Jesús.
3: Todo lo que ustedes desearían de los demás, háganlo con ellos. Allí está toda la ley y los profetas.
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1: En el Evangelio según San Mateo, capítulo 7, versículo 12.

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5: Si pudiera yo detener febrero y que el día 14 sea el mes entero.

0: Es la hora 16:39.
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0: La prueba del amor está en las obras. Donde el amor existe, se obran grandes cosas. Y cuando deja de obrar, deja de existir. San Gregorio Magno.

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1: En la encíclica Laudato Si encuentra educación y espiritualidad ecológica. La sobriedad que se vive con libertad y conciencia es liberadora.

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3: Es la hora 17:03.

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1: En la encíclica Laudato Si encuentras educación y espiritualidad ecológica. Mientras más vacío está el corazón de la persona, más necesita objetos para comprar, poseer y consumir. Papa Francisco.

0: Es la hora 17:27 minutos.
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3: Un cristiano fiel, iluminado por los rayos de la gracia al igual que un cristal, deberá iluminar a los demás con sus palabras y acciones, con la luz del buen ejemplo. Santo Antonio de Padua. Santo Antonio.

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0: Y Jesús dijo:
1: dijo Jesús.
2: No junten tesoros y reservas aquí en la tierra, donde la polilla y el óxido hacen estragos, y donde los ladrones rompen el muro y roban. Junten tesoros y reservas en el cielo, donde no hay polilla ni óxido para hacer estragos, y donde no hay ladrones para romper el muro y robar. Pues donde está tu tesoro,

0: tesoro, allí estará también tu corazón.
1: Encuentra su voz en el Evangelio según San Mateo, capítulo 6, versículos del 19 al 23.

Ser humildes no significa ir por el camino con los ojos bajos. No fue esta la humildad de Jesús. Tomar el camino de la humildad es hacer que toda la caridad de Dios esté en este camino. Papa Francisco.

Jesús nos pide que su iglesia sea tan grande que pueda alojar a toda la humanidad. Jesús me dice a mí, a vos, a cada uno, vayan, hagan discípulos a todas las naciones.

quiero lío en las diócesis. Quiero que se salga afuera. Quiero que la iglesia salga a la calle.

parroquias, los colegios, las instituciones son para salir. Si no salen, se convierten en una ONG. Y la iglesia no puede ser una ONG.

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2: La familia, el matrimonio, nunca fue tan atacado como ahora.
3: La familia puede convertirse en un lugar de paso al que uno acude cuando le parece conveniente para sí mismo o donde uno va a reclamar derechos, mientras los vínculos quedan abandonados a la precariedad voluble de los deseos y las circunstancias.
4: No es posible una familia sin soñar. Cuando en una familia se pierde la capacidad de soñar, los chicos no crecen, el amor no crece, la vida se debilita y se apaga. No pierdan esta capacidad de soñar.
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0: Es la hora 18:31 minutos.
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Es difícil, Señor. Señor, no es fácil vivir en un mundo intranquilo y confuso. Es difícil creer cuando existe tanta incertidumbre. Es penoso esperar cuando hay tanta confusión. Es difícil amar cuando hay tanta decepción. Es complicado ser honesto cuando hay tanta maldad. Es difícil cumplir con el deber en medio de tanta competencia. Es peligroso manifestarse cuando hay tanta incomprensión. Es difícil ser tranquilo cuando hay tanta violencia. Es difícil ser luz en medio de tanta oscuridad. Es difícil ser humilde en un mundo que aprecia la gloria y el prestigio. Es difícil ser camino cuando hay senderos tan diversos. Es difícil consolar cuando hay tanto desespero. Es difícil ser calmado en un mundo agitado. Es difícil ser fuerte cuando son tantos los débiles. Y sé también que todo eso solo es posible con tu fuerza, porque eres nuestro camino, verdad y vida.

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10: En Mateo, capítulo 5, versículo 13, Jesús dice: ustedes son la sal de la tierra, pero si la sal deja de ser sal, ¿cómo podrá ser salada de nuevo? A la sal, en el tiempo de Jesús, se la valoraba más por conservar frescos a los alimentos, como era el caso de la carne, evitando que se pudra, que se corrompa como normalmente lo hacía si no se la salaba. Jesús dice que los seguidores suyos estamos llamados a ser como la sal, llevando al mundo su palabra que conserva y protege a la sociedad de su propia corrupción. Eres sal cuando anuncias el evangelio y sobre todo cuando muestras con tu vida el camino de la fe, que nos aleja de la corrupción, del pecado y nos conserva para la vida eterna. ¿Eres discípulo o discípula de Cristo? Entonces eres sal de la tierra. No te permitas perder tu sal alejándote de Dios, de su palabra, de su iglesia. ¿Perdiste tu sal? Solo Él te la puede devolver. Mateo, capítulo 5, versículo 13.
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